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0: Estos se fueron los chiquillos de los motochorros, pero de los motochorros no, de los pibes chorros. Los motochorros de otra cuestión, ¿no? Los motochorros. Ahí sí. Ay, ay, ay, Quique. Este Quique se le... Nosotros somos mantidos los motochorros, ¿no? Esto no, pues. Saludos ahí para los muchachos ahí de los... Ya, de los chiquillos ahí de... Los representantes, mejor dicho, justamente la productora que trae a Curicó a los pibes chorros. Grisar Producciones. Ya, Quique, que le vaya bien, ¿eh? ¿Se va a despedir o no, Quique? Despídase la audiencia, Quique.
1: Oye, gracias a toda la audiencia que está ahí, tu programa y este programazo que le escucho. Yo no me pierdo este programa, así que a toda la gente que me escucha, acá estamos con Cristian Aguirre, acá en la dupla total, vamos a hacer un programa los dos.
0: ¿Cómo
1: que?
0: Un abrazo para acá, para que me...
1: Oye, ven para acá para hacerte crujir lo grueso con este abrazo grandísimo.
0: Sí, sí, sí, sí.
1: Oye, ay, te crujieron los huesos. Oye, me voy de esta audiencia, te dejo ahí y vamos a descansar porque mañana tengo que estar a las 5 de la mañana con todos los mis chulas, con todo.
2: Vaya
1: mi cuadro.
2: A tomarse las pastillas, dijo el hombre.
1: No, todavía no necesito. Voy a guardar mi pistolota para mañana temprano empezar a disparar, compadre.
0: Te vaya viendo aquí ya. Un saludo, un aplauso para Don Pibe Cristola, pues. Que está descansando, guachito, buena onda. Señores, saludos para Quique Pistola. Ah, Dios mío, un abrazo grande para todos los que están a esta hora ahí en la gran sintonía siempre, por supuesto. 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Atención, se suspende el jaripeo por mal tiempo que se viene la lluvia, así que a ver, vámonos.
3: Amigo Cristian, ¿cómo está? Bien. Buenas tardes.
0: Buenas tardes.
3: Oiga, le hablo para indicarle que se suspende el evento del 30.
0: ¿Ve?
3: Por las lluvias, no hasta el 18 de octubre se reagenda todo.
0: Ah, el 18 de octubre, Hasta el 18 entonces, los viejos que me estaban pidiendo entrar, cloteano, porque no es nada, jalipeo. Un saludo para Pablito Vázquez, que está en la sintonía, nuestro amigo Pablo Vázquez, para Sergio Escudero, ya para la Carmencita, Calquín de Rauco. Aló, buenas noches.
4: Hola, un pinchico, don.
0: ¿Cómo está, amigo mío? Gusto en saludarlo.
4: El gusto es mío, pues, pucha, aguanta, Curi, ganamos ayer, pues.
0: Ganó el Curi ayer, oiga, por fin ganó el Curi.
4: Ya no vamos a sacar el gorro ni para dormir, por la
0: cresta. Dale, espera, nos costó ya. Este domingo tenemos que repetir, este domingo, en local, también acá en la granja, oiga.
4: Pues hoy más, ¿verdad? No
0: voy
4: a verlo yo.
0: Sí, pues, así que lo invito. Si no, lo invito yo. ¿Cuál es el problema, ya?
4: Claro, pues, amigo mío. Sí, pues. Oiga, necesito la canción de los amigos de Lógica, Las Cuatro Velas.
0: Las Cuatro Velas. Vamos a buscar por acá estas condenas. Ya, don Emilio, un abrazo grande. Que
4: y
0: esté muy bien.
4: Al verano vamos a ir al estadio, si Dios quiere.
0: Cementorito, no hay problema, amigo Chito. Ya, que esté muy bien.
4: Aguanta, Curimendo.
0: Aguanta, Curicó.
4: Chao, chao.
0: Chao, mi amigo. 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Y el mercado municipal se está preparando también para un gran sorteo 18ero, así que más adelante, en el mes de septiembre, Dios mediante, vamos a estar entregando, por supuesto, ya las preguntas para nuestro concurso del mercado municipal de Curicó. ¿Le parece, no? Vamos al audio, vamos, aló.
2: Hola, Nico, ¿cómo estás? Oiga, Nico, una pregunta. La canción se llama Ni del Recuerdo.
0: Ay, ay, ay. Ya para el amigo Pedro de Palquibuy, que nos llamó, quiere escuchar esta canción, este viento blanco, 20 horas ya con 14 minutos. Vamos, seguimos con Alma Ranchera, a través de la RTL.

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1: 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Un abrazo grande para ellos también, que están en sintonía. 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Tan requerido que este chico, tan solidario. Esto, oiga, esta ex autoridad. ¿Se acuerda que este Don Sebastián, cuando le pagaban ahí el sueldo de concejal, todo el billete se lo tiraba para la gente, en premios, en hervidores, juegos de losa, juegos de taza, para zapa, los bingos, ahí estaba el hombre. ¿Ha visto algún concejal en algún evento solidario ahora o no? Digo yo, porque yo no voy, pero por lo que me han dicho, pocazo se ven hoy. Y no es que ese, que lo pago de mansito. Don Francisco Aníbal no se vaya a la camita. Estaba bostezando, que anda más abrigado que guagua de consultorio. Usted, don
2: Pancho, lo estaba escuchando, don Cristian. Lo estaba escuchando, usted sabe que mi día comienza a las 5 de la mañana. No como otros.
1: ¿Me está mirando a mí?
2: No.
1: A las 7 está en el hospital hoy día.
2: El que está allá de otro lado.
1: Ah, ese sí, pues.
2: No, me quedé pegado con lo que usted dijo de los concejales. Venden la pomada firme y después no son nada de verdad estos gallos. No, yo se los digo. Usted sabe, pues yo no tengo amigos, no tengo compromiso con nadie. Y con otro.
1: Y algunos.
2: Andan metiendo la pomada algunos.
1: No hablemos de políticos.
2: No, ya, no. Nosotros somos deportistas.
1: Algunos senadores y diputados, lo he visto por ahí, como sacan fotos ahí.
2: Mucho circo y poco pan.
1: Ya dejemos de pelar. Así es la verdad, ya. Oiga, se vaya, que descanse, sí, amigo mío.
2: Usted sabe que el móvil tiene que recorrer, seguir recorriendo las calles, la provincia, porque lo podemos sorprender, don Cristian.
1: Por supuesto, pues.
2: Oiga, qué manera de escucharlo. Por eso yo no vengo ahora a visitarlo mucho, porque
1: no cree.
2: Usted tiene tantos, pero tantos llamados. No, el guatón de los quesos, el del viejo La Chupalla, el otro.
1: El mandolino.
2: El mandolino.
1: Como que el gorreado.
2: El viejo, tanta gente.
1: Cristian. Que por ahí en línea. ¡Aló!
3: ¡Aló! Buenas noches, don Cristian.
1: Buenas noches, ¿quién está por ahí?
3: Alejandro.
1: Don Alejandro, ¿cómo está usted?
3: Bien, bien. Oiga, yo creo que este caballero, don Francisco, debe estar todavía celebrando el triunfo de ayer.
1: Sí, pues no, ese hombre está contento por acá. Pues no está,
3: ojalá que no se empache, ¿no? Porque no, sigan.
1: No, el domingo ahí, ojalá que nos saquemos nuevamente los balazos, que hace falta. Ahí le estoy escuchando el intermitente. ¿Para dónde va? ¿Ah?
3: Bueno, ayer salieron los goles, ¿no? Así no jugaron nada también.
1: Así es, pues no, se hace el fútbol. Lo importante es que quedarse con el triunfo, pues.
3: Eso es lo importante. El que hace un gol gana, o dos o tres.
2: Don Alejandro, tenga usted muy buenas noches. Lo que quiero comentarle yo, solamente una pincelada cortita, o si no van a retar. Curicó Unido no tiene buenos jugadores, tiene obreros. Y cuando los obreros se ponen el overol, otra cosa es con guitarra. Buenas noches.
3: No, y también todo depende del pasón, pues. ¿Sí o no? si tiene un patrón que está a cargo del buque.
2: Ah, usted sabe que ahí, donde manda capitán,
3: no
2: manda...
3: El mono baila por la...
2: Oiga, lo que pasa, don Alejandro, de que hay colegas de otros medios que se ponen a llorar cuando no ponen a los jugadores del gusto de ellos, ¿sabe usted?
3: Sí, pues.
2: ¿Y quién es el que manda el buque? En toda pega tiene que haber un jefe, ¿cierto?
3: Exactamente.
2: Y el jefe es el que tiene que dar la orden, nos guste o no nos guste. A muchos no les gusta cuando le dan orden, pues. Y si le están pagando, ya nos fuimos para otro lado. Ya.
1: Está gritando, ya te pusiste, ya gritó.
3: Ya, dejémoslas ahí nomás.
1: Tienen que responder si le están pagando, de todas maneras.
3: Ya, si ganan esta semana, cuenten con un socio más.
2: ¿Sí?
1: Ya está.
3: Sí, pues.
2: Ya, le vamos a cobrar la palabra.
3: Pero si estamos ahí, pues estamos a un paso, pero...
2: Ya, si gana Curicó, entonces vamos a ir específicamente. Tenemos el guatón de los quesos que la recorre toda, ¿eh? Tenemos a Bandolino y al guatón de los quesos.
3: El que entra ahí a la superferia no sale con los brazos pelados.
2: Eso es lo más importante, don Alejandro. Lo quiero felicitar porque usted es una excelente persona y la verdad es que apoyar al deporte hoy en día cuesta mucho.
3: Exactamente, ¿no? Si hay que estar ahí, hay que apoyar nomás. Y usted sabe que nosotros somos de ahí, ¿no?
1: Sí, somos de verdad.
3: Del pueblo.
1: Exacto. Ya, pues, usted va a dar rumbo a casita, ya parece, ¿ah?
3: Sí, vamos ya tirando los sacos ya.
1: Ya, que le vaya muy bien, que descansen, Alejandro, le deseamos que tenga,
3: ya, por supuesto. Pero le vamos a poner así.
1: A ver.
3: Campo frío, ¿cómo estamos?
1: ¿Portero frío?
3: Portero frío la cosa.
1: Portero frío, ya está, pues. Vamos a buscarlo por acá, ya.
3: Ya, don Cristian. Un abrazo. Que esté bien y junto a tu colega ahí.
2: Que llegue sin novedad, señora, a su casa.
3: Igualmente.
1: Estamos todos conectados. Gracias, don Francisco. Más pronto, don Alejandro. Que le vaya bonito, gracias. Ya, Panchito, váyase nomás y vaya a descansar. Oiga, que lo veo bostezando para que hace rato.
2: Ya, lo dejo en los controles porque yo no quiero controlar más, usted sabe que ya.
1: Ya pasó la vieja.
2: Esté bien, Cristian, y igualmente, la verdad que.
1: Muchas gracias, Francisco.
2: Para mí es un honor estar en su programa tan escuchado en la región y en el país. Un abrazo, Cristian.
1: Muchas gracias, Francisco Arevalo Navarro, nuestro colega, por supuesto, que está siempre en terreno en la parte deportiva, las noticias, que está por ahí todo el día ahí también. Que la den, Panchito, gracias. Hola, dice por acá. Oiga, cuidado, no se vaya a caer. Llamamos a la música, canciones lindas para compartir a esta hora en Alma Ranchera. Recuerda, son las 10:20 horas ya con 24 minutos. 20 con 24.

0: algo bonito, que le vaya bien. Se le cuida don Francisco Arriola. Ahora sí.
1: Bueno, me costó para echarlo este gallo.
0: Bien, el gallo pegó. Ya, aquí tenemos por acá, dice por acá, hola, muy buenas noches. Quisiera escuchar el tema de la decadencia, descendencia chilena. Ahí está, de Cantina en Cantina. Saludos desde Curepto. Saludos para la gente linda de Curepto que está con nosotros también a esta hora. Oiga, recuerde que se vienen para acá los grandes, los únicos, como que los motochorros, está con los motochorros, no, pues. Los pibes chorros van a estar el 20 de septiembre, ¿eh? En vivo y en directo, los pibes chorros. O nosotros, ya. 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

0: Son las 8 de la tarde, con 33 minutos.
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0: el gestor inmobiliario Jorge Godoy Valenzuela con nosotros también a esta hora. ¿Sabes que no tengo nada de esa canción, mi guachito? Pégame otra. Oye, amigo, Patito, el mío, no la tengo nada. Tengo todas las demás, pero de ese punto no la tengo. Ah, ya se me borró. Ya, ¿qué más tenemos para acá? 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Vamos a la música. 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Vamos con el WhatsApp, a ver.
1: ¿Cómo están?
0: Hola.
1: Buenas noches.
0: Buenas noches.
1: Que tengo un buen inicio de semana.
0: Gracias,
1: buen reina. Don Cristian.
0: Muchas gracias.
1: A la vez quiero pedirle una canción, si es posible, una de Los Traileros del Norte.
0: Los Traileros.
1: La que tenga en su biblioteca, ¿ya? Por favor. Gracias, don Cristian. Buenas noches.
0: Ya, mi guachita, vamos a ubicarla para acá, no hay problema. Con esta canción para nuestro amigo Eduardo Guerra, Lalo Guerra, que tan querido, tan recordado en el mundo.
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0: Para la Indita, que está también acompañando y por supuesto escuchando al Barranchera.

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Los pibes choros, recuerda el próximo 20 de septiembre en el local Castillo CLC, ahí está. Camino Rauco, Castillo CLC, los pibes chorros en vivo. Vamos a estar regalando entraditas, ¿eh? Vamos a estar regalando entradas, me dejaron por acá, oiga, por entrar estos chiquillos de la... los amigos organizadores de este gran evento que traen a esta importante agrupación, los muchachos de la productora Lizar, ¿ya? Un abrazo ahí grande para ellos también, de la Lizar Producciones, que nos acompañan también a esta hora. Ya tenemos esta para Isabel. Aquí están los inseparables, un amor inseparable es esta canción.

Para lo que se viene en las ramadas de Curicó, donde van a estar ahí don Claudio San Martín, el encargado de la parte artística de este gran de las ramadas de Curicó, que se viene, pero con todo, con 4 días llenos de música, de folclore también, de mucha entretención. Así que desde ya están todos cordialmente invitados. Ya mañana vamos a dar una vuelta nuevamente con todas las agrupaciones que van a estar entre Siembra, los Rutas 5. Van a estar también, oiga, estos oiga, no me diga, no, si tengo para acá, no, para, va a haber una gran cantidad de chicos que van a estar, por supuesto, cantando ahí. Algunos no tan chicos, pero medio viejones algunos. Y vos, van a estar también allá. ¿Dónde tenemos la calidad de armonía? Para nuestra querida amiga, para don Sebastián, que está, para nuestro amigo también, que está en la sintonía, don Héctor Ramírez. Un abrazo para usted, pues, don Héctor Ramírez. Ya que esté, pero muy bien, gracias por el, por los saluditos también, amigo mío. ¿Ya? Ah, ahora que se ya. Ahí están los tremendos laureles, Ruta 5, los cuervos de Curicó, van a estar también en las ramadas de Curicó. Parecidos del amor, revolución tropical, traicionados de Chile, entre siembras. Ya, y esto pues, ¿ah? Entre otros, aquí va a estar el gran, la gran agrupación curicana, Ruta 5, que van a estar, por supuesto, luciéndose en las ramadas de Curicó, en el escenario central. Para el amigo Chuno, que se recupere pronto, mi guachito, que quiere estar puro cantando, quiere puro estar tocando ahí, mi guachito. Será que esté, pero muy, muy, mucho mejor. Voto para una pronta recuperación. Chuno.

vámonos. Nos comenzamos a despedir con esta. Saludamos a la Juani, que está, por supuesto, en la sintonía. Se agradece el tremendo favor, como siempre, de la sintonía. Nos despedimos hasta mañana, si Dios así lo permite. Que tengan un lindo descanso. Gracias por todo, se les quiere. Ya llega el gran Nicolás Figueroa para acompañarles, por supuesto, con el show de la RTL hasta las 24 horas. Hasta la medianoche. Un abrazo, gracias por todo. Que descansen.

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1: Son las 9 de la noche, con un minuto.
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0: 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El departamento de prensa de RTL está llamando.
1: 21 horas con 5 minutos. A esta hora se desplaza bomberos de Los Niches hasta la ruta J65, kilómetro 3, sector La Obra, cerca del complejo Santa Cristina. En ese lugar se registra a esta hora una quema de basura y escombros, por lo cual ya se estaría movilizando la unidad de bomberos hasta ese sector. Reiteramos entonces, se desplaza a esta hora bomberos de Los Niches hasta la ruta J65, kilómetro 3, sector La Obra, a la altura del complejo Santa Cristina. Se estaría registrando a esta hora una quema de basura y escombros. Por eso ya se desplaza Bomberos de Curicó, es la quinta compañía de Los Niches, hasta ese sector. Reiteramos, ruta J65, kilómetro 3, La Obra, a la altura del complejo Santa Cristina. Se registra a esta hora una quema de pastizal, basura y escombros. 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

Buenas noches, querida audiencia. Bienvenidos al gran show de la RTL. Estamos completamente en vivo y en directo a través de la RTL en el gran show con el Nico. ¿Cómo estamos, amigos míos? ¿Cómo estuvo el fin de semana? ¿Cómo va la cosa por ahí? Un abrazo a toda la gente que está en la sintonía de la radio RTL a esta horita. 752-5441-3280-21. Vamos a partir para saludar a toda la gente que está conectada a esta horita ya en todas las frecuencias FM. Así es, y en la AM y en la señal online y en todas las frecuencias donde usted nos escucha a esta horita. Oiga, hoy día 24, ¿ah? Saludamos a Bartolomé, a todas las personas que llevan por nombre Bartolomé. Feliz onomástico, feliz santo a usted. Feliz onomástico a todas las Bartolomé. Buenas, Bartolomé, ¿cómo estás, Bartolomé? Buenas, Bartolomé. Así que un abrazo, Bartolomé, chiquillos. Oye, vamos a la música, ¿les parece? Vamos a la música. Porque si nos vamos a emborrachar, nos emborrachamos el 18 junto a dos pincheiras del sur.

0: mi gente, regresamos en el gran show de la RTL. 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Vamos a los llamados telefónicos. Carolina.
1: Hola.
0: Ah, le cambió la voz a Carolina. Hello.
1: ¿Cómo
0: estás, viejito? ¿Qué tal? ¿Qué compita? ¿Cómo vamos?
1: Bien, ¿y tú? ¿Cómo está la
0: aquí
1: familia?
0: Aquí comenzando la semanita, amigas. Comenzando la semanita con Art. Oye, está pasado humo afuera.
1: No,
0: sí.
1: Yo estoy
0: ocupando
1: un cupete.
0: Tómate una Coca-Cola al aire. El hombre de la Coca-Cola. Carlito, cuéntame, ¿en qué te podemos ayudar aparte de salvar a la gente de la
1: radio? Disculpa, amigo mío, yo no la hago la Coca-Cola ya.
0: ¿Ah, no?
1: No, no. ¿Tú supiste lo que te conté el año pasado, po?
0: No me acuerdo, ¿sí? Me han contado tantas cosas que...
1: Yo creo que para que escuche todos los auditores tuyos, auditora, yo estuve muy mal con la Coca-Cola, compadre.
0: Hay mucha gente que en realidad queda mal con la Coca-Cola. Y aunque uno de repente consuma de vicio, en realidad sí, porque le gusta, porque el azúcar... Pero en realidad la Coca-Cola es dañina a largo plazo.
1: Mira, como te dijera, a mí me le borró como 3 veces la película en el baño.
0: Ya.
1: Estaba deshidratado, no tomaba nunca agua.
0: Y claro, si uno no toma agua...
1: Coca-Cola, me llevaron al hospital.
0: Si una persona no bebe agua, lamentablemente se van a formar estas piedrecitas, le da el cálculo y ahí comienzan los problemas. Los problemas intestinales también.
1: No, ahora estoy tomando pura agüita, sí, tomo agua, tomo un poquito por ahí. No, la Coca-Cola no, ya no.
0: Mejor, pues, Carlita. A cuidarse nomás, compita. No queda de otra. Cuéntame, compita. ¿Algún temita, algún saludito por ahí?
1: Un besito a la Carolina.
0: Ya está.
1: A la señorita Mafarda, un besito para ella.
0: Ya.
1: A la señorita Elida, que está escuchando.
0: Ya.
1: Y a la enfermita, la Arcita Marí.
0: Ya está.
1: Sí, para ella y para ti, amigo mío, que lo pasa. Que le
0: haya
1: pasado un viento
0: bueno
1: de cumpleaños.
0: Sí, estuvimos todos ahí acompañando, así que bueno, un fin de semana completamente familiar, tranquilito y sin problemas por lo menos, ¿no?
1: Sí,
0: así que eso puedo ver, Carlito. Llámame, Rey, ¿algún temita que quiera escuchar?
1: El ritmo del tigre.
0: Vamos con el ritmo del tigre para comenzar la semanita con ritmo y sabor. Vale, Carlito.
1: Saludos.
0: Un abrazo.
1: Saludos a los amigos de allá de la prensa.
0: Vale, compita. Un abrazo, Carlito. Que le vaya excelente.
1: Y tú también, amigo mío.
0: Chao, chao, compita. Carlito Etero. Usted sabe que Carlito, el niño símbolo allá de Teno. Claro. Todos lo quieren a Carlito. Es como Barney. Como, te quiero. Hola, tío Nico, espero que lo hayas pasado bien. Saludos, soy Felipe, fan de la radio, Felipe. Saludo a mi madre y a mi abuelita, que está un poquito resfriada. Oye, saludos a la abuelita, un abrazo a la abuelita. Ojalá que le vaya excelente, ¿eh? Así que, harto ánimo. Oye, jarabe, los jarabes son buenos. Si está resfriadita, un jarabe, oye, hace la diferencia. Así que a cuidarse harto nomás de los resfriados. Ojo, está el coqueluche ahora para los niños están como uy, a cuidarse. Saludos a Alecita Marín, dice María, ojalá que Alecita esté recuperadita. Un abrazo para ella. Me está sonando el teléfono, a ver, vamos a ver a quién tenemos en la línea. Aló. Muchas gracias, buenas noches. Dice, yo quiero a Bob Esponja. Mira, lo venden aquí en el, ¿dónde? ¿En el Líder? No, en el, ¿dónde fue que vendían a Bob Esponja? ¿Y qué era Bob Esponja? En la Feria de las Pulgas también fui el otro día. Estaban hartos peluches de Bob Esponja hoy, compadre. Mi amigo mío lo está vendiendo. ¿Aló?
2: ¿Aló, aló?
0: ¿Aló, aló?
2: Amigo mío.
0: ¡Ay, ay!
2: Sí. Le hablo a don Emilio de Chirilemo.
0: Buena, compita, ¿cómo está, Emilio?
2: Bien, gracias a Dios.
0: Buena. Cuéntame, Rey, ¿en qué le puedo ayudar?
2: Oiga, ¿cómo está su familia?
0: Todo bien, amigas, todo bien. Gracias a Dios, todo bien.
2: Ya, un abrazo grande a todos. Que tenga buen
0: regreso
2: a casa.
0: Ajá.
2: Y la canción La Familia de Pimpinela, por favor.
0: ¿La cuánto?
2: La Familia del dúo Pimpinela.
0: De Pimpinela, de los hermanos.
2: Correcto.
0: Ya está. Vale, amigo mío, ni un problemita.
2: El programa se pasó.
0: Que le vaya excelente, gracias, perrito. Cuídese mucho. Chao, chao, compita. Sí, pues se viene la lluvia. Ya le contamos más ratito cómo viene la lluvia. Incluso viene Jorgito Godoy bajo la lluvia. Los dinos de Chile, este es el ritmo del tigre.

ya, compadrito. Estamos de regreso, sí, pues. Hemos regresado. Ay, ay, ay, chiquillos. 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

0: Vamos a ver qué tenemos por acá en nuestra línea telefónica. Hay mucha gente que ya está conectada con nosotros. ¿Aló, Carolina?
1: Hola. ¿Cómo está?
0: Yo sabía que era usted. Yo sabía que era la Carolina.
1: ¿Cómo estás, Niquito?
0: Bien, pues, Carito, acá andamos. Oye, estamos esperando la lluvia ya mañana. ¿Va a estar usted despertando o va a estar lloviendo?
2: Sí.
0: ¿Qué pasa?
1: ¿Tenemos alta agua?
0: ¿Am?
1: ¿Tenemos alta agua?
0: Sí, en el baño yo tengo la ducha. La verdad es que me preparé harto para... Sí, la mire, yo tengo agua. Incluso tengo agua en el bigote porque me estuve afeitando los... Sí, no, mire, la mañana, efectivamente, mañana tenemos probabilidad de lluvia, en realidad, durante gran parte del día va a llover, pero ahora debiese empezar, si no es ahora en la noche, cerca de las 11, 12 de la noche, debiese empezar ahora en la madrugada, ya en la madrugada ahora del martes, así que vamos a tener lluvia todo el martes, prácticamente todo el miércoles también, pero lo más como fuerte, va a caer el miércoles en la noche, aquí en Curicó por lo menos. Porque en lo que es cordillera, que también va a llover en la cordillera y va a llover en sectores con nieve. Entonces, arriba vamos a tener también harta lluvia en esos sectores. Así que hay que estar muy, muy pendientes porque es muy probable de que tengamos mucho derretimiento de nieve y esto causa aumentos de los ríos. No anticipadamente grande, pero algo va a caer por ahí.
1: Ya.
0: Así que, cuidarse. Cuéntame en qué la voy a ayudar, amiga mía. Te invito a
1: musical. Quiero saludar a Carlito, a la mamá.
0: Ya.
1: A la chita Marín, que se mejore luego.
0: Sí, ojalá.
1: Para tenerla luego ahí en la radio.
0: Ya. ¿Va a venir para acá, Elsa?
2: Sí.
1: Sí.
0: Ah, mira, buena. Ya, ¿y con algún saludo, algún temita, amiga mía?
1: Sí, los Sabanales.
0: Los Sabanales, con los Luceros del Valle.
1: Sí.
0: Ya, al tirante le buscamos el temita, amiga mía, para que usted se ponga a bailar, pero como si fuera 18 de septiembre.
1: Ya.
0: Ya, así que afírmese, mire que viene buena la fiesta patria.
2: Sí,
1: viene bien buena.
0: Bien buena con lluvia.
1: Sí.
0: Ya, corazón, cuídese, un abrazo, Carrito, que esté bien.
1: Ya, que llegue bien a casita.
0: Gracias, chao. La carrito de Aguas Negras. Ya, ¿quieren saber si va a llover el 18 o no? Se los cuento a la vuelta de esta canción. Soy malo, amigos. Ay, ya. Vamos a la... Faltando 15 minutos para las 10. Ya, 9:45. Les voy a dar un reporte del tiempo, ¿vale? Pero antes, tenemos un importante llamado telefónico. ¡Aló! Dije importante, parece que no.
3: Aló,
0: buenas noches. Buenas noches.
3: Aló, buenas noches.
0: Buenas noches, aló.
3: ¿Cómo estás tú, Nicolás?
0: Bien, ¿con quién hablo yo? Aló.
3: Aló, buenas noches. Sí.
0: Amigo, le voy a pedir un favor, si me puede escuchar solamente aló, por su...
3: Noches.
0: Ya, compita, si cuando me llame la gente y tenga un desfase, ya escúcheme por el teléfono por el cual me está llamando, ¿ya? Todo lo que yo le hable, no lo escuche por la radio, escúchelo por el teléfono, porque lo que yo digo en el teléfono, en la radio suena 3 segundos más tarde y eso genera un desfase. Por favor, a ver, ahora sí, amigo, ¿me escucha? Ya, ahora sí. ¿Aló?
3: Vale.
0: ¿Me escucha, amigo?
3: Sí.
0: Ya. ¿Con quién hablo
3: estoy
0: yo?
3: Estoy escuchando, Nicolás, te hablas con Iván Castro de casa de San Fernando.
0: Juan Iván Castro.
3: Sí.
0: De San Fernando.
3: Sí, correcto.
0: Ahora estamos todos. ¿Cómo está, compita?
3: Bien, gracias a Dios, hemos estado impecables.
0: Qué buena, Parrey. Cuéntame, compadita, ¿en qué lo puedo ayudar?
3: Quiero escuchar el tema Padre e Hijo.
0: ¿Ya?
3: Con Oscar de León.
0: ¿Con Oscar de León?
3: Sí.
0: Ya. Padre e Hijo con Oscar de León.
3: Y enviarte un gran abrazo, un gran saludo a toda la gente de los barrios de L, la Casa Matriz de Curicó.
0: Muchas gracias,
3: son
0: amigo.
3: Todos espectaculares comunicadores.
0: Gracias, amigo, gracias.
3: Me escucho todas las noticias en la mañana.
0: Mire qué bueno.
3: Así compita. Es que me despierto bien temprano.
0: ¿Usted a qué hora se levanta, amigo?
3: ¿Verdad?
0: ¿A qué hora se despierta usted?
3: A las 4:30.
0: Ah, en la madrugada.
3: Sí, es que hasta ahora me estaba metido en la ducha antes cuando trabajaba en la empresa Starco en San Fernando en la recolección de la basura de los residuos domiciliarios.
0: Claro, tempranito ahí los mandan a recolectar, pues, amigo, los llevan.
3: Sí, también estuve trabajando en alguna oportunidad, fui a Curicó.
0: Mire qué buena.
3: A la zona de la Septiembre.
0: Ya, perfecto. Mire qué buena, compita. Imagínese, uno se levanta y queda desocupado, cacho.
3: Sí, yo a las 5:30 ya. Estaba despachando gente.
0: Mire.
3: Cuando estaba en el sector acá de llamado Las Duchas, que era donde llegaba la gente a firmar el libro de asistencia para después dirigirse a su respectivo.
0: Qué buena, amigo. Mire, qué buena, amigo.
3: Tanto en camiones como en barrido.
0: Claro. Oye, buena, compita. Qué buena. Bueno, hay que
3: tener pellito.
0: Gracias, amigo.
3: Y agradecerte la recepción del llamado, Nicolás.
0: De nada, pues, amigo Juan Iván Castro. Ojalá que le vaya excelente.
3: Que esté muy bien. Un abrazo. Chao, chao.
0: Que va su temita, amigo. Chao, chao, compita. El desfase del porte un poco. Aló.
4: Aló, buenas noches, Nico.
0: Buenas noches. No me diga que usted...
4: No, otro parecido.
0: Le dije que no me dijera, pues. ¿Cómo está Cristian de Alicantén?
4: Sí, pues, ¿cómo está, don Nico?
0: Bien, pues, compita, ¿cómo está la cosa por allá? ¿Viento, frío? Sí, sí. ¿Cómo está la cosa?
4: No, hay vientecito, pero no tanto por acá, ¿ves?
0: Ya, ¿está nubladito nomás?
4: Sí, nubladito nomás.
0: Cuénteme,
4: sí.
0: Rey, ¿qué le puedo ayudar?
4: Quería escuchar un temita, don Nico, de los peregrinos del amor, oiga.
0: ¿Los peregrinos del amor, ya?
4: Sí, cualquier temita.
0: Cualquier temita, ya, amigo, vamos a buscar
4: un tema. Mi tío y mi mami quería escuchar otro temita, oiga.
0: ¿Cuál temita quiere su mamá?
4: Flores para mi madre.
0: Flores para mi madre.
4: Sí, le gusta ese temita a ella.
0: Ya, pues, yo se lo voy a programar, ¿vale?
4: Ya, don Nico, por favor.
0: Que tengan buena noche, chiquillos, cuídense, ¿eh?
4: Igualmente, que esté bien.
0: Vale, compito, chao, chao. Ya, vamos a la música, que tenemos hartos pedidos musicales. Vamos, en primera instancia, con Pimpinela. Vamos con La Familia, pues, esto lo pidió Emilio de Sheckel Lemu. Ya se vienen los sabanales.

Los Luceros del Valle, estos son los Sabanales para Carolina. Ya viene el tema de Juan Iván Castro y de Cristian. Esta canción la presenta Jorge Godoy Valenzuela, gestor inmobiliario. Atención, porque se viene con toda esta semana.

0: Impresionante. Bueno, temita ahí para los amigos que nos escuchan a través de la RTL. Hoy estaba viendo por acá, hay un casting de un doblaje, ¿eh? De hacer un doblaje, pues, voces, personajes, todo eso es lo que tiene que ver con el ámbito de las voces, ¿eh? Oye, y me llama la atención un diálogo que tiene que ser como un abogado, ¿eh? Un abogado que... bien raro en todo caso. Así que vamos a ver si practiquemos en vivo la voz del personaje. ¿Cómo me quedará la voz del personaje? A ver. La química perfecta para mí eres tú. ¿Cómo sería? Es un abogado que es como flight en todo caso. Es como bien... Dice. Oye, pero la cámara aprobó la moción. ¿Por qué al presi le cae la acusación? Está como, es como enojado. Eso es doblaje, ¿eh? Doblaje se llama eso. Oye, pero la cámara aprobó la moción. ¿Por qué al presi le cae la acusación? Es como enojado. Oye, pero la cámara aprobó la moción. ¿Por qué al presi le cae la acusación? Como Saul Goodman. Y aquí se pega como un rapeo. Es como que va a rapear, mira, escucha. ¡Oh, ya! Vengo yo al presi defender de todas esas calumnias que le tiran sin saber. Buena, Saul Goodman. Mira, interesante, ¿eh? Interesante. ¡Oh, ya! Vengo yo al presi... No, me sale mal. Vive la fiesta hasta que amanezca. A ver, es un adulto como de 38 años, personaje, ¿eh? ¡Oh, ya! Vengo yo al presi defender de todas esas calumnias que le tiran sin saber. Era un abogado que tiene que defender como un presidente. Así es la serie, el personaje. Oye, pero la cámara aprobó la moción. ¿Por qué al presi le cae la acusación? Oye, es difícil hacer doblaje igual, ¿eh? No es como hacer a Barney, que te quiero yo, todo más plano que... Impresionante. Un saludo a todo el mundo del doblaje. Había como una... ¿Cómo se llama? Un problema con los actores de doblaje en Chile, ¿eh? Había un problemita muy complicado, creo, donde se fueron incluso a paro. Oh, las voces, como el que sea Garfield, ¿se acuerda usted? Bueno, Garfield es una voz chilena. Realmente, claro, es una tremenda voz chilena. Pero este viejo habla como Don Mario, así como, ¡oye! Esto. ¡Oye! Pero la cámara aprobó la moción. ¿Por qué al presi le cae la acusación? ¡Ay, qué buena, chiquillo! ¡Ya! Oye, 752-5041-4132-8021. Habilitamos líneas telefónicas. Oye, tengo un saludito a esta hora. Tengo un saludito. Vamos a ver a quién tenemos a esta hora en la línea telefónica. A ver qué dice.
1: Hola, tío Nicolás. Te estoy escuchando. ¿Cuándo nos vamos a ver? ¿Puedes poner una música? Mar Azul.
0: ¿A Mar Azul? Vale. Saludos a Renatita Campo, la reina. Renata Campo, que está escuchando hasta ahorita. Un abrazo, amiga mía. Cuando el tío Juan Luis me vas a buscar, voy para allá. O sea, el papá Juan Luis. El papá, ¿qué dije, tío, güey? Ah, ahí lo mataste. Oh, hermano, ¿verdad? Oh, ¿qué dije, tío? Cuando mi amigo Juan Luis, el tío Juan Luis. Oh, qué risa, ya. Son malos. Oye, fuerte viento a esta hora en Curicó. Muy fuerte viento a esta hora en algunos puntos de Romeral. Nos indican, bueno, en gran parte de los valles, toda la provincia de Curicó está soplando muy fuerte el viento. Así que por Curicó ya comenzó a elevarse el viento. Esa es la inestabilidad del sistema frontal que viene ingresando al Maule y que ya esta noche debiese comenzar las primeras lluvias, las primeras precipitaciones. Sí. Atención, amigos míos, porque así es, llega la lluvia al Maule, llega la lluvia a la zona central, porque viene un sistema frontal con un río atmosférico categoría 2. Bien, uno es débil y 5 es fuerte. Vamos en categoría 2, ya moderado a tolerable y normal. Bien, esto traerá lluvias durante toda esta noche de madrugada de martes, en realidad, desde esta madrugada, ya de día martes, hasta el miércoles en la tarde-noche va a llover, ¿vale? Básicamente, claro, más de 24, como 36 horas de lluvia vamos a tener más o menos, ¿eh? Pero la lluvia como más notoria, sí, va a empezar ahora ya en la mañana ya se van, ahora un par de gotitas, viene el viento es como que, oye, ya llegó la lluvia, pero viene en camino todavía, yo llegué primero que soy el viento está aquí, eso es lo que nos dice el sistema frontal. Y ya mañana, durante la mañana, empieza a caer la lluvia un poquito más notoria, pero va a llover poquito mañana martes, lo que se concentra más es el miércoles en la madrugada. No obstante, en cordillera, llueve parejito desde esta madrugada hasta el miércoles en la tarde-noche, ¿ya? Y el miércoles en la madrugada también va a llevar un pulso importante de lluvia en cordillera, porque la isoterma está a 2.800 metros, así que llueve donde va a haber nieve, ¿ya? Después, el miércoles en la noche, madrugada del jueves, llega otro sistema frontal que se extiende hasta el viernes, y así después llega otro el sábado. Son varios sistemas frontales que van a ingresar a nuestra zona central del país, ¿vale? En pocas palabras, va a llover. Buenas noches, Nico. Quisiera pedirle si me puede tocar un tema de Los Inseparables. El tema se llama ¿Por qué te fuiste de mi lado? Muchas gracias, un abrazo. Eduardo Antonio de Tutuquén, bajo. Buena, hijo. ¿Qué tenemos por acá?
2: Hola, mi querido Niquito. ¿Cómo está, mi niño?
0: Bien, bien, Mafalda.
2: Deseando que tenga una muy buena noche en su programa.
0: Muchas gracias.
2: Mucha salud, paz y tranquilidad para los suyos, para usted. Un buen regreso a casa, hijo.
0: Muchas gracias, amiga mía.
2: Y saludar a don Jorquito Godoy, Carlito Eteno, Larcita Marín.
0: Ya.
2: Y Euge.
0: Ya, buen niño.
2: Y para usted un especial cariño, ¿ya?
0: Muchas gracias, Mafaldita.
2: Se me olvidó un temita.
0: ¿Cuál temita, amiga mía?
2: Los del Fuego, Sobreviviendo, ya, mi niño.
0: Buen tema.
2: Por favor.
0: Bueno, Sobreviviendo habla ahí de las Malvinas. Así que muy buen temita, amiga mía. ¿Qué pasa? Cuenta Ruth.
3: Bueno, hermano, yo puedo defender al loquito ese. 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
0: Ya, pues, habremos plata. ¿Qué dice el otro?
4: Oye, weón, fome, weón, no. Pone música, me aburre, po.
0: También te quiero con... Hola, Nicolás, buenas noches para todos los auditores de RTL. Por acá en Teno, sector Los Lagartos, está corriendo fuerte viento. Saludos y un mix de los Cuatreros del Sur. Vale. Oye, saludos a don Carlos por ahí que nos reenvió el mensajito, ¿vale, Karin? Saludos. Hay uno que lo echa de menos por ahí que acaba de mandar un audio un poquito rato. Bien, vamos a los llamados telefónicos. ¡Aló! ¡Aló!
5: ¡Aló!
0: ¡Aló!
5: ¿Aló?
0: ¿Aló?
5: ¿Cómo está, señor?
0: No me diga.
5: No le digo, ¿cómo está?
0: No me diga. ¿Eres tú?
5: No.
0: No, ya. Cuando seas tú, me avisas ya. ¿Qué pasa, Gabo?
5: ¿Cómo está, señor?
0: ¿Viene tú, Gabo?
5: Aquí estamos, en la casita.
0: Buena, ¿cómo está su cliente por ahí?
5: Sí, bien, bien, gracias a Dios.
0: Bueno, ¿cómo estuvo la junta con la Jani el otro día?
5: Buena, porque estábamos conversando el asunto de la cita Marín.
0: Ya. Qué buena. ¿Cómo le ha ido? ¿Bien?
5: Sí, hasta aquí vamos más o menos, así que todavía falta, así que...
0: Sí. De a poquitito se llena el saquito, dicen por ahí.
5: Sí, pues.
0: De a poquito se llena el saquito. Qué buena.
5: Ya la fuimos a visitar el cita Marín.
0: Oye, ¿cómo está?
5: Más o menos.
0: Chuta. ¿Complicada la salud?
5: Sí, es complicado porque no tiene ánimo, Nico.
0: No, mira, por lo que yo he sabido, la condición que está, claro, tiene que pasar un proceso de evolución, recuperación, ¿cómo se llama? Tiene que también pasar por procesos de rehabilitación.
5: Ese día que la Janita vino para acá,
0: ¿ya?
5: Vino don Manuel con todos los papeles de ella.
0: Ya.
5: Y la Janita, como le pega el cocido, se metió a la clínica Rauquén y le revisó los exámenes.
0: Ya.
5: A previa vista, dice la Janita que no tiene nada.
0: No tiene nada.
5: Pero el problema, y yo antes estuve con ella en la casa, y le duele mucho la boca y el estómago.
0: Ya, eso es una gastritis posiblemente.
5: Es más que gastritis.
0: Y más que gastritis, tiene que estar derivado a algo directo. Porque mira, yo tengo un familiar que tuvo algo parecido, pero se trató antes. Se trató antes, ¿ya?
5: Claro.
0: Entonces, eso hay que hacerle un seguimiento.
5: Resulta, ¿ya?, que ese dolor que tiene,
0: ¿ya?,
5: a ella le llega a su parte íntima.
0: Ya, claro. Ah, ya, ya, ya. O sea, esto podría estar involucrado, digamos, en, no sé si un cálculo, no sé, pero ahí tiene que haber una evaluación de un especialista.
5: Sí, por eso vamos haciendo esto para juntarle plata, porque le vamos a llegar a hacerle una endoscopía.
0: Ya. Eso es lo que... Eso, mi madrina se hizo eso, una endoscopía. Si está escuchando mi madrina, un saludo, pero se hizo una endoscopía y ahí le salió todo.
5: Claro.
0: Todo. Entonces ahí te dicen qué tienes que tomar, con qué hay que tratarse, para tener una idea de qué es lo que tiene.
5: Correcto.
0: Chuta, ojalá que se pueda llegar a eso. Ahí también vamos a ver qué se puede hacer, porque igual entendemos que la condición de ella no es muy alentadora. Entendiendo de que, claro, si bien dice que no hay nada... Pero claro, la condición de ella.
5: ¿Y el otro problema, amigo?
0: ¿Mm-hmm?
5: Es que está muy hincha.
0: Ah.
5: Dice mi señora que está demasiado hinchadita.
0: Ya. Entonces, a ver, vamos por parte, porque acá a lo mejor yo puedo hacer algo mientras estamos conversando. Entonces, dice que le duele mucho la boca y el estómago.
5: Sí.
0: Ya. Yeah.
5: Siente demasiado dolor.
0: Ya. Ella es adulta mayor, por cierto.
5: Ah.
0: Ella es adulta mayor, ¿cierto?
5: Sí, pues.
0: Ya, perfecto.
5: El problema, Nico, es que esta señora tiene problemas en los riñones.
0: Ya.
5: Tiene diabetes.
0: Ya.
5: Y todo eso también le afecta.
0: Claro, problemas en los riñones y diabetes.
5: Sí.
0: Diabetes. Y dice que le duele la boca al estómago.
5: Sí.
0: Del estómago. Ya. ¿Y qué dice el examen que le vieron o lo que le la
5: hojita? Bueno, lo que dijo la Janita, riñones aparentemente normales.
0: Ya.
5: No tiene nada en la vesícula.
0: Perfecto.
5: Al hígado, nada.
0: Ok.
5: Pero el problema es, a mi parecer, yo no soy médico, no soy especialista, pero el problema es otro.
0: Claro, perfecto. ¿Y el dolor del estómago, de la boca al estómago, le llega a la parte íntima?
5: Sí.
0: Ah.
5: Y todo lo que come, lo devuelve.
0: Perfecto.
5: Nada soporta el estómago.
0: Lo que come, lo vomita prácticamente.
5: Claro.
0: Ya. A ver, acá estoy haciendo un análisis, ya, con una aplicación que me puede ayudar acá. A ver, claro, esto dice que requiere una evaluación médica, tal cual como lo estábamos hablando. A ver, si eso que tú me estás indicando puede deberse a, claro, un problema en el intestino, como te dije, la gastritis, una úlcera, obstrucción también. Al páncreas también, ojo, y el páncreas también puede tener, claro, que ver con
5: lo
0: eso.
5: Lo otro, ¿no?, que le aparece en el examen,
0: ¿ya?,
5: es un poco de anemia.
0: Ya,
5: y lo que le aparece también, por lo que explicaron ese día, tiene una infección urinaria severa.
0: ¿Ve? ¿Qué es lo que te dije yo? Si no es cálculo, tiene que ser algo relacionado con eso.
5: Claro.
0: Ah.
5: Pero, y no tiene fuerza para pararse en la cama, ese es el problema.
0: Claro, es que la infección.
5: No tiene las fuerzas necesarias para estar en pie.
0: Ah, perfecto. Ya, mira, lo que me sale acá, según esto, me dice que es un tema que no es menor, ojo, porque una infección urinaria puede subir hasta los riñones y eso produce el dolor abdominal de la ingle.
5: Nico, dime. ¿Te van a mandar una foto de ella para que tú la observes?
0: Sí, mándame todo, porque yo a lo mejor puedo ver qué se puede hacer acá también de un análisis, ya, y para poder también tener una idea. Ya, así que envíame una fotito nomás, la carita ahí, si puede, al WhatsApp. Porque claro, pero ella respira muy rápido o con dificultad.
5: No tiene dificultad para respirar, pero
0: ya. ¿Tiene escalofríos o fiebre o algo?
5: No, dice que no siente ni un síntoma de eso, pero lo que no tiene fuerza para mantenerse de pie y no resiste nada en el estómago.
0: Ya, perfecto. Ya, complicado.
6: Mando la foto.
0: Ya. Mándame la fotito nomás y después
5: sí, ya te la mandó, Nico.
0: Internamente analizamos después lo que pasa con eso. Chuta, delicado, pues, amigo mío, ¿qué cree que le diga? Pues si no es un tema menor lo de la amiga.
5: Así que ahí le ha llegado un poquito de ayuda y estamos juntando lo que es premio para poder realizar la rifa.
0: Sí.
5: Y ahora este miércoles a las 8 le vamos a hacer el primer live.
0: Ya.
5: Para que la gente la vea en las condiciones que ella está y para que sí. Ella explique lo que tiene también.
0: Claro. Bueno, eso lo tienen que hacer internamente las redes sociales que corresponden para que igual sí. no se divulgue mucho este tema, porque igual es algo delicado, ¿cierto?
5: Claro.
0: Ya pues, chiquillo. Oye, bueno, gracias por la información, porque mucha gente que preguntaba el estado de la Elcita Marín para saber cómo estaba. Hay que hacer una observación solamente y ojalá que los médicos puedan verla lo antes posible para poder hacerle los exámenes que corresponden.
5: Como te cuento, ya juntando los premios vamos a redactar las listas para empezar a venderlas.
0: Ya, perfecto.
5: Y juntar el dinero lo antes posible porque estuvimos averiguando por ahí.
0: Perfecto.
5: Y lo más barato son 200 y algo la endoscopía.
0: Claro, no,
5: sí, particular.
0: Me imagino. Chuta, ojalá que que pueda mejorarse la Elcita Marín, auditora de muchos años de la radio, nos llama casi todos los días y que ahora esté complicada. Claro, hay muchos auditores que preguntan por ella, así que le enviamos un abrazo, mucho ánimo, chiquillo, ojalá que todo salga bien y bueno, ahí ojalá que la Elcita pueda salir adelante nomás, ¿verdad?
5: Y de hecho en la mañana ella llamó a la radio como pudo para la Janita.
0: Ya.
5: Y su voz sí. No es la de antes, no. Claro.
0: Pero mira, un llamado a la Elcita, que no haga, no fuerce, intente llamar si es que ella no puede, ya que no haga fuerza, es porque
5: igual ella dijo que quiso llamar porque quiere agradecer a toda la gente que le está cooperando, sí. Le está ayudando.
0: Claro, se entiende en ese sentido, pero que trate de no hacer fuerza o que no se esfuerce mucho en algunas cosas, porque claro, el forzar el cuerpo también causa algunos problemitas, entonces que se cuide lo más que pueda nomás.
5: Sí,
0: que sepa lo que más pueda. Ya pues, chiquillos, oye, muchas gracias por la información igual, para que la gente igual sepa el estado de salud de la Elcita Marín, ¿vale?
5: Sí, pues, y ahí te enviaron la foto para que tú la observí.
0: Ya, compita. Tira,
5: y me regaláis un temita, Nico.
0: Dígame nomás, mi rey.
5: Para escuchar a los prisioneros.
0: ¿Los prisioneros, ya?
5: Estrechez de corazones.
0: Estrechez de corazón. Ya, compita, ahí vamos a tocar el temita, ¿vale?
5: Listo, don Nico, que estén muy bien, muchas gracias.
0: Vale, perrito, chao.
5: Chao.
0: El Gabo, chuta, ojalá que harto ánimo nomás para la amiga Elcita Marín, porque siempre nos saludaba.
3: Buena, Nico, compañero, ¿cómo estás? Espero que esté bien. Yo ya saliendo de resfrío, mi huesito. Ah. Oiga, ¿se podrá un temita de fuerza rígida, por favor?
0: Fuerza
3: como antes.
0: Rígida.
3: Ese tema quiero, si es que se puede, si no, cualquier otro.
0: Ya déjame ver qué estilo es y lo programamos, ¿vale, compita? Hola, Nico, ¿cómo estás? Ya, vale, ya, eso ya lo pasamos. ¿Qué más dice por acá?
7: Hola, Radio Tópica Latina, ¿cómo están?
0: Javier Huma, ¿no?
7: ¿Puedes dar el pronóstico de tiempo? Porque acá está corriendo un viento. ¿Me puede programar la canción?
0: ¿Un viento? Ah.
7: Los pinches del sur de Jan Rosalén. De mi cantinera.
0: Ya, mil cantinas. En mil cantinas de los pincheras. Vale, vamos a programarlo. Vale. Ya pues, ahí vamos a programar el temita musical. Vamos a la música. Los pincheras del sur, mil cantinas.

0: Y aquí llega Fuerza Rígida cuando no era cantante. Te lo pide el Andrés en la RTL.
1: Qué bonito se mira ese
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2: ¡Uy, uy!
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0: Oye, quedamos prendidos con... Oye, saludos a los chiquillos de seguridad por ahí. El Fabi me pidió los Tigres de Parral. Vale, compadrito, va, los Tigres de Parral. Dime si estás atento para que lo escuches. Lo escuches, dicen por ahí, ¿eh? Vamos a buscar algo bueno de los Tigres de Parral. Hay un tema bien bueno, ¿eh? Ya, sabes que este te puede quedar. Los Tigres de Parral. Este tema se llama... Tenés que escucharlo, ¿vale? ¡Aló! Buenas noches.
1: Nico.
0: Otro tema, dígame. ¿Cuál?
1: Nico.
0: Sí, dígame.
1: ¿Por qué no me dais el número de la cita de Marín o del caballero que estaba pidiendo colecta para la cita Marín?
0: Ya, amiga mía, espéreme por interno, no me corte, ¿vale?
1: Ya.
0: No me corte, no me corte, no me corte. 752-3280-21. Ya, este tema se va para el Fabi.

0: El tema del Gabo, o sea, del Fabi del Gabo. Bueno, que podríamos decir que también es del Diego, pero no la vamos a meter al saco para que no clase. Porque la vamos a meter al mismo saco. Increíble, ¿ah? ¿Eh? ¿Cómo que ahora le gritan Nico? Ya, ya a mí. Ya, ya a mí, ya. 752-3280-21-50-41-41. Vive el momento. Pa' Henry. Bueno, a esta hora saludamos a todos los...
1: El pajero, pues.
0: Buenas noches.
2: Oye, don Nico, quería saludar al Cite Marino, oiga, que supe que está enferma la señora, oiga.
0: Sí, vaya, lleva harto tiempo complicadita de salud, amigo mío.
2: Sí, porque es raro que no lo escucho en la radio, yo, pues.
0: Por eso mismo, justamente por eso está...
2: Sí, igual saluditos para ellos, ojalá que Dios quisiera que se recupere, pues.
0: Sí, pues, ojalá que salga todo bien ahí.
2: Sí, pero igual yo lo escuchaba todos los días en la radio, oiga.
0: Siempre llamaba, pues, siempre hay llamada.
2: Siempre, ya, sí.
0: Y esperamos que se recupere para que nos siga llamando, pues.
2: Sí, pues, todo ya. Igual... Somos de menos, pues.
0: Sí, de todas formas, compita. De todas formas. Ya, pues, compita.
2: Igual un saludito para ella y, bueno, ojalá que su familia esté con ella igual en estos momentos así.
0: Sí, hasta el minuto el marido la está acompañando, así que cuenta con él para su recuperación y, bueno, las amistades que la rodean también la están apoyando.
2: Sí.
0: Sí, eso. Vale, pues, amigo Cristian.
2: Ya, pues, mi chiquillo.
0: Cuídese.
2: Que pase una bonita noche.
0: Igualmente, compita, se me cuida. Sí, mira, por lo menos la gente está atenta, la audiencia está muy pendiente de la visita. Ojalá que su salud siga mejorando, ¿eh? Ya, pues, temita musical, ¿qué van a pedir hoy día, chiquillos? ¿Quieren jugar como el sábado? El sábado todo bueno en la jugada, ¿eh? ¿De adivinen la canción o no? ¿Aló?
3: ¿Aló?
0: ¿Aló?
3: Hola, Nicolás.
0: Sí, sí, sí, ¿quién por ahí?
3: ¿Cómo estamos?
0: Bien, ¿con quién hablo?
3: Con Manuel.
0: El mismo.
3: El mismo.
0: La guanera. ¿Qué pasa? ¿Qué pasa, Manu? ¿Cómo estamos, oye?
3: Sí, estamos bien.
0: Qué buena. Cuénteme, rey.
3: Quiero pedir en temita.
0: Cuénteme, rey.
3: Una de los tejanos.
0: ¿Los tejanos de Rauco?
3: De Rauco.
0: ¿Le cayó la teja al tejano ahí, creo?
3: Ya, con la teja.
0: ¿Cómo?
3: Uno de los que andan a reír las tejas.
0: Ya, vamos a buscar el... Mira que volaron tres planchas hace poco rato con el viento.
3: Ya, listo.
0: Ya, mi rey. Chao, no. Esta es la hace cortita, güey. Le va a pasar el bus, creo. Ya. ¿Qué tenemos por acá pendiente? 752-50-41-41. Buenas noches.
4: Mi temita, mijito.
0: Ah, ya. Vale, vale. Sobreviviendo. Vale, vale, vale. Oye, de verdad. Las Malvinas. Ya. Vamos con Sobreviviendo junto al tema de los del fuego. 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
1: 22 horas con 52 minutos y nos trasladamos al Paso Internacional Pehuenche, donde a esta hora se ha registrado un lamentable accidente de tránsito que a esta hora ha movilizado los equipos de emergencia. Reiteramos entonces, actualmente tenemos una información de último minuto en la Alta Cordillera, especialmente en el Paso Internacional Pehuenche, el paso de frontera entre la República Argentina y la República de Chile, por un accidente de tránsito que se ha registrado en ese sector. Según la información oficial que nos llega a nuestro departamento de prensa, a esta hora se reporta un accidente en el sector Puente Cortés, a la altura del kilómetro 98 del Paso Internacional Pehuenche. Carabineros de Tenencia La Mina se encuentra en el lugar donde, por causas que se investigan, una camioneta habría caído a las aguas del río Maule. Según lo informado, serían dos personas fallecidas, vecinos del sector. Estamos muy atentos a esta información que a esta hora se está dando en completo desarrollo a través de nuestro departamento de prensa, mientras seguimos recabando más antecedentes sobre este hecho que a esta hora enluta ese sector de la ruta internacional Pehuenche, kilómetro 98, entonces, Tenencia La Mina. Ahí estaría Carabineros trabajando por una camioneta que habría caído al río Maule desde el puente Cortés. Estamos muy pendientes de esta información que a esta hora se ha suscitado y donde nuestro departamento de prensa está recabando más antecedentes de este hecho que está, reiteramos, en completo desarrollo. Reiteramos entonces, información en completo desarrollo por un procedimiento de carácter policial que ha movilizado equipos de emergencia en el puente Cortés. Esto sería entonces en el camino del Paso Internacional Pehuenche, donde una camioneta cayó a las aguas del río Maule, donde lamentablemente se informa de dos personas aparentemente ya fallecidas. Aún estamos recabando antecedentes sobre este procedimiento que ha movilizado a los equipos de emergencia hasta ese sector y personal de emergencia se mantiene trabajando en ese lugar para poder también sacar esta camioneta que estaría, reiteramos, en las aguas del río Maule en la ruta internacional Pehuenche. Accidente vehicular entonces deja dos fallecidos en la ruta internacional Pehuenche, en el kilómetro 98, sector bypass Los Álamos Cipreses, bajando a la izquierda del puente.

0: Cortés. Ahí entonces estaría trabajando los equipos de emergencia por una caída de un vehículo a las aguas del río Maule, donde lamentablemente ya estaría confirmado la presencia de dos personas fallecidas. En nuestro departamento de prensa ha recabado información, la cual ya se encuentra disponible en nuestras plataformas de Radio RTL. Esto corresponde a la cordillera de la comuna de San Clemente, donde estarían trabajando los equipos de emergencia. Información en desarrollo a través de Radio Tropical Latina, donde se vive la noticia.
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0: Y bailamos en el gran show de la RTL con este temazo.

22:58 en la RTL. Buenas noches, don Nicolás. Un temita. Una canción bonita de Hechizo. Vale, vale, vale. Saludamos a Manuel Marchán, José Marchán y Maricha Valenzuela de parte del papita ahí de Alejandro Marchán, el esposo, ¿eh? De Romeral.

0: Bien, amigos míos, estamos de regreso en el gran show de la RTL con información que nos llega en el ámbito meteorológico. Ya comienza a caer las primeras lluvias en Constitución. Sí, pues en la comuna de Constitución ya comienza a caer las primeras precipitaciones. Bueno, según el reporte de meteorología, claro, ya se está acercando poco a poco algunas lluvias a los sectores más alejados del Maule Norte, en este caso, hacia el Maule Centro, Maule Sur. Ya en esta madrugada debiesen caer las primeras gotitas en Cauquienes, las primeras lluvias en Linares, en Chanco, Pellines, Parral, y en todo lo que es la precordillera y cordillera a nivel central de Chile. Así que vamos a estar muy atentos ahí también a las precipitaciones que mañana caen de forma bien normal, en todo caso. Normal es entre suave a débil. Y ya durante las miércoles hay un poquito más moderado caen las lluvias, así que hay varios pronósticos que estamos llevando a cabo y que estamos analizando con nuestro departamento de prensa. ¿Qué tenemos por acá? Dice, hola Nico, ¿usted sería tan amable de regalarme el tema con una mirada del rancherito Leo Dan? ¿Vale? Ah, Leon Dan, ¿vale? ¿Vale, vale? Vamos a buscar el temita del rancherito. ¿Qué pasa por acá?
1: Buena, buena, compañero Nico. ¿Qué pasa? Te iba a pasar el niño dejando las primeras vergotas para los que le van a caer.
0: Claro, te cuida. ¿Qué te gusta más a ti? ¿Te gustan las vergotas? ¿Te gusta vergotas? Ya, ahí vamos a programar el temita de la amiga. Oye, vamos a buscar el temita del rancherito Leo Dan que nos pidieron por aquí. Los amigos. Oye, también tenemos pendiente los tejanos de Arauco que nos pidió Manuel. Manuel nos pidió un temita de los tejanos de Arauco. Así que vamos a programar un temita ahí que nos pidió Manuel. Ya, aquí tenemos listo la cancioncita. A ver, ¿a qué más tenemos en la línea telefónica? ¡Aló! Ya, no pasa nada, parece. No hay... Los tejanos de Arauco, este es el flaco sabrosón, yo mismo.

El rancherito Leodán. Esto se llama Con una mirada. 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
1: Bien, son las 23 horas con 16 minutos. A esta hora en movilización personal de bomberos de la comuna de Molina hasta la villa Doctor Hurtado, calle Castillo. En el lugar se registra un apago de incendio en una vivienda. Por eso ya se estaría movilizando bomberos de la comuna de Molina hasta dicho sector por un apago de incendio estructural. Villa Doctor Hurtado, calle Castillo, hasta ese lugar está saliendo personal de bomberos de Molina por un amago de incendio estructural en una vivienda particular. Estamos escuchando bomberos. Ya. Villa Doctor Hurtado, calle Castillo, en Molina. Estaría saliendo bomberos por un llamado de incendio estructural en una casa habitación. Aparentemente estaría trabajando personal de bomberos ya en una de las en la vivienda afectada, según lo que nos indica a esta hora personal de emergencia. Así que reiteramos la información, se trabaja por parte de bomberos de Molina en la villa Doctor Hurtado, calle Castillo, por un amago de incendio estructural en una casa habitación. Información en desarrollo a través de la red RTL, donde se vive la noticia.
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1: Ya está trabajando bomberos de la comuna de Molina en este llamado por incendio estructural en la calle Castillo de la Villa Doctor Hurtado. Ya está trabajando ahí la unidad de bomberos de Molina para poder averiguar de qué trata esta emergencia. Estaría ya por lo menos la situación siendo controlada.

0: 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Bien, amigos míos, vamos a los llamados telefónicos. Le voy a pedir a la gente que cuando nos llamen a la radio, no escuche la radio de su parlante, solamente escuche el teléfono. Por lo tanto, cuando yo le hable a usted, auditor o auditora, escuche lo que yo le digo por el teléfono que me está llamando. No pesque la radio para escucharme a mí por la radio ni escucharse a usted, no. Solamente escúchenme por el teléfono por el cual me está llamando, ¿vale? Sí. Dicho esto, ¡aló!
1: ¡Aló!
0: ¡Bueno, entendió! Sí. Entendió, oye, pero le llegó al clavo la... ¿Cómo estáis, borrudita?
1: Bien,
0: pues cuénteme, ¿cómo está su marido?
1: Oiga, ahora estamos todos, ¿no?
0: Ahora, no, estamos todos, está la uña, la mugre, el pie, ¿verdad? Cuénteme, Rosita, ¿en qué la puedo ayudar, corazón?
1: Quiero una canción.
0: ¿Qué canción quiere?
1: Los Maravillosos.
0: ¿Los Maravillosos?
1: Sí.
0: ¿Ya cuál temita? ¿Cuál?
1: Ah, Los Maravillosos.
0: ¿Ya cuál tema de Los Maravillosos?
1: Cualquiera,
0: si no conoce ni uno. A ver, nómbreme un tema de Los Maravillosos.
1: Una de Leo Dan.
0: Ya, pero ese todos lo conoces. ¿Algún otro? ¿Cuál se sabe?
1: Tiene todos las canciones.
0: No se sabe ni una.
2: Sí.
0: Ahí los pilla uno, ¿ah? ¿Eh? Ya, vamos a buscar, a este le gusta el mix de Los Maravillosos de Leodán.
1: Ya no.
0: ¿Cierto?
1: Oiga, ojalá que recupere luego la
0: gracias por invitarme. Sí, bueno, ojalá que se recupere la cita. Estamos ahí.
1: Estamos de menos.
0: Oiga, se echa de menos, ¿no?
1: Sí.
0: Ella es una fiel auditora de nosotros, pues así que estamos muy atentos a su condición, pues, amiga mía.
1: Estaba escuchando a Gabito.
0: Sí, pues Gabito ahí entregó un detallito, así que bueno. Sí. Cualquier cosa vamos a estarla comunicando de todas formas para saber cómo está su estado, ¿vale?
1: Sí.
0: Ya pues, pórtese bien, ¿eh?
1: Ya, esto también pórtese bien.
0: Bueno, pórtese mal, en realidad lo mismo. Usted se pasa portando mal.
1: Ya, chao.
0: Ya, ya, chao. Chao.
1: Chao.
0: Chao. Cariño, ya, chao, mi amor. Ya, chao. Chao, mi amor. Chao, mi amor.
1: Chao.
0: Ya, chao. No, si de repente también te quieres pegar la línea. Ya, vamos a la música. Oye, nos pidieron delante Garras de Amor. Vamos con este tema de Garras de Amor. Garras de Amor. Bonita.

0: Bien, ya estamos de regreso con el gran show de la RTL, ¿eh? Atención, amigos míos, porque bueno, una situación que se dio a conocer a nivel país es sobre algo que no se habla mucho, ¿eh? Algo que es bien poco conocido por la audiencia, que no sabe lo que es esto. A ver, vamos a la noticia en sí. Hay una crisis un poco complicada, ¿bien? Especialmente con los actores de doblaje a nivel país, ¿bien? Y que ha estado dando vueltas en el mundo de este espectáculo, ¿ah? Bueno, la situación se dio en el siguiente contexto, donde se ha hablado mucho del paro que han tenido los actores de doblaje en Chile, por denuncias que ellos mismos han realizado referente a trabajos impagos desde hace 2 años. Claro, hay una situación que usted dirá, bueno, y esto qué tiene que ver, ¿de qué trata? A ver, se lo vamos a contar de la siguiente forma, para que usted también te entre en contexto de lo que le estamos hablando, ¿bien? A ver, ¿qué son los actores de doblaje? Se preguntará usted. Más de 60 actores de doblaje chilenos denunciaron trabajos impagos desde hace casi 2 años por parte del estudio de doblaje nacional DINT. En conversación con un programa de televisión, el actor de doblaje Mario Vargas, bueno, para quien no conoce al actor de doblaje Mario Vargas, es un actor y locutor chileno, principalmente reconocido por prestar voz al personaje de Alastor en el doblaje de Hotel Hazbin, y varios personajes más que ha hecho en su carrera de actor, ¿bien? Ha interpretado varios personajes en su historia, ¿bien? Bueno, este actor detalló que durante el primer semestre del año 2024 se empezaron a evidenciar las primeras irregularidades, los primeros atrasos y sobre todo las primeras faltas de comunicación, que es un tema importante. Ahí, dice él, comenzaron a no haber pagos, añadió también la actriz de doblaje María Teresa Pinochet. Con el pasar de los meses y sin notificación por parte de la empresa que explique la demora de los pagos, los intérpretes de doblaje realizaron 2 paralizaciones en julio y octubre del 2025 para lograr acuerdo con la compañía sin el resultado esperado y con DIN asegurando que no tenían dinero. Stephanie Preller, actriz de doblaje y vocera de los intérpretes durante estas movilizaciones, señaló que la empresa les explicó que estaban pasando por un periodo financiero muy difícil y que los clientes no pagaban, cuestionando a los actores por manchar su imagen al movilizarse, tema que es completamente, para mí, no es lo principal. La empresa DINT les indicó que ante la contingencia mundial, los pagos a los actores bajo boletas de honorarios ya no serían una vez al mes, sino que a 30, 90 y 120 días, en consideración al momento en que la empresa recibiera el pago por parte de los clientes por los trabajos realizados. ¿Cuál es la respuesta del estudio? Mediante un comunicado, el estudio de doblaje nacional reconoció los pagos pendientes y que en los últimos 2 años han enfrentado una situación compleja. Eso sí, aclararon que hoy podemos afirmar que DIN se encuentra en proceso de recuperación que nos permitirá regularizar progresivamente nuestros compromisos con los actores y profesionales involucrados. Así que eso es lo que indican la empresa referente a los actores de doblaje. ¿Qué es un actor de doblaje? Se preguntará usted. Es un profesional que presta su voz para reemplazar los diálogos originales de una película, serie, anuncio, videojuego en un estudio de grabación a un idioma que pueda entenderlo. Por ejemplo, cuando se graban películas en Estados Unidos, usted escucha lo que hablan en inglés, ¿cierto? Bueno, en algunos países contratan actores de doblaje para doblar la película. O sea, si la película se va a dar en Chile y los chilenos no entienden inglés, se va a contratar actores para que graben lo que dicen los actores originales de la película, pero en el idioma español. Entonces, todas las voces que ustedes escuchan en inglés en una película, en Chile se dobla al español para que usted pueda entender lo que quiere decir lo que ellos hablan en inglés, pero a través de una voz sobrepuesta en el actor original al español. Lo que estaba yo mostrándoles delante. O sea, es doblaje, un actor. Tiene que actuar la escena con emociones como un actor normal, pero ahí solamente prestan la voz. Ellos no salen en pantalla, sino que su voz es la que suena en el actor original para que usted entienda lo que quieren decir. Ese es el doblaje. Y hay actores que han grabado varias películas. Por ejemplo, el personaje de Bob Esponja, que es una serie animada. Hay un actor que le da voz al dibujo animado para que tenga vida propia y para que la gente pueda escuchar lo que dice el monito este, que Bob Esponja, este personaje animado. Y así como muchos, pero Barney, por ejemplo, no es un, que es un muñeco, claro, ahí es distinto porque hay una persona disfrazada de Barney, pero el idioma de la persona que habla es inglés. Y lógicamente para el español, contrataron gente en español para que traduzca, actuando lógicamente lo que dice el personaje al español. Ese es el doblaje. Y lamentablemente hay empresas que, o esta empresa en particular, que no ha hecho los pagos pendientes que en 2 años de las personas que prestaron su voz para el doblaje de algunos personajes y películas y series. Entonces, claro, hay de repente empresas de doblaje que dependen del cliente, que es quien genera este proyecto de una serie o una película, y ellos le mandan los guiones, todo en oficio, escritos, las partes de cada actor que dice cada persona. Y claro, ellos no han hecho el pago, entonces, claro, la empresa se escuda en que no han podido pagar porque están en un proceso prácticamente de poca remuneración de la empresa o del cliente. Y toda empresa tiene un cliente, usted sabe, pues, ¿eh? Todo esto funciona así. Ojalá que se pueda regularizar en el corto plazo, ¿eh? ¿Qué tenemos por acá? A ver qué dice.
1: Nico, antes que se vaya a dormir, compita, oiga, ya que le están haciendo la propaganda a los pibes chorros, oiga, ¿se puede un temita o no? De los pibes chorros, sentimiento villero. Por favor.
0: Los pibes chorros, sentimiento villero. ¿Cuándo le hice propaganda? ¿En serio? 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

0: ¡Uy, uy!
1: Y con los Vázquez nos comenzamos a despedir, chiquillos. Oye, que tengan todos una excelente jornada. Muy buenas noches. Que descansen, ¿ah? Que descansen, ¿ah? Nos encontramos mañana a las 21 horas. Y recuerde que ya tempranito de este martes, en la mañanita, ya va a estar lloviendo, ¿ah? Cayendo agüita, ¿ah? Que tengan todos una excelente jornada. Muy buenas noches, amigos míos. 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
1: 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Chao, chao.

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2: Son las 12 de la noche, con un minuto.

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0: Este sábado 5 de septiembre, Chile Continental cambia la hora. 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

0: Ignacio, vámonos para la casa, viejo.
1: ¡Déjate tomar, oye!
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Buenos días.

0: buenos días, buenos días, buenos días a toda mi gente, buenos días. Buenos días a toda mi chulita, a todo mi jefecito, buenos días. Para toda mi gente bonita, les saludamos desde aquí, desde Despertar Ranchero. Ya estamos aquí sentaditos. Ya estamos con Quique Pistola también aquí. ¿Qué tal, mi estimado? ¿Cómo están? Les saluda su compa acá, su compadre. Con todo el gusto para hacerlos y levantarles tempranito. Y poderle entregar la buena música con la mejor actitud de todos, por supuesto que sí. Buenos días, mi raza. Póngale, póngase las botitas ya. Y afine bien el bigote. Y súbale el volumen a la radio. Ay, ay, ay, nomás. A ver, aquí a quien tenemos tempranito, saludamos a todos nuestros oyentes, a todos los que están a la radio, todas las 95.5, a la región de O'Higgins, la región del Maule y parte de la región del Ñuble. También los saludamos a este ahorita. Claro que sí. Y aquí estamos ya sentaditos, entregar la mejor música, la música ranchera. Recuerden que hoy día ya estamos a martes 25. Luis Rey Tadio Nomástico, Luis Rey, así que a levantarse, Rey. Línea telefónica, aló, buenos días.
1: Buenos días.
0: ¿Con quién tenemos por ahí el gustazo tempranito, oye?
1: Hola, Glorita.
0: Glorita, estoy llamando. Glorita, ¿estás de cumpleañito, Glorita?
1: Sí, pues yo estoy llamando para que usted me mande el primer abrazo hasta que suenen las costillas.
0: Claro, por supuesto que sí, te vamos a hacer, ¿sabe qué? A que las costillas... Crujan esas costillas que hace tiempo creo que están ahí, que no los cruje nadie, oye.
1: Sí.
0: ¿Y cómo estás, Glorita?
1: Bien, con la gracia de Dios, muy bien, gracias a Dios. Qué muy buenos días y gusto de saludarlo a usted, porque me da esta alegría, señor, en este día de cumpleaños.
0: Por supuesto que sí, así oiga, que oiga,
1: Dios.
0: Mira.
1: Vamos, llamo no. Para que usted me desee un feliz cumpleaños.
0: Por supuesto, ahí está, mira.
2: Cumplido.
0: Hoy día, escucha,
2: y
0: escucha.
2: Fiesta, hemos llegado.
0: Eso.
2: A brindarte la alegría en tu nuevo aniversario.
0: En tu nuevo aniversario. Todavía estás chivola, oye, estás chivola todavía, vaya. Eso. Y le cantamos a Gloria el Happy Birthday to You, claro que sí. Estaba esperando este.

0: eso, Glorita, te deseamos.
1: Amén, pues, amén, muchas gracias. Te deseamos. Gracias, porque este es mi primer saludo.
0: Ay, ay, ay, el despertar ranchero te levanta tempranito ya para crujirte esos huesitos, claro que sí.
1: Muchas gracias.
0: Desde aquí.
1: Bueno, yo a usted le mando muchas bendiciones hoy día.
0: Gracias.
1: Muchas
0: también.
1: Bendiciones para que le vaya muy bien hoy día, mañana y siempre. Y que siga cada día mejor.
0: Muchísimas
1: porque
0: gracias.
1: Usted es quien nos da la alegría a muchas personas. Y lo estamos esperando a las 5 de la mañana para que nos dé esta alegría, en realidad, bien temprano.
0: Oiga,
1: pero al clarear la mañana usted los manda las bendiciones. Así que usted sea bendecido también y yo le agradezco mucho este cumpleaños que me ha cantado. Así que muchas gracias porque este es mi primer saludo. Porque hoy día es un día especial para mí.
0: Eso que sí.
1: Sabe,
0: eso,
1: don
0: sí.
1: Quique, no importa cuántos años cumpla uno.
0: No, eso 100 no
1: años, más de 100, no sé.
0: No, eso no importa. La edad, mamita.
1: Pero
0: linda.
1: Yo, la felicidad, esa no me la quita nadie, porque Dios me la ha dado.
0: Eso que sí. Oiga.
1: Sí.
0: La edad solamente es una fracción de la vida, es una fracción nomás, porque la felicidad y la tranquilidad, aunque sea muchos años, yo creo que usted, desde acá, de todo el departamento de la Radio Tropical Latina, desde el jefe hasta quien te habla, te mandamos un saludo, pero un saludo bien apretadísimo. Y espero que este día sea pero maravilloso. Gózalo de la mejor manera, porque es tu día y pásalo excelente con todos los que te quieren, con todos los que no te quieren, también que lo pasen por
1: ti.
0: Por supuesto que sí.
1: Muchas gracias. Oye, yo les mando también muchos saludos porque a un señor de la radio también lo conozco, ¿no?
0: Ya, ¿A quién?
1: Al caballero jefe.
0: Ah, ¿tiene también, ya, por supuesto, no, sí.
1: Muchas gracias, don Quique. Yo le agradezco mucho y ahí por una música que me mande, me toque un disco, me toque una música la que usted estime conveniente. Porque lo voy a escuchar aquí, porque aquí estoy la radio puesta desde las 5, antes de las 5 de la mañana. Así que muchas gracias y no le quito más tiempo para que siga.
0: No, no me quitas tiempo, solamente desearte todo lo mejor, porque este programa que nosotros hacemos en la mañanita es para entretener a mucha gente, para entretener a usted, para entretener a mucha gente que va a la chambita temprano, y desearle todo lo mejor en este día a usted y a todos los que también están cumpliendo años, a todos los ¿sí? que están de onomástico también hoy día, que está Luis y Rey también,
1: sí,
0: los mandamos
1: Rey,
0: a todos,
1: sí. Claro. Y también a los que van a cumplir ahora en septiembre, los primeros días de septiembre, también van a haber esos personas importantes que van a cumplir años.
0: Te cuento algo, pero para que no salga de aquí, yo lo
1: se va a hacer usted.
0: Los primeros días de septiembre, también estoy de cumpleaños, oiga, pero que no salga de acá, no le estén diciendo a nadie, o sea, que no salga de acá.
1: Claro, que no salga de ahí, pero ahí el abrazo también va a ser que suenen las costillas.
0: Ay, por supuesto. Ahí quiero que usted me hagan crujir las costillas, oiga.
1: Claro, ahí sí. Todas sus admiradoras, todo su fan club, le vamos a apretar un abrazo, pero fuerte.
0: Gracias, Glorita, gracias, te saludo grandiosamente de acá del programa, del Despertar Ranchero Tempranito, dándote las bendiciones.
1: Muchas gracias.
0: Y aquí vamos a ponerte felicidades en tu cumpleaños, porque con esto arrancamos el programa, ¿te parece?
1: Muchas gracias.
0: Una bendición.
1: Igual manera, gracias,
0: por supuesto que sí, por supuesto que sí. Esta es la Glorita, un aplauso para ella, claro que sí, por supuesto que sí. Y así como ella, también hay mucha gente que está saludando tempranito, nos está esperando a nosotros, y aquí estamos nosotros para entregarle la musiquita, por supuesto. Sí, aquí estamos en el Despertar Ranchero y le vamos a poner que alegre, por supuesto que sí. Arriba, vamos a ponerle felicidades en este día, felicidades. Y vamos a arrancar con una combita especialmente para ella. Eso, ay, vamos ahí, ¿ves? Para ti, Gloria, las 5 de la mañana con 9 minutos, 5 con 9.
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0: Sí, un aplausote grandísimo. Ay, ay, ay, no, ay, ay, ay, cómo lo va a pasar hoy día la gloria. Y sí, por supuesto, les saludamos cordialmente a todos ustedes que están en la sintonía también. Y damos la bienvenida, por supuesto, a todos, a todos, a todos, a todos que realmente están ya llamándonos también. Están aquí con nosotros. Nosotros les ponemos bueno hoy día. Hoy día sí que sí, hoy día sí, al día martes 25 de agosto ya, que viene pasos agigantadísimos para el 18. Línea telefónica. Vamos a la línea telefónica. Buenos días.
1: Buenos días, caballero.
0: ¿Cómo está, señor? Gusto de saludarlo, gusto de saludarlo, Estorita.
1: Igualmente.
0: Hola, jefecito. ¿De dónde me llama, jefe?
1: De acá, de la futura comuna de Santa Fe.
0: De Santa Fe, de la futura, de la residencial Santa Fe. Un aplauso para allá.
1: Oiga, pensaba salir a trabajar ahora, ya. Pero se olvidó que no tengo nada para chicolita, no para la boca.
0: Ay, ¿quiere un parche? No, no tiene que cerrar la boca, póngase algo nomás, porque está lloviendo, está cayendo agüita.
1: No, porque...
0: ¿Aló? No, le escuché.
1: ¿Me hace mal el agua?
0: Sí, por supuesto que sí. ¿Algún temita que quiere escuchar, saludar a alguien?
1: Cualquiera nomás.
0: Cualquiera nomás, vamos a buscarlo si hay ese tema, ya, cualquiera nomás, ya.
1: Ya, güey, oiga, y usted también, cuídense, no se le vaya a correr a abrir la boca para arriba.
0: No, yo estoy acá, yo me pongo la boca hacia abajo y tomo algo nomás, porque debo estar abriendo la boca.
1: No, pero usted lo que tengo un salido es que ya se queda el agua.
0: Eso, por supuesto que sí, por supuesto que sí.
1: ¿Tiene la urgencia?
0: Eso que sí. Se me cuida, aquí le vamos a poner un temita, ¿ya?
1: Bueno.
0: Listo, que esté bien, que esté bien.
1: Y para todos los malos para el agua, que salga un par de pachos con esto y se lo coloquen en la boca.
0: Eso, los madera seca.
1: Ya, güey.
0: Se me cuida, cuate, se me cuida, cuate. Eso, las 5 de la mañana, yo con 14 minutos, oye, las 5 con 14. Tener cuidado a todos los Charlie Papa, a todos los que van en el volante, hay que tener bastante cuidado porque está que calla agüita. Y la pista del pavimento está medio resbaladizo, así que hay que tener cuidado. Hoy vamos a saludar a las frecuencias de la radio, por supuesto. De aquí, de Curicoda. ¿Dónde disparamos? En la 95.5. Ahí disparamos. ¿Hasta dónde? Hasta San Fernando a través de la 93.7. Nos vamos hasta Linares a través de la 95.3. Cauquene, la 103.7. Constitución, 95.7. Pichilemo, la 106.3. Licantén, 99.3. Y Loca, también estamos por ahí, por Iloca. Por la costa curicana, a través del 98.5. En Duao, 93.7. En Bichuquén, 99.7, hombre. Y llegamos hasta Lolola, a través de la 90.1. Paredones, 89.1. Pencahue, la 103.7 y Curepto, la 100.9.
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0: Y no sigo más porque ya me cansé. Oye, y nos vamos también a los teléfonos. Vamos a habilitar los teléfonos ya para que nos puedan llamar, para que puedan solicitar sus canciones, por supuesto, y acá alegrarlos hasta las 8 de la mañana, acá en el día martes. Al 752-50-41-41. Y el 75-232-8021. Ay, ay, ay, no más. Esas son las líneas. Y por este ladito, nos vamos también a entregarle el WhatsApp. ¿Cómo que no? Le vamos a poner el WhatsApp también a todos ustedes para que nos puedan llamar. Para que puedan saludar también tempranito, ¿no? Tempranito, los que ya se están alistando para la chamba. Antes que se vayan, escuchen su canción. Marque o envíanos sus saluditos a través del WhatsApp. Más 569-67. 41-47-65, cuate. Y nos vamos a la música, por supuesto. Ya saludamos a la frecuencia de la radio, que son muchísimas. Y nos vamos a los Tigres del... Acá vamos a la línea telefónica, me acaban de llamar. Vamos a la línea, complacerle a todos hoy día, por supuesto que sí. Aquí tenemos en línea, buenos días.
3: Buenos días.
0: ¿Cómo está? Buenos días, gustazo de saludarte tempranito, también me levantas, oye. Qué bueno.
3: ¿Te echó de menos ayer?
0: Por supuesto que te echado de menos, me cuate. Chulita, ¿dónde te habías metido, chulita?
3: Para mí que... Por ahí está bien escondida.
0: Para mí que te tenían secuestrada.
3: Eso sí, los marcianos.
0: Los marcianitos, ahora lo llaman marciano. A la cantina le corrieron la vida. ¿Y cómo está? ¿Cómo dice que lo pasó ayer? ¿Cómo lo pasó? Yo creo que más que
3: muy
0: bien.
3: Muy bien.
0: Ay, ay, ay.
3: ¿Y usted cómo lo pasó el fin de semana?
0: Yo el fin de semana, sí, tranquilito en la casita nomás, ahí cocinando. Me pusieron en la cocinita ahí cocinando.
3: Ahora hay que cuidarse porque viene el repechaje de la terminal de agosto.
0: Ay, ay, ay, sí, hay que esta semanita sí es esencial para todos los que
3: terminemos quieren pasar. Como es debido el...
0: Para terminar, oiga, para terminar como tunitas, así sanitos como tunitas.
3: Para que las pistolas disparen a toda la estalleta.
0: La pistolita está pero cargadita, la bandido, y no ha disparado nada.
3: Está cargada, pero ¿por qué no la descarga, bro?
0: Es que no hay con quién, no hay a quién disparar, pues no hay a quién dispararle.
3: Malo que tira los disparos al aire.
0: Para aire, ya estoy tirando, estoy matando pájaros, pero no cae ni un pájaro tampoco.
3: Caen pura tontura.
0: No pasa. Aquí estamos, oiga, llegó el hombre, ¿no? Cuénteme un poquito. El guatero con uña.
3: No, sí llegó.
0: Ah, sí llegó. Ay, ay, ay, lo soltaron.
2: ¡Qué buen caballo, mamón!
0: Ay, ay, ay.
3: Oiga, me dejó la uña pegada.
0: Usted que me hace hablar.
3: El guatero con uña,
0: ¿eh? Pero no calienta nada el guatero con uña. Ay, mándale un saludito ahí el jefecito, mándale un saludito.
3: Quiero dedicar una canción ya. De Los Temerarios.
0: Los Temerarios. Merario.
3: ¿Cómo se llama?
0: ¿Cuál se llama?
3: Cualquiera.
0: Ya,
3: cualquiera
0: ya lo
3: que siento de Los Temerarios. Pero me gusta esa que canta con Julio Iglesias.
0: Ah, con esa lo vamos a poner entonces, ya. Con Julio Iglesias. Ya,
3: ya me van a poner de nuevo.
0: Ay, ay, ya le van a poner de nuevo. Ay, ay, ay, don Mayer. ¿Qué me hiciste reír tempranito ayer?
3: Oiga, lo eché de menos ayer, así que...
0: Usted no estuvo, yo estuve acá sentadito y bien peinadito.
3: No, sí,
0: acá
3: lo escuché, pero ay, después me quedé dormida.
0: Ah, te quedaste dormida, ya, de todas maneras. Espero que tengas un buen día martes, oiga, y que lo pase bonito.
3: Hoy día lo voy a llamar.
0: Parece que sí.
3: Pero me lo ganacharon porque yo estaba a las 5 despierta.
0: Ah, despiertita. Es que a Glorita le estamos celebrando el cumpleañito acá un poquito para desearle todo lo mejor, por supuesto que sí. Ya, se me cuida, mamita linda, un abrazo y ahí le vamos
3: igual,
0: a
3: igual, bendiciones, que tenga una linda semana.
0: Y para el jefecito, ahí le mando un abrazote estrechísimo también, así que le duela las costillas también al hombre.
3: ¿Cuál se llama? Bien apretado.
0: Bien apretado, mamá.
3: Se me cuida,
0: que me está ahí. Otra vez. El segundo tiempo.
3: El segundo round. En esos
0: campos no quedaba ni una flor. Se me cuida, mi jefecita. Gracias por estar en la sintonía. 5:20, 5:20. Nos vamos a la música. Claro que sí. Eso. ¿En qué fallé? Dicen Los Tigres del Norte. Eso. Vamos, arriba. A 5:20.

0: aburrido.
1: Y aquí estamos, aquí está, mira, son 5, las 5 de la mañana con 25 minutos a levantarse, cuatecito, a levantarse con la buena música. A ponerle el, ya, ponerle la agüita para tomarse un cafecito, claro que sí, claro que sí.
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1: 5:25 y nos pidieron los temerarios. Vamos a entregar la música porque después nos llenamos de temitas y no le tocamos nada. Hay que ponerle bueno. Por supuesto, 5:25, las 5:25.

0: Son las 5 de la madrugada, con 29 minutos.
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0: ¿Y cómo están, parientes? ¿Cómo están, parientes? Ya se pusieron las botas, ya se pusieron las botitas. Un saludo para todos ustedes, por supuesto. A esto ahorita, póngase las pilas. Deje la pereza atrás, deje la pereza atrás a un ladito que ya amaneció. Aquí está el despertar ranchero con Quique Pistola para entregarle la buena música del mero, mero, por supuesto que sí. Métase un baile. ¿Cuántos se están metiendo a la ducha, bre? ¿Cuántos se están metiendo a la duchita, por supuesto? Les mandamos un saludote cordialmente para todos ustedes. Las 5 de la mañana con 32. Vamos a la línea telefónica a ver a quién tenemos por acá. ¿Quién vamos a saludar? Buenos días.
1: Buenos días, don Quique Pistola. ¿Cómo está usted?
0: ¿Cómo está, cuatrecito? ¿Cómo está, jefe? ¿Qué dice que le va?
1: Muy bien, gracias a Dios, don Quique Pistola. ¿Cómo aquí amaneció? Tratando de empezar a estirar los pies ya, que hoy día hay que ir al médico, hay que ir a hacerse unos exámenes, don
0: Quique. Hay que pasar la revisión técnica, hay que pasar Exactamente, oiga, yo creo que la van a encontrar bueno, hay que pasar agosto, cuate.
1: Justamente, don Quique Pistola. Bueno, primero que nada, quiero saludarlo a usted, don Quique.
0: Gracias.
1: Ya que aquí se está rajando lloviendo.
0: ¿De dónde? ¿De qué partecita nos está llamando?
1: De acá de Linares, pues, don Quique Pistola.
0: De Linares, caramba. Oiga, pero usted cada vez que me llama cambia de voz.
1: Es que cada vez me esfuerzo más joven, gracias a Dios, don Quique. Entonces, claro. Por eso rejuvenezco de un momento a otro.
0: Claro, por eso mismo, allá en Linares nos escuchan a través de la 95.3 y un aplausote para allá, pero un aplauso grandísimo. Allá le vamos a poner la pistola para que usted vaya, que le vaya bien allá, que le vaya bien.
1: Gracias, don Quique, gracias. Don Quique, quiero saludarlo, aparte de saludarlo a usted, saludar a mi amigo Basti, que no se ha escuchado los controles, no sé qué onda.
0: Ya, listo.
1: Siempre me hablaba al WhatsApp, pero ahora ni siquiera me dice hola, don.
0: Debe estar cansado, los deditos deben estar cansados, pero ya le vamos a poner.
1: Don Quique.
0: Cuénteme, amigo mío.
1: Quiero saludar al amor de mi vida, Palmenia García, de acá de Linares.
0: Ya, un aplausote al amor de tu vida, ya.
1: Sí, que no sea tan berrichúa y que levante la cabeza porque la amo y la quiero y ella sabe cuánto la quiero.
0: Ya.
1: Y con un tema, don Quique.
0: ¿Cuál temita sería?
1: Pedro y Pablo eran hermanos, amigos inseparables.
0: Pedro y Pablo, este es muy bueno. Ahí no sé quién era Pedro y Pablo, porque estos bandidos también pasaron por una situación bastante complicada.
1: Exactamente. Ya, don Quique, que tenga buen día, cuídense mucho y no mire para arriba. Para arriba va a haber cortocircuito.
0: Tenga
1: cuidado, yo lo digo por mí también, así que hay que andar con la boca vuelta para abajo.
0: No, la boquita para abajo nomás y hay que la agüita caiga en el cerebro.
1: Exactamente. Un abrazo, amigo Quique. Que esté bien, cuídese.
0: Me cuida. 5 de la mañana con 34 minutos, cuatecito. Caramba, están ahí tempranito, Román. Linares, nos escuchan en Linares, por supuesto. Ahí nos están escuchando en estos cuates, ahí en los jefecitos. Oye, nos vamos a ver acá el WhatsApp. ¿Qué nos dicen por acá el WhatsApp? A ver, hola, Quique, me dice. Hola, Quique Pistola, ¿cómo estás? ¿Puede colocarme la canción Por tu maldito amor de Vicente Fernández? Por su voz. Todos amanecieron con defraudados en el campo del amor, parece. Tu maldito amor, vamos a ponerle acá, a ver. Tu maldito amor, ya ahí le ponemos tu maldito amor. De Vicente Fernández.
2: Voy a cantarles un corrido
0: bien mental. Ya ahí estamos, ya lo programamos. Los temitas, por supuesto, y nos vamos a la música. Me pidieron este temita que también es muy bueno. Esclavo y amo. Y nos vamos, 5 de la mañana con 35 minutos, las 5 con 35. Eso, ay, ay, ay, nomás. Javier Solís.

0: por supuesto que aquí estamos 5 de la mañana con 39 minutos, las 5 con 39, y oye, a levantarse, pariente, levantarse, sí, por supuesto. A preparar el cafecito, bien calientito, sí, bien calientito el cafecito, por supuesto.
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0: Para espantar el sueño, sí, por supuesto, y ponerle el pechito a las balas, que hoy día es martes, ya es martes, oye. Luis y Rey.
1: Cuídate, Juan.
0: Están de onomástico hoy día, están de onomástico. ¿A cuántos reyes conozco? A ver, déjame ver. Ya, ojalá por ahí nos van a llamar, Hoy andamos como fieras, la pistolita bien cargada. Y aquí estamos para entregarle la buena música, porque se viene. Este de aquí sí te va a dar ganas de tomarte un tequilazo con este tema que te voy a poner ahora. Sí, por supuesto que sí. Y se viene. 5 de la mañana con 40 minutos. La

0: Ay, que me dio bastante esa canción, ¿eh? Las 5 de la mañana con 43 minutos, las 5 con 43, Ramiro, nos vamos a cantar, a ver qué nos toca por acá, por supuesto. Aquí estamos, por acá.
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0: Tu maldito amor, dice que tu maldito amor ya viene en camino, ya viene llegando a la radio, las 5 con 43 minutos, 5 con 43.
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0: Aquí está la buena música, la música chingona de puros corridos, sí. Las buenas polcas también, claro que sí. Así que zapatear con estas canciones que muchas veces duelen el corazón, pero ándale, mi cuate. No se quede ahí. No se quede bajoneado, hay que salir adelante. Vámonos. Hay que ponernos recios, por supuesto que sí, con el pie derecho. Eso. ¿Y qué nos dice por aquel WhatsApp? A ver, veamos qué nos dice por aquel WhatsApp.
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0: dieron aviso. A ver, podría dedicarme una canción, a ver.
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0: Aquí está. Muy buena audacia, quería ver si podría tocar, dedicarme una canción para mi abuelo, claro que sí. Que falleció hace una semanita. Ay, qué lamentable. Cuando me hacen eso, cuando alguien se va, pucha, siempre te queda una penita en el corazón, pero acá nosotros te mandamos un saludote grandisísimo. Siempre escuchaba su radio. Gracias acá a la Radio Tropical Latina del pueblo, por supuesto. Él decía la RTL, claro que sí. Cualquier temita iría bien para recordarle. La escucho desde Barcelona por la señora online. Un aplausote para Barcelona, oye. Ahí le vamos a poner. ¿Qué falta me hace mi padre? Ahí le vamos a poner después de este temita. Acá lo voy a poner. ¿Qué falta me hace mi padre? Ya, mi padre. Desde Barcelona, España, nos escuchan, oye, a través de la señal online, claro. Nosotros somos del pueblo, somos para ustedes. Y es por eso que nos escuchan. Y gracias por su llamadito. Así que acá está Quique Pistolas en la mañanita entregando. A ver, dime allá en Barcelona, ¿qué hora es allá en España? A ver si me contesta ahí. El cuatecito ahí, yo creo que sí me va a contestar. A ver, ¿qué hora es en España? A ver, para saber. Ahí me está escribiendo, ya ves, claro que está en la sintonía. En España, Madrid, claro, ahí Barcelona, y ahí nomás. La gente anda por allá chambeando también, poniéndole el hombro todos los días. Y allá nos escucha, ya son las 11 de la mañana con 45, mira, las 11 con 45. Acá son las 5 de la mañana con 45 minutos, sí, claro que sí. Y nos vamos a la música, gracias, cuatecito, gracias por estar con nosotros. Y acá viene tu maldito amor. Ya viene, que falta me hace mi padre para dedicarlo allá en Barcelona a nuestro amigo que nos está escuchando. 5 de la mañana con 46, las 5 con 46.

0: Oye, que si aquí estamos 5 de la mañana con 50 minutos, las 5 con 50, ya oye.
1: Voy a cantar.
0: Así que a levantarse, ¿cuántos? ¿Sabes cuántos ya están de pie? ¿Cuántos ya están de pie? Así que hay que ponerle, el hombro a este día martes,
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0: Ay, ay, ay, oye, pura musiquita que me pidieron hoy día, sí, me lo pusieron difícil, Hoy día 25 de agosto, Tadeo Nomástico, Luis Rey, Tadeo Nomástico, así que le mandamos un saludote grande, a todos ellos, por supuesto que sí. Nos vamos a la línea telefónica a hacer sus pedidos, por supuesto, porque aquí le ponemos bueno las 5:51. Aló, buenos días. Se fue. Y nos vamos a la música. Por supuesto que sí. Esto dice sí. Que falta me hace mi padre. Para nuestro amigo que nos escribió desde dónde. Allá está, dice, muy bueno, quería pedirle un temita, una cancioncita. A mi abuelo, a su viejito que falleció hace una semana. Desde acá las condolencias, compa, las condolencias. La vida continúa, la vida sigue. Y ahí viene tu tema, Aló, buenos días. ¿Con quién estamos por ahí? ¿Carlitos?
2: Con Carlitos.
0: Carlitos, caramba, ¿cómo está usted? Ya extrañaba tu llamado, Carlitos, ¿no?
2: Escuchamos la radio todos los días.
0: Cuénteme.
2: Quiero mandarle un saludito aquí a mis colegas que llamamos a la peguita.
0: Ya, qué bueno que la peguita, a la chamba, ¿dónde va?
2: Exacto, está lloviendo para ti, para el lado de Sagrada Familia.
0: Ah, para Sagrada Familia. Oye, está lloviendo, hay que tener bastante cuidado los que van en el volante, atrás del volante, que tengan cuidadito porque la pista está mojada.
2: No, ahí el chofer tiene que andar despacito nomás al camión.
0: Despacito, y si se queda dormido, ya sabe, ya, le jalas, le metes...
2: Usted le pone una pistolaza.
0: Ah, le pongo una pistolaza para que despierte el hombre, por supuesto que sí. Ahí le
2: va. Oye, queremos escuchar un temita.
0: ¿Cuál sería?
2: El abandonado,
0: ya.
2: Porfa.
0: Y ahí le ponemos el abandonado. ¿Quién lo canta el abandonado?
2: Vale, gracias.
0: ¿Quién lo canta?
2: Ahí me pilló.
0: Ya, acá lo buscamos, no se preocupe.
2: Vale, muchas gracias.
0: Listo, gracias a usted. Gracias por estar en la sintonía. Gracias por estar en la 95.5. Y todas las frecuencias de la radio, por supuesto, todas las frecuencias de la radio nos escuchan ahí en la región de O'Higgins, en la región del Maule y parte de la región del Ñuble. Claro, y se vienen más. El jefecito está trabajando para eso, sí, por eso. Para eso lo mandamos de vacaciones 4 meses. Y nos vamos. Este es para Barcelona, España.

0: saldadita, saldadita, el temita me da bastantísima pena, pero ¿qué le vamos a hacer? ¿Qué? La vida continúa, pero ahí lo vamos, ahí le mandamos al cuatecito su... su temita para su abuelito que falleció hace una semana. Un abrazo grandísimo de acá de la Radio Tropical Latina. Toda, todo, todo lo que componemos la radio. Le enviamos un fraternal saludo por ti. Aquí, ¿qué es lo que me dice? Ve por acá, me dice: hola, Quique, ¿cómo estás? Me gustaría pedirle una canción. El caballo de patas blancas, por supuesto. Que a mi madre le gusta mucho, por favor, de parte de su hijo Víctor. Para Sonia Machuca, de San Luis de la de los Manantiales, ahí le ponemos. Este es el sector de Placía, saludos para usted y para todos los auditores, que tengan un excelente día. Para usted también, cuate, para usted también, le enviamos un saludazo grandisísimo. Aquí le vamos a poner su tema, a ver cuál es. De los Manantiales, para Sonia Machuca, y le vamos a programar el temita, le vamos a programar el temita, el caballito de patas blancas, el caballito de patas blancas, el caballo de patas blancas, claro, de patas negras, no, blancas, hombre, blancas, de patas negras, no, este pata negra está saliendo recién de la... Me agradece, gracias, dice, gracias por la canción, saludos, aquí lo seguimos escuchando, gracias, güey, gracias, que le vaya súper bien, y seguimos nosotros, por supuesto, vamos a la línea telefónica, a ver, ¿a quién tenemos en línea? Buenos días.
1: Buenos días.
0: ¿Cómo está, señor? Buenos días, ¿cómo dice que le va?
1: Bien, aquí estamos levantándolo ya.
0: Levantando, hay que sacudir esa pereza, hay que sacudir a la flojera, hay que sacudirla.
1: Claro.
0: Claro que sí, arriba. ¿Quieres saludar a alguien?
1: No, digo que hacemos una canción de Rafaelito.
0: De Rafaelito le ponemos, ¿qué tantito? ¿Qué cancioncita de Rafaelito?
1: El animalito,
0: ese animalito que no se agacha nunca, oye. El animalito de Rafaelito. Ya ahí le ponemos. ¿Quieres saludar a alguien?
1: Ya, guarde la pistola con la lluvia.
0: No, ya está guardadita. Ya le puse, lo puse debajo de la almohada nomás. Ahí lo tengo guardadita. Está calientita.
1: Ya, amigo, que esté bien.
0: Se me cuida. 5:59 minutos. 5:59.

0: vamos a llegar a las 6 de la mañana, cuate. Oye, este programa se pasa rapidísimo. Voy a pedir que me den unas 10 horas para estar acá con ustedes. En serio que sí, por supuesto. Oye, nos vamos a los comerciales y regresamos. De Juan Ranchero
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4: Son las 6 de la mañana en punto.
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0: De la mañana con 3 minutos, las 6 con 3 minutitos.
1: ¿Qué fue?
0: Ya viene el abandonado, que me pidieron el abandonado, por supuesto. Vamos, vamos a la línea telefónica a atender los pediditos. ¿A quién tenemos por acá? Aló, buenos días.
2: ¿Cómo estás?
0: Bien, muy buenos días, cuate, muy buenos días.
2: Necesito un tema, por favor.
0: ¿Cuál temita sería?
2: Los diamantes de San Pedro, la gaviota, por favor.
0: Los diamantes
2: de San Pedro.
0: De San Pedro, San Pedro. La gaviota.
2: Por favor.
0: La gaviotita, ya la gaviota. Y le ponemos la gaviota. Gracias por tener la sintonía.
2: Que tenga buen día, chao.
0: Igual manera para usted, cuate. Igual manera para usted. Eso. Así piden sus canciones y siguen en la chamba. Y nos vamos al WhatsApp a ver qué nos dice por acá el WhatsApp. Escuchemos a ver qué es lo que nos dice el WhatsApp por acá. Por supuesto que sí.
3: Buenos días, Quique Pistola.
0: Hola, hola, ¿qué tal?
3: Quique Pistolones.
0: Pistolones, claro.
3: Oiga, usted me podría tocar el tema.
0: ¿Cuál?
3: Para dedicársela a los panaderos.
0: ¿Cuál sería?
3: El Patas Negras,
0: el
3: con los hermanos Campos, en una cueca. Gracias.
0: El Patas Negras para los panaderos. Hay cantidad de panaderos. Me hiciste reír, cuatecito, me hiciste reír. El Pata Negra viene saliendo. El pata Negra dice que se va a trabajar y se mete a la casa del otro. Ya, listo, no te sosicaneando, no te sosicaneando. A ver, ¿a quién tenemos por acá? 6 de la mañana con 5 minutos. Aló, buenos días. ¿Con quién estamos por ahí?
4: Aquí con Oscar de Pichilemu.
0: Hola, Osquitar de Pichilemu, ya te estaba extrañando, cuate.
4: Aquí estamos, oiga. Hemos estado medio enfermos, oiga. La garganta, ay, no podíamos ni hablar, oiga.
0: Ya, pues hay que tomarse algo nomás, para eso.
4: Sí, ¿no? Ahora sí. Estamos mejor, oiga, que este mes así, oiga, hay que cuidarse.
0: Por supuesto, hay que pasar agosto, ¿no?
4: Sí, agosto. Aquí está lloviendo, oiga, pero fuerte.
0: Está lloviendo fuerte ahí en Pichilemu, allá nos escuchan a través de la 106.3. Oiga, ¿y el viento cómo está? ¿Hay viento o no hay viento? ¿O solamente?
4: No, sabe que anoche se levantó un poquito, pero no, ahora no, está tranquilito, está lloviendo nomás.
0: Así tenemos temporal, sí. Hoy día, mañana y parece pasado mañana también. Eso es lo que se informa, pero no se sabe.
4: Mejor que llueva nomás y que no haya viento.
0: Exactamente, porque si no ya comienza a haber otra cosa. La gente se comienza a preocupar, sí, por supuesto.
4: Sí, no.
0: ¿Cómo se escucha? ¿Cómo se escucha la señal allá en Pichilemu?
4: No, aquí bien.
0: Eso, caramba, eso. La gente dice que no llegamos a Pichilemu y usted de Pichilemu, por supuesto que sí. Ah, se cortó. Para mí que le entró aire. Ahí va a llamar el cuate, va a llamar.
5: Aquí termino de cantar
0: este corrido. Las 6 de la mañana con 6 minutos. Ahí está. Aló, buenos días. Buenos días. Oh, bueno, se cortó. ¿Qué pasó, cuate?
4: No tengo idea, oiga, lo que pasó. Parece que cayó un rayo, oiga.
0: Ay.
4: Sí, con rayo,
0: oiga. Un rayo cayó. Oiga, la gente piensa que usted no nos está llamando ya de Pichilemu. ¿Usted es de Pichilemu, sí o no?
4: ¿De Pichilemu?
0: Claro, usted es original de Pichilemu. Sí. Cuénteme.
4: No, aquí se escucha bien la radio.
0: Por supuesto. ¿Algún temita quiere saludar a alguien?
4: No, el tema no puede ser el perro, el gato y yo de Guardianes del Amor.
0: ¿El perro?
4: El gato y yo.
0: El perro, el gato y tú, ya, y tú también, y tú, ya. Y yo. ¿De qué? ¿Quién lo canta? ¿Quién lo canta? ¿Qué grupo así lo canta?
4: Los Guardianes del Amor.
0: Los Guardianes del Amor, ya, Guardianes del Amor, del amorcito, ya, listo. Ahí le vamos a poner. Ya, gracias por estar informado. Cualquier cosita, si sucede.
4: Vale, ahí, está ahí, si, tú cuídense, chao.
0: Y si te cae un rayo, ahí me llamas para saber cómo está, ya, listo. Que le vaya súper bien a mi cuate. Allá estamos. Las 6 con 7 minutos, y nos vamos. El abandonado. Las 6 con 8.

0: estamos martes, estamos a día martes, por supuesto, 25 martes. Saludamos en onomástico a Luis Rey hoy día, sí, por supuesto. Líneas habilitadas para que me puedan llamar desde ahora ya, por supuesto, al 75-250-4141 y el 75-232-8021. Acá está Quique Pistolas, claro, en el Despertar Ranchero, acá en la 95.5 y todas las frecuencias de la radio, por supuesto, allá en la región de O'Higgins, aquí en la región del Maule y parte de la región del Ñuble. ¡Qué tantito! Y nos vamos a ver al llamado telefónico, al telefonino, a ver a quién tenemos acá. Buenos días. Se fue el cuatecito, se fue. Y nos vamos, caballito de patas blancas. Hay que poner la música, caballo de patas blancas.
1: Blancas.
0: Eso.

0: Y aquí estamos, ya son las 11, ya son las 6 con 15 minutos, ya sé que las 15 minutos, las 6 con 15 minutos, por supuesto. Mandamos un saludote a todos los que están en la sintonía. A mi amigazo, ahí le vamos a estrechar un abrazo grandisísimo ahí. A Francisco, más conocido como el potro de Javier, dicen, el potro de Javier. El hombre, ya está en la sintonía el hombre. Saludos cordiales para ti, Panchito, desde acá del Despertar Ranchero, por supuesto. Ya viene el caballito, el caballo de Javier. Ahí le vamos a poner línea telefónica. ¿Quién tenemos por aquí? A ver, ¿a quién tenemos? Buenos días. Se fue el cuatecito, se fue. Y aquí viene este bandido. A ver, aquí le vamos a poner esta música, por supuesto que sí. ¿A quién tenemos por aquí en línea? ¿Quién tenemos en línea? Bueno, pero buenos días.
1: Hola, buenos días, don Quique.
0: ¿Cómo está, señor? Gusto en saludarte. ¿Cómo está? ¿Cómo dice
1: bien,
0: que le va?
1: Bien, muchas gracias. ¿Cómo está usted?
0: Bien, gracias. Oiga, acá bien sentaditos y peinaditos para entregarle la buena música del mero,
1: quiero
0: mero.
1: Quiero mandarle un saludo a usted especialmente y a su compañero que están ahí.
0: Gracias, aquí estamos.
1: Un abrazo a la distancia.
0: Qué bueno. ¿Algún temita que quiere escuchar?
1: Don Quique, se va a pedir un temita de los llaneros del... Los llaneros del fronte.
0: ¿Los llaneros de dónde?
1: Del fronte, se llama.
0: Del fronte, ya, del fronte.
1: Sí, el tema se llama El amor nunca se vende.
0: El amor...
1: Nunca se vende.
0: Nunca se vende, claro, solamente se arrienda, ¿cierto? No se vende. Ya, no. ahí le vamos a poner El amor nunca se vende. Ya, mi amigazo. Sí. ¿Quieres saludar a alguien?
1: No, solamente para escucharlo, nomás que porque yo me voy a tirar camita abajo, voy a tomar unos matecitos para ir... Para prepararme para ir a
0: chambiarle. Para ir a la chamba, hay que ponerle pechitos a las balas.
1: Sí.
0: Cuatecito, que te vaya bien, que Diosito te bendiga.
1: Igualmente, este le mando un abrazo de aquí, de Curicó, de Tutuquén Bajo, ¿vale?
0: De Tutuquén Bajo. Saludos cordiales para ti, cuatecito, que le vaya súper bien y un aplauso para ti. Y te voy a mandar, pero un abrazo, pero de esos apretadísimos, eso que te va a hacer crujir las costillas. Y este va para mi compa, le dicen el potrito Panchito, le dicen el Francisco. Ahí va esta cancioncita, dice El caballo de Javier. Ahí le ponemos, saludos cordiales para toditimos que ya están viniendo a la chambita. Hacé la chamba. Eso. Ahí está. La 6 con 18, 6 con 18.

0: ahí estamos, ya estamos, ya estamos. Y ahí le pusimos el caballito de Javier, el caballito de Panchito, de Francisco. Oye, que está en la sintonía, un abrazo, compita, un abrazo para ti, para toda la gente que está en la sintonía, por supuesto. De la flor. Que me dio ganas de tomar. 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
1: Que fue borracho para andar.
0: Que está bueno esto y que está buenísimo.
1: Juan se llamaba y lo apodaban Charrasqueado. Era valiente y arriesgado en el amor.
0: Y seguimos, por supuesto, seguimos acá en el Despertar Ranchero a las 6 de la mañana con 21 minutos, a las 6 con 21 ya. A ver, acá quién tenemos. Me dice, muy buenos días, don Quique, quisiera pedirle un favor. Si me pudiera tocar un temita de la frontera del norte, ya. El tema se llama El amor nunca se vende, ya. Eso que me pediste reciencito. Muchas gracias, un abrazo. Mi nombre es Eduardo Antonio de Tutuquén Bajo. Sí, esto me pidió una llamadita, sí, me pegó una llamadita. Y aquí estamos, le vamos a poner todos los temitas así que están programándose, que son muchísimos, pero aquí le ponemos empeño, nosotros le ponemos empeño. Las 6 con 22 minutos, las 6 con 22. Aquí viene lo que me pidieron, el animalito, ya con esto los hago levantar a todos, ¿eh? Con esto los levantamos a todos, ¿eh? Y el que no se levante con esta canción, ya porque ya no puede, tiene que pasar revisión técnica. Aquí le ponemos.

Jorge, no te andaba emborrachando, hombre. Hoy queremos saludar a toda la frecuencia de la radio, por supuesto, y a toda la gente que también que está en la sintonía, que no se bajonee, que esté con el pechito siempre inflado y con las botitas bien puestas, claro que sí. Aquí está Kike Pistolas, que ya llegó, por supuesto, para alegrarle la mañana. Y si no le alegro la mañana, escuche esto, mira. Ay, ay, ay, no, le ponemos Kike Pistolas. Arriba el ánimo, sube el volumen de la radio. Y deje la flojera a un ladito, porque hoy día que sí nos ponemos bueno. Hoy día, día martes, por supuesto que sí, día martes. Y saludamos a todos ustedes que están en la sintonía. Y a los que no, también los saludamos. Eso que sí. Nos piden acá, por supuesto. Ya llegamos a las 6 de la mañana con 30 minutos. ¿Y a dónde nos vamos? Vamos a los comerciales y regresamos. Nos vamos a los comerciales. No se me cambien, porque viene algo bueno. Viene la gaviota traidora.

llegamos de nuevo. Por supuesto, acá 6 de la mañana con 32 minutos. A las 6 con 32 saludamos a Curepto, Pencagüe, Paredón, el Lolol, Bichuquén, Duao y Locali, Cantén, Pichilevo, Constitución, Cauquén, Linares, Talca, San Fernando. Y aquí la Casa Matriz, donde disparamos para todos lados a través de la 95.5 a Curicó, por supuesto que sí. Y nos vamos, la gaviota de los diamantes de San Pedro. La gaviota, escuche esta canción, porque con esta canción yo sé que te va a levantar el ánimo. Ponle bueno, cuate, ponle bueno. A las mujeres.

0: estamos aquí, por supuesto, estamos aquí, por supuesto. Claro, sí. ¿A cuánto ya están tomándose su cafecito? Sí, cafecito bien caliente, bien calientísimo para despejar, para espantar ese sueño. Hay unos que ya están yendo, dirigiéndose a la chamba. Y aquí nosotros andamos, aquí en la radio, andamos como fieras porque le traemos la buena música chingona, sí, por supuesto que sí, los puros corridos, sí. Esas polquitas bien zapateadas de las canciones. Para todos los adoloridos también le traemos, por supuesto que sí. Ándale. No se quede abajo. Pongámosle ganitas. Vámonos. Hay que ponernos de pie, por supuesto. Y aquí con esta canción sí les voy a, con esta canción que viene el pata, disque patas negras.
1: Cuídate, Juan, que ya por
0: ahí. Y nos vamos al WhatsApp a ver qué es lo que nos dice. Hola, Kike Pistolas, ¿me puede tocar una cumbia barolera? Cumbia, no, pues estamos en ranchero, cuate, de la banda tropical. No, esto se toca los días sábados a partir de las 9 hasta la 1 de la mañana. Ahí están los bailables, ya. Mírame una cancioncita, pero una canción de esas que...
1: Estoy borracho, le grité.
0: Eso, de esas canciones quiero... Las 6:37, y aquí estamos en el Despertar Ranchero con Kike Pistolas. Y nos vamos, ¿con quién? Con el de Botas Negras.

0: botas negras. Ay, ¿cómo voy a tomar un café con el botas negro, hombre? Yo le meto unos balazos, hombre. Ah, vamos a la línea telefónica, las 6:42, las 6:42. ¿Con quién tenemos en línea? Aló, buenos días.
1: Aló, buenos días, y a mí no me da ni bola. ¿Cómo está mi amigo Quique Pistola?
0: Ay, ay, ay, te salió un verso sin mayor esfuerzo, oye.
1: El verso me salió, mi viejo, me salió bien temprano. Viejito, quiero que me coloques el mexicano.
0: Ay, ay, ay, nomás, ¿cuál, cuatecito?
1: Primeramente, un saludo, porque yo no tengo pena, para el amor de mi vida, para mi esposa Lorena.
0: Ay, ay, ay, qué bueno. Otra, tiene que preparar la payita, porque ya viene la paya. A ver, otra.
1: La otra paya la manda al tiro, caramba, le estoy diciendo. Entre tu que en bajo, mi viejo está lloviendo.
0: Ay, ay, ay, ay, ay, papá. Que empezó el 18
1: ya. Está lloviendo, mi viejo, y en la valla no me rajo. La novedad más grande está lloviendo de arriba para abajo.
0: Ay, ¿De arriba o de abajo para arriba?
1: No, y no soy de fantasía, no ayudo nada. Todavía de abajo para arriba, lo digo, y la valla toca. Lo que llovió nomás, un pencazo en mi boca.
0: Ay, ay, ay, para el despertar ranchero. Para aquí, que pistolas.
1: Brindo por este amigo hasta perder el sombrero. El mejor programa se llama El Despertar Ranchero. Se lo digo, no me da bola. ¿Y quién lo da? Quique Pistola.
0: Ay, ay, ay, que ya lo tengo. Ya lo tenemos por acá. ¿Cómo está, cuatecito? ¿Qué dice que le va?
1: Un saludo, mi viejo lindo, y la paya siempre a Dima. Un saludo para mi hermana que se llama La Armandina. Se lo digo con alta fe. Y otro saludo para mi hermana La Inés. Para mi hermana La Inés, yo no pido auxilio. Y vaya este gran saludo para mi cuñado Atilio, porque yo lo estimo mucho y yo que lo echo de menos. Un saludo para el Luche, también para el Cheno. Y no me meto en la cocina. Para todo Tutuquén y también para mi sobrina.
0: Ay, ay, ay, ay, sáquenle las pilas a este hombre. Que me agarre el programa también, ¿eh? ¿Cuándo te espero por acá, güey? ¿Cuándo vienes por acá, cuate?
1: Cualquier día vamos a estar por ahí, amigo Quique Pistola. Claro. Un saludo y saludo por su programa. Muy lindo su programa, compañero.
0: Muchas gracias. Lo dice uno de
1: los
0: grandes.
1: Oiga, colóquenle, por favor, la cancioncita a mi viejita, si es que puede, la que tengo en casa, Lorena Núñez Vergara, por favor.
0: La que tengo en casa, ya, ni un problema, la que tengo en casa. Ahí le vamos a programar. Gracias.
1: Vale,
0: gracias.
1: Vale, bendiciones, mi amigo.
0: Gracias, güey, gracias. 6:44 es la gente positiva. Si lo dice un grande que el programa es bueno, es porque es bueno este programa. Lo está diciendo uno que sabe, por supuesto, uno que escucha el programa, claro que sí. Y un aplausote y un abrazote, pero apretadísimo, de esos que doy yo, por supuesto que sí, esos que hacen crujir las costillas, cuatecito.
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0: Ay, ay, ay, ay, día martes, quiero que llegue el viernes. A ver, y nos vamos a sacar el WhatsApp, a ver qué es lo que nos dice el WhatsApp. Si fuera posible, ok, Morena de mis amores, los villanos de Coltauco, entonces, Quique Pistola, si fuera posible, no hay ni un problema, le ponemos Morena, a ver acá, Morena, de los villanos de Coltauco, como dijo la de Linares, la Rosita de Linares, que estoy necesitando una secretaria para que me anote todo. Y nos vamos, el perro, el gato y yo. Eso nos pidieron también, complacemos a todos. Ya son las 6:45. Ahí está el perrito, ¿qué tal? Ay, ay, ay, no me... Ese es el perrito. ¿Qué

seguimos. Por supuesto, las 6 de la mañana con 49 minutos. Ya las 6 con 49. Ya está despertando. Creo que está cayendo agüita. A ver, déjame ver.

0: calla, agüita, aquí en Curicó. Saqué la cabeza y me mojé la cabellera, oye. Me despeiné.
1: En esos campos no.
0: 6:49, ¿a quién tenemos aquí en la línea? A ver, vamos, aló, buenos días.
2: Hola,
0: ¿cómo está, cuatecito? ¿Cómo está, güey?
2: Bien, gracias a Dios.
0: Qué bueno, qué bueno. ¿Qué dice? ¿Cómo dice que le va? ¿Por dónde se encuentra usted, oiga?
2: En la casita, usted dice, no puedo ir a trabajar al bosque.
0: Ay, ay, por la agüita.
2: Por la agüita.
0: Ay, ay, que hay que quedarse en la casita, mejor de escuchando la RTL.
2: Parando la agüita, le ponía un motosierra, ¿no?
0: Ah, claro que sí, le mete motosierra para cortar a todos. Ya le toca esto. Oiga, cuatecito, dígame algún temita.
2: Necesito que me tierra mala, por favor.
0: Tierra mala. ¿Tierra mala de quién?
2: De los príncipes del norte.
0: ¿Los tigres del norte?
2: No, los príncipes.
0: Ah, los príncipes, los del príncipes. Norte. Ah, los príncipes del norte.
2: Sí, un saludo para Don Barque.
0: Ya, para todos, acá le mandamos saluditos, Dian.
2: Ya, Saito, gracias.
0: Gracias, 6:50, 6:00 a.m. Y esto me pidieron, el amor nunca se vende, el amor no se vende, oye. Se arrienda, ¿no? 6:51, las 6:51, saludamos a todos los que están en la sintonía, los que se están incorporando recién a través de la red de RTL, la Radio Tropical Latina, una radio regional, por supuesto, cuate, radio regional, nos escuchan ahí, ¿en dónde? En la región de O'Higgins, en la región de Maule, aquí donde estamos nosotros, donde disparamos también para allá, para la región del Ñuble. Saludamos a toda la gente. Bienvenidos acá todos al Despertar Ranchero. Acá, en esta iglesia del Despertar Ranchero, entran todos, sí que sí.
1: A un hombre muerto.
0: Y nos vamos. El amor no se ve.

0: aquí estoy, cuate, las 6 de la mañana con 55 minutos. Este es muy especial, sí, muy buenos días a toda la gente que está en la sintonía, por supuesto. Aquí estamos con todo el ánimo, tenemos una invitada de honor, sí, no invitada en la radio, sino una invitada que está en la casita, sí, del programa, que nos escucha todos los días, y de aquí le mandamos un gigantesco abrazo. Igual que Carmencita, también Carmencita nos llamó y le manda un abrazo, pero a la gloria, ella hace un abrazote apretadísimo. Es una fiel auditora del programa y está de cumpleaños, gloria, está de cumpleaños. Le manda saluditos Carmencita, sí, Carmencita, le manda un abrazo para usted. Efectivamente, ella es de acá de la... del Agua Negra. Le mando un saludote a Gloria, por supuesto. Dice que lo pase bonito. Y me mandó esta cancioncita, una tonada, me dijo, de Mauricio Saavedra. Y acá le ponemos, a ver, vamos a ver si está en línea el cuate. Ah, ya se fue el cuatecito. Acá no, vámonos, vamos a la línea telefónica. Que tantito nos vamos a la línea telefónica. A ver, ¿a quién tenemos acá? Buenos días.
1: Buenos días.
0: ¿Con quién tenemos el gusto por ahí?
1: La señora Luisa.
0: Señora Luisa, ¿cómo está usted? ¿De dónde nos llama, señora Luisa?
1: De la Torre Vaticano.
0: De la Torre del Vaticano, un aplauso para usted, oiga, un aplausote para usted.
1: Quería la canción, la Mesa del Rincón.
0: La Mesa del Rincón, ya, la Mesa del Rincón. Ahí le vamos a poner la mesa para saludar a alguien.
1: No, para escucharla, ¿no?
0: Solamente para escucharlo, ya, ahí le vamos a programar, ¿ya? Gracias ya. Por estar en la sintonía de la 95.5, la Radio Tropical Latina, la radio más humilde que tantitino. Vámonos, vamos con la tonada de Mauricio Saavedra, por supuesto que sí. 6:57, con este temita, Carmencita saluda a Gloria, que está de cumpleaños, por supuesto.

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1: Son las 7 de la mañana en punto.
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0: Y ya tenemos las 7:06. Cuate. Aquí estamos en la sintonía de la Radio Tropical Latina, por supuesto. Aquí empezaron los llamaditos. Vamos al primer llamado a ver qué es lo que dice por acá. Buenos días.
1: Aló, buenos días. Bueno, ¿cómo amaneció?
0: Bien, ¿y usted cómo amaneció? ¿Cómo dice que le va?
1: Aquí ya dándole.
0: Esto me parece, ¿cómo que dándole?
1: Cantando ya.
0: Ah, levantándose así, dígame, ¿cómo que dándole?
1: No, pues no, dándole.
0: Entonces, es lo que me dijo usted. ¿Cómo está, jefecita? ¿Cómo está?
1: Bien, ¿usted cómo amaneció?
0: Qué bien, aquí estamos sentaditos y bien peinaditos para seguir con el despertar ranchero. Y a toda
1: por
0: la
1: bien,
0: gente.
1: Bien, bien bello.
0: Claro, por supuesto. ¿A quién quiere saludar esta mañana?
1: Mandan saludos por sector de Cordillerilla, a toda mi gente, a mis hijos, mis hijas, mis nietos. Y a la panadería JJ.
0: Ya vamos a dejar la factura por allá porque muchos lo saludan eso.
1: Yo también tengo unos cuantitos por allá.
0: Sí, por supuesto que sí. Oiga, algún temita.
1: Somos dos.
0: Ay, ya somos dos.
1: Vamos a negociar.
0: Qué bueno, oiga.
1: Hay que la probar nuestra mano, pues.
0: Sí, por supuesto. Oiga, ¿algún temita que quiere escuchar esta mañanita?
1: Sí, quería escuchar un tema.
0: ¿Cuál?
1: La perra está amarrada.
0: La perra ¿sí? Está. ¿Y si se suelta?
1: Te amo. Mejor que amarrada, no amarrada, porque así no muerde a nadie.
0: Ya no importa, ahí lo dejamos.
1: Imagínense que muerde un tuto por ahí.
0: Ay, nomás. Ya, guachita, y ahí le vamos a poner su temita. Que esté bonito.
1: Ya, que esté muy bien, cuídese.
0: Que tenga bonito.
1: Nada, muy bueno su programa, tiene mucha sintonía, lo escucha mucho.
0: Gracias.
1: Aquí no estábamos acordando de usted, pero para bien.
0: Me parece bien. Gracias.
1: Sí, fui por ahí, me dijeron que escuchaban mucho y que les gustaba mucho el programa. Yo dije, sí, yo lo conozco, de verdad, sí, dije yo. Lo conozco en vivo y en persona.
0: Ay, no más, y esto en vivo y en vivito y enterito. Ay, que le vaya súper bien esta mañanita ya.
1: Y un saludo para el otro señor, don Pedro, parece que se llama.
0: Sí, por supuesto.
1: También un saludo y que esté bien junto a su familia y todo.
0: Ya, mamita linda, que se cuide, Cecilia. Un abrazote grandote.
1: Vale, tú también, que tenga muy buen día.
0: Gracias.
1: Y cuídese mucho, que viene el agua.
0: Listo, por supuesto, un abrazo a loco, aquí estamos por ahí. No, se fue el cuentecito. A ver, vamos por acá a ver a quién tenemos. Ay, esto sí que me gustó. Escuchen el saludo, porque aquí sí, mire.
2: Hola, Kiki Pistola, ¿cómo está?
0: Bien.
2: ¿Cómo amaneció?
0: Bien.
2: Espero que bien.
0: Sí.
2: Que tenga un gran día.
0: Gracias.
2: Acá está su auditora, como todos los días, levantándole el ánimo. Un gran abrazo.
0: Gracias, que me levantas el ánimo y faltaba, ya te estaba extrañando tu saludito, ya te estaba extrañando esos saludos que hacen despertar, que hacen que se me encaramele el cuerpo, oye que sí, pero acá estamos. Y lo otro, a ver, ¿quién me dice por acá el cuatecito?
3: Hola, Quique, un abracito estamos? Grande, amiguito. Gracias. A toda la gente que lo está sintonizando, escuchando.
0: Eso.
3: Y dando las buenas vibras de acá de Santiago, amigo, ya entrando a tierra derecha a celebrar las fiestas patrias. Ven ahí a la suerte linda, haber nacido al revés, con las patas primero y el resto después.
0: Ay.
3: Un abracito, gracias.
0: A ver, escuchémoslo de nuevo desde Santiago.
3: Hola, Quique, un abracito grande, amiguito, a toda la gente que lo está sintonizando, escuchando y dando las buenas vibras de acá de Santiago, amigo, ya entrando a tierra derecha a celebrar las fiestas patrias. Ven ahí a la suerte linda, haber nacido al revés, con las patas primero y el resto después.
0: Eso.
3: Un abracito, gracias.
0: Qué bueno. Oye, qué bueno. Acá vamos a hacer un concursito. Vamos a hacer la mejor paya acá en el despertar ranchero. Así que aliten su payita y aliten su...
4: ¡Uy!
0: Eso también. Aquí lo pasamos lindo nosotros, 7:11, las 7:11, por supuesto. Y nunca te voy a olvidarte, dice el grupo Bronco. Vamos a la música.

0: seguimos avanzando con el programa, por supuesto, seguimos avanzando con el programa. Ya son 7 de la mañana con 13 minutos, las 7 con 13, por supuesto. A ver, acá me llegó otro mensajito, a ver este mensajito, sí, a ver, escuchémoslo.
1: Kiki Pistola.
0: Cuénteme.
1: ¿Sabes? Tengo una duda.
0: ¿Cuál duda?
1: ¿Qué va a pasar el día que no le mande saludos para levantar el ánimo? ¿Cómo va a estar ese día? ¿Va a andar todo el día con el ánimo abajo? ¿No va a poder andar con su ánimo arriba? ¿Ah? Esa duda tengo.
0: ¿Cómo que no le entendí? A ver, escuchar la chulita, no le entendí bien, a ver.
1: Kiki Pistola.
0: A ver.
1: ¿Sabes? Tengo una duda.
0: A ver, ¿cuál dudita?
1: ¿Qué va a pasar el día
0: ya
1: que no le mande saludos para levantar el ánimo? ¿Cómo va a estar ese día? ¿Va a andar todo el día con el ánimo abajo? ¿No va a poder andar con su ánimo arriba? ¿Ah? Esa duda tengo.
0: Me dejaste con la duda, que besita. Oye, chulita, me dejaste con la duda. No, por supuesto, que todos los saluditos son para levantar el ánimo. Son todos los saluditos para tal, aquí, para ponerle el pecho a las balas acá, sí, por supuesto. Y acá para darle el aguante, aquí que pistolas, por supuesto que sí. A todos los que nos sintonizan cada mañana me mandan sus saluditos. Igual me levantan el ánimo. Pero usted me levanta más el ánimo que todas juntas. Entre todas juntas me levantan todas el ánimo. Así que estamos bien. Y nos vamos los humildes que me pidieron. La que tengo en casita. Eso, 7 de la mañana con 15 minutos. 7 con 15.

tenemos las 7 de la mañana con 18 minutos, las 7 con 18, por supuesto. Me llamaron, por supuesto que me llamaron para ver si está lloviendo. Recuerden San Fernando, todo el tiempo de Codegua, allá Placía, todo está lloviendo. Así que con cuidadito por allá, me acaban de informar también de San Fernando que avise que la que está lloviendo, que la lluvia está un poquito fuerte, pero ahí está jugando. Ya vienen los villanos de Coltao.

0: nos vamos, nos vamos al WhatsApp a ver a quién tenemos por el WhatsApp, por supuesto. A ver, pongámosle, bueno, acá, ¿qué es lo que dice nuestro cuate?
1: Hola, buenos días, buenos días.
0: Buenos días. ¿Cómo estamos, señor?
1: Haciendo honor a las fiestas patrias.
0: Ah, sí, vamos, pongámosle.
1: Aquí le mando un verso.
0: A ver, póngale.
1: Saludando a Quique Pistolas, ahí. Locutor de profesión. Y a las chulas le dispara el tremendo pistolón.
0: ¡Ay, ay, ay! ¡Ay, ay, ay, ay, que está bueno!
1: ¡Un abrazo!
0: ¡Que está muy bueno esta, que está muy bueno! A ver, pongámosle, bueno.
1: Ahí ya. Hola, buenos días, Quique.
0: Gracias, gracias.
1: Haciendo honor a las fiestas patrias.
0: A ver.
1: Aquí le mando un verso.
0: Ya, a ver, póngale.
1: Saludando a Quique Pistolas, locutor de profesión. Y a las chulas le dispara el tremendo pistolón.
0: ¡Ay, ay, ay! ¡Ay, qué bueno! ¿Qué te salió bueno? El primer candidato, oye, el primer candidato que ya lo estamos, ya estamos seleccionando, estamos seleccionando el las payitas para el 18, el que gana. ¡Ay, ay, ay, nomás! Muy bueno, le salió muy bueno, que esto lo voy a guardar ahí. A ver qué dice por acá. Quique Pistolas, por favor, quiero una canción de los Huracanes del Norte. La borracha, ya te vieron por ahí. La borracha, ya le vamos a poner la borracha ahí a Juanita que nos escucha. De los Huracanes. Huracanes del Norte. Del Norte.
2: Y las mujeres se
0: aconsejan y se van. Oye, gracias, gracias por ya por ponerlo. Ya empezaron a tirarnos las paitas, sí, por supuesto. Que muy bueno esa paita que me tiraron. Muy buenísimo, muy bueno.

0: seguimos nosotros, 7 de la mañana con 22 minutos, las 7 con 22, por supuesto. A ver, aquí, aquí tenemos, por acá. Nosotros escuchamos todos los WhatsApp, por supuesto, y todas las llamaditas también los atendemos a todos, por supuesto, porque este es un programa para todos ustedes. A ver, pongámosle.
1: Ay, ay, ay, me salió payadero el auditor. Me parece que le conoce el pistolón.
0: Ay, ay, ay. Ay, parece que...
2: Voy a cantarles un corrido muy mentado.
0: Oye, que esto se va a poner bueno, que se va a poner bueno, y sé por qué te lo digo. A ver, ay, ay, ay, ay, no más, pues, ahí se van a agarrar mano a mano, y qué bueno, qué bueno. Y nos vamos a la línea a ver a quién tenemos por acá. Bueno, buenos días. Ay, se fue ese güey. Oye, qué bueno se puso esto.
2: Juan se llamaba y lo apodaban Charrasqueado. Era valiente y arriesgado en el amor.
0: Ya vienen los villanos de Colombia.

0: Dime, por supuesto, 7:28 a.m. las 7:28, ya estamos aquí. Estamos aquí, por supuesto que sí, por supuesto que sí, entregándole la buena música, la buena, buena del Despertar Ranchero, aquí con Quique Pistolas. Oye, nos llegó aquí, a ver, vamos a ver acá la payita, creo que le pusieron otra paya buena acá. A ver, veamos, veamos, escuchemos, escuchemos. A ver, pongámosle. Ah, no, te le fue, parece, a ver.
1: Gracias, gracias.
0: Haciendo honor
1: a la fiesta.
0: Te
1: escuchamos todo,
0: todo. Ah, no, te escuchó el audio. Se le fue el audio, sí, por supuesto que sí. Acá le vamos a poner, seguimos con la música. 7:28 a.m, las 7:28. Aquí estamos listos y preparados para continuar con el Despertar Ranchero. Hoy damos la bienvenida, por supuesto, a los que vienen integrándose a la radio, a los que nos están escuchando reciencitos. Gracias, gracias. Yo solamente que agradecer por la cordial sintonía que cada mañana ustedes nos sintonizan y acá por hacerle el guante acá a este amigo, su amigo de todos ustedes de Quique Pistolas, y por ponerle la música, ponerle nosotros la alegría a su vida, por supuesto que sí. Y aquí en este día, bendito día martes, que venga lleno de salud para todos ustedes y las bendiciones. Y acá la buena música ranchera que le ponemos, 7:29 a.m, las 7:29, por supuesto. ¿A quién tenemos por acá? Buenos días.
2: Aló.
0: Buenos días, ¿con quién tenemos por ahí?
2: ¿Y la mesa del rincón a qué hora, güey?
0: Ahora viene la mesita del rincón, ya, ahora viene la mesa del rincón, así que ya, no ya, se preocupe, ya, ya. Gracias por estar en la sintonía, gracias. Si hay que esperar su turnito, hay que esperar su turno, por supuesto que sí. Acá nos vamos y ahora que nos toca, a ver, nos mandaron el whatsappeo.
3: Y por el cerro
0: que tenemos que ir a qué. Tenemos que ir a los comerciales, pues, hay que tener paciencia, en esta vida. La juventud dice que no hay que ser loquita, hay que tener paciencia. Nos vamos a los comerciales y regresamos.
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6: Son las 7 de la mañana con 30 minutos.
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0: seguimos, por supuesto, seguimos aquí, cuate, seguimos para todos los que están en la sintonía, los que se vienen integrando a través de la red RTL, por supuesto, las 7 con 37 minutos, aquí está Quique Pistolas. Saludamos a la frecuencia de la radio, por supuesto, aquí en San Fernando también. Nos escuchan en San Fernando, allá a través de la 93.7. Linares 95.3, Cauquede la 103.7, Constitución 95.7, Pichilemo la 106.3, Licantén 99.3 y Loca 98.5. Duao 93.7, Bichuquén 99.7, allá en Lolol 90.1, Paredones 89.1, Pencahue la 103.7, Curepto la 100.9. Oye, que tantísimas. Y se vienen más. A ver, ¿a qué tenemos por acá? Vamos a ver esto. ¿Qué dice por acá? A ver, ¿qué tenemos en este guasapeo?
1: De nuevo, oiga amigo, no lo conozco. Y qué buena me salió. Yo le tiré esa payita porque usted me la contó. Seguramente se lo vio, pues.
0: Oye, qué buenas payas, ¿ah? Y nosotros acá estamos en el despertar ranchero y nos vamos a la música. Tierra Mala de los Príncipes del Norte. Aquí están, 7 de la mañana, las 7 de la mañana, las 7 con 38.

tenemos las 7:43, cuate. Y a todas las jefecitas, a todas las jefecitas que ya están haciendo la loncherita para que los peques se vayan a la escuela. A los que están haciendo los frijolcitos, las jefes que están haciendo los frijolcitos, también le mandamos un saludote grandisísimo. Ya viene la mesa del rincón, ya viene la mesa del rincón que me estaban pidiendo. Por supuesto que sí, aquí estamos, 7:43, las 7:43. Todavía alcanzamos unos temitas más, alcanzamos y le ponemos, bueno, esta es la mesa del rincón que nos estaban pidiendo, nos estaban solicitando también en la parrilla de acá del Despertar Ranchero con Quique Pistolas.

0: 7:47, cuatecito, a las 7:47, ya amaneció, pero todavía está oscurito porque está lloviendo. Hace poquito saqué la cabecita y me mojé toda la cabellera. Está lloviendo, hay que tener cuidadito a los que van atrás del volante. Hay que ir despacito, salir más temprano, no hay que estar apurado, no hay que estar apuradito porque no pasan los improvisos por ahí.
1: En esos campos no quedaba ni una.
0: Ay, qué tal, hay que ir tranquilito nomás, la pega la chamba, Y nos vamos con la perra amarrada. Después ya viene la... Dice que viene la borracha de los huracanes del norte. Esta es la perrita amarrada. A ver, escuchemos la perra amarrada. Buen nombre. La 7:48 ya. Ay, ahí están, que ladra, qué

0: voy a...
1: Y ya no estamos, creo que ya no estamos despidiendo a las 7 de la mañana con 52 minutos, 7 con 52. A ver, ¿a qué tenemos por acá? Escuchemos, a ver, escuchemos, a ver qué es lo que dice por acasito.
2: Me quedo callado lo que me dijo este rotito.
1: A ver.
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1: No. Oye, qué bonito. Las 7 con 52 minutos, las 7 con 52. Y nos vamos a la... ¿A cuál? Los huracanes del norte, la borracha. Y con esto nos despedimos, muchísimas gracias. Me voy con la borrachita, así que... Y nos despedimos, gracias por su cordial sintonía. Conmigo será hasta mañana a las 5 de la mañana. Gracias, por supuesto que sí, muchísimas gracias.

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0: Son las 8 de la mañana en punto.
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0: Fatal accidente en la ruta Pehuenche deja dos personas fallecidas. EFE habilitará detención especial de trenes en Pelequén por el Día de Santa Rosa. Más de 1.500 personas participaron en la corrida que cerró, ¿no es cierto?, el hospital de Curicó. Carabineros reportó más de 19.000 procedimientos durante el año 2025 en Curicó, más de 20.100 en toda la región del Maule. Diversas reacciones por declaraciones de concejala curicana que espera una alcaldesa para Curicó. Y miles de familias disfrutaron del Día de la Niñez en la Alameda Manso de Velasco, organizada por la Municipalidad de Curicó.
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0: Muy buenos días, ¿cómo están ustedes? Muy buenos días, pero lluviosos también, ¿no? Claro, amaneció con lluvia la zona central del país. Les habíamos adelantado, obviamente, ya para nadie era sorpresa de que hoy día iba a haber precipitaciones en la zona central y gran parte, incluso que toda la región del Maule, la región de O'Higgins y la región del Ñuble están con precipitaciones hoy día a esta hora por este sistema frontal que en algunos lugares va a ser más mayormente intenso. Y esperemos que por lo menos en el valle de la zona central no genere mayores inconvenientes. Y a pesar de que la temperatura no está baja, esto tiene que ver con la isoterma, ¿no? La isoterma está bastante alta, por eso no hace frío. Y eso genera preocupación en las autoridades, preocupación estas lluvias que pueden generar crecidas de los distintos cauces. Pero para eso vamos a estar atentos con nuestro departamento de prensa, con todos los equipos especializados, con Nicolás Figueroa, que va a estar, por supuesto, revisando, observando y viendo los distintos ríos de nuestra región. Porque claramente cuando llueve en la parte de la cordillera donde generalmente nieva o neva, se genera esta situación de inconveniente de crecidas de río. Bueno, la verdad es que ahí estaremos atentos, ojalá que esto no genere ninguna complicación, ni para el mundo agrícola, ni para distintas comunas que están a borde río, y eso puede ser porque esta lluvia solamente hoy día y mañana. Algunos especialistas habían dicho, no, si va a llover toda la semana, que hasta el próximo martes, no. Categóricamente, hoy día y mañana. Ya, así que ojalá llueva lo que tenga que llover nomás y vamos avanzando, porque la verdad, muy personal también, no vaya a pensar usted que tengo algo en contra de la lluvia, pero a mí no me gusta, derechamente. Oye, 25 de agosto ya, ¿ah? 25 de agosto saludamos a Luis Rey. Y a propósito de Luis Rey, vamos a saludar a don Barty Núñez Retamal, que está a cargo de la puesta en el aire, y Sergio Peñalosa Calderón en la lectura de los textos informativos el día de hoy, que les habla, acompañándoles junto a todo nuestro departamento de prensa, que tiene noticias preparadas con distintas y bastantes novedades. Sobre todo una situación bastante compleja que se generó en horas de la noche de ayer y que dejó dos personas fallecidas en esta ruta que se denomina Pehuenche. Y la verdad es que este vehículo que cayó al río Maule, por razones que serán investigadas, ocurrió ahí en el sector Puente Cortés y movilizó a carabineros y equipos de emergencia, mientras que la CIA de Carabineros deberá establecer las circunstancias en que se produjo este grave accidente. Bueno, lamentablemente, durante la noche de este lunes, en la ruta internacional Pehuenche, y específicamente en el Puente Cortés, en el kilómetro 98, donde un vehículo particular cayó a las aguas del río Maule en el sector Puente Cortés, ¿no? De acuerdo con todos estos antecedentes preliminares, el hecho ocurrió a la altura del kilómetro 98 de la ruta, cuando, por causas que deberán ser determinadas, el conductor habría perdido el control del móvil, saliendo de la vía y precipitándose al vacío, al lecho del río, prácticamente. Hasta el lugar debió concurrir personal de carabineros de la tenencia La Mina, junto a los equipos de emergencia, quienes desplegaron las labores correspondientes tras el accidente. Sin embargo, los dos ocupantes del vehículo fueron encontrados fallecidos en el lugar. Según la información disponible hasta el momento, las víctimas serían vecinos del sector, antecedentes que se mantienen de carácter preliminar mientras que se desarrollan las diligencias respectivas. El fiscal de turno tomó conocimiento del hecho y dispuso la concurrencia del personal de la CIAP de Carabineros, unidad especializada que realizará los peritajes destinados a establecer la dinámica de este accidente y las circunstancias que provocaron la caída de este vehículo hasta el lecho del río Maule. Seguramente más antecedentes, mayor información, mayores detalles lo vamos a tener con Miguel García dentro de algunos minutos, cuando tomemos contacto desde la capital regional y nos entregue más detalles sobre este lamentable accidente de tránsito. Bueno, y Carabineros detuvo a un conductor tras un procedimiento de conducción temeraria en la comuna de San Javier. El vehículo fue detectado circulando a doble de la velocidad permitida. O sea, 240 kilómetros por hora, ¿no? ¿No creen que es demasiado? El conductor no habría obedecido la orden de detenerse, iniciándose un seguimiento por distintas rutas ahí en el sector. Pero un procedimiento desarrollado por Carabineros de Niribilo, ahí dependiente de la Quinta Comisaría de San Javier, terminó con la detención de un conductor durante el pasado fin de semana, luego de ser fiscalizado por exceso de velocidad en la ruta 126 Los Conquistadores, esta ruta que une específicamente San Javier con Constitución. El hecho se originó mientras funcionarios realizaban controles vehiculares de velocidad en un tramo donde el máximo permitido era de 60 kilómetros por hora. Ya, ok. Se entiende ahora. En ese contexto, detectaron un automóvil que, de acuerdo con los antecedentes policiales, circulaba en ese lugar a 120 kilómetros por hora. Tras advertir la infracción, Carabineros impartió la orden de detener el vehículo. Sin embargo, el conductor no habría obedecido la instrucción, por lo que se inició este seguimiento controlado a distancia. Y según lo informado, hasta llegar a la ruta L30M, kilómetro 33, el sector La Pitigua, el conductor efectuó una maniobra evasiva que habría puesto en riesgo de atropello al personal policial para posteriormente continuar su desplazamiento en dirección al oriente. Bueno, con apoyo de funcionarios de otras unidades cercanas, el automóvil, un station wagon MG de color azul, fue finalmente interceptado en la ruta 126, ahí aproximadamente en el kilómetro 1,5. En el vehículo se trasladaba un conductor de 30 años, quien fue detenido, además de otro hombre adulto y una niña de 9 años, quien posteriormente fue entregada a su madre. Durante el procedimiento también se constató que el automóvil mantenía su permiso de circulación vencido y el conductor no portaba licencia de conducir, motivo por el cual el vehículo fue retirado de circulación y el detenido quedó a la espera de la citación por parte del Ministerio Público. Carabineros reiteró el llamado a respetar los límites de velocidad establecidos y adoptar medidas preventivas durante la conducción, especialmente ante condiciones climáticas adversas, la presencia de peatones o de ciclistas y sectores donde sea necesario disminuir la marcha. Asimismo, recordó la importancia de evitar las distracciones como el uso del teléfono celular y planificar el desplazamiento con anticipación. Ya estaba en la controversia, ¿no? A través de las mismas redes sociales se ha visto personas que son influencers o rostros de la televisión superando con creces el límite de la velocidad, y lo que ha sido altamente cuestionado durante el último tiempo. Claro, porque algunos quienes se jactan principalmente de decir, bueno, si los demás lo hacen, ¿por qué no lo puedo hacer? Esta situación ya se viene repitiendo hace bastantes meses, en donde lamentablemente la gente no respeta los límites de velocidad y justamente se produce accidentes de tránsito con consecuencias gravísimas. Ahora bien, ¿no? El llamado de un conductor o la responsabilidad de un conductor principalmente tiene que ver con respetar las leyes del tránsito. Por eso es que a usted le exigen un curso para sacar la licencia de conducir, no, y llegar y cualquiera. Ahora, si no la tiene, si no tiene licencia de conducir, se presume que no sabe, no entiende las leyes del tránsito y que por lo tanto, además, no sabe conducir tampoco. Pues bien, nos vamos a ir a otras noticias también en el Maule Sur, porque un robo de vivienda termina con dos detenidos en Peyúgue, ahí la comuna de Cauquenes. Un grupo de cinco sujetos irrumpió en una casa habitación en la ciudad de Cauquenes y escapó en dirección a la costa. El personal de carabineros inició una persecución controlada que culminó en el sector de El Corte de Peyúgue, cuando el vehículo en el que huían impactó contra una baranda de contención. Como resultado de este siniestro, dos personas fueron detenidas. Los otros tres integrantes de la banda lograron evadir la captura, refugiándose entre las quebradas, cerros y la abundante vegetación de la zona. Afortunadamente, todos los objetos robados fueron recuperados y quedaron a disposición del Ministerio Público para los trámites correspondientes. Bueno, y vamos a seguir con más noticias policiales y yo de inmediato le cuento que hay información en la comuna de Teno, especialmente con el área policial, ¿no? Porque Carabineros está haciendo un importante trabajo, ¿no? En poder realizar, y lo hemos hablado varias veces, distintos procedimientos y reforzar la labor preventiva a través de distintos copamientos policiales. Y todo esto en el marco de los servicios preventivos desplegados por la Tercera Comisaría de Carabineros de Teno. Durante las jornadas se han desarrollado diversas acciones de fiscalización y control destinados a fortalecer la seguridad y prevenir la ocurrencia de delitos en la comuna. Como resultado de la labor policial, se han efectuado 66 controles de identidad, 60 controles vehiculares, además de 3 infracciones a la ley de tránsito. Asimismo, el personal policial realizó 2 infracciones a la ley de alcoholes, 1 fiscalización comercial, 3 fiscalizaciones al servicentros y 3 fiscalizaciones a locales de alcoholes. En el marco del cumplimiento de las disposiciones judiciales, se concretaron además 16 órdenes judiciales. En total, la jornada registró 154 acciones policiales, reafirmando el compromiso de Carabineros con la prevención, la fiscalización y además el fortalecimiento de la seguridad de todos los vecinos de Tenos. Escuchemos lo que dice el subteniente Gonzalo Ormazábal, quien es subcomisario administrativo de Carabineros de Teno.
2: Inicio al servicio copamiento en la comuna de Teno, obteniendo como labor más de 150 controles de identidad y vehiculares. Además de ello, se ejerció 3 infracciones a la ley de tránsito y 2 infracciones a la ley de alcoholes. Este servicio se enfoca principalmente en entregar una mayor sensación de seguridad a la comunidad y ejercer la prevención policial.
0: Importante la labor que realiza el personal de Carabineros en Teno, ¿no? Y respecto de la importante cantidad de procedimientos policiales, el copamiento policial. Bueno, seguimos con informaciones policiales, pero esta vez un poco más al norte, en Santa Cruz, porque Carabineros repelió un ataque de un hombre armado durante un procedimiento en el sector de la Alajuela. El sujeto falleció luego de ser embestido por el personal policial una vez que se le pidió, ¿no es cierto?, de poner la acción, sin embargo esto fue negativo. El hecho se registró en el sector de la Alajuela luego de una denuncia por amenaza y disparos. De acuerdo con los antecedentes preliminares, el individuo habría disparado contra los funcionarios durante este procedimiento. Bueno, un procedimiento policial desarrollado durante la noche de este domingo en el sector de la Alajuela, en la comuna de Santa Cruz, terminó con un hombre fallecido luego de un enfrentamiento armado con funcionarios de Carabineros que habrían concurrido al lugar tras recibir esta denuncia. De acuerdo con los antecedentes preliminares, el personal de la Segunda Comisaría de Santa Cruz fue alertado por amenazas y disparos injustificados, además de la presencia de un individuo que presuntamente se encontraba intimidando con un arma de fuego a personas mayores del sector. Ante esta situación, los funcionarios se trasladaron hasta la escuela en el principal, con el principal objetivo de verificar los antecedentes y de controlar al sujeto. Sin embargo, según la información disponible hasta el momento, ¿no es cierto?, el hombre se habría negado a deponer su actitud y habría efectuado varios disparos en dirección a Carabineros. Bueno, frente a la agresión y ante el riesgo para los funcionarios, el personal policial utilizó sus armas de servicio para repeler el ataque, alcanzando a este individuo, quien resultó herido durante este procedimiento. Posteriormente, equipos de emergencia acudieron al lugar para prestar asistencia, y pese a las maniobras realizadas, se constató el fallecimiento del hombre en el mismo sitio. Las circunstancias del procedimiento deberán ser esclarecidas mediante las diligencias investigativas correspondientes, entre ellas la dinámica del enfrentamiento, la cantidad de disparos efectuados y las condiciones en que el funcionamiento de los propios funcionarios hicieron uso de sus armas de fuego. Hasta el momento, Los antecedentes disponibles son de carácter preliminar y la investigación deberá ser establecida oficialmente en la secuencia de los hechos y eventualmente las responsabilidades derivadas de este procedimiento ocurrido en la Lajuela. Tenemos declaraciones del personal policial respecto de esta situación y procedimiento que terminó con un hombre fallecido.
3: En ese instante, sale desde un segundo inmueble el sujeto denunciado, el que efectivamente portaba en sus manos una escopeta, motivo por el cual los funcionarios policiales se identifican con este, combinándolo a que necesita su actuar con la finalidad de resguardar la integridad física y la vida de las personas, no logrando su cometido, ya que este sujeto los amenaza de muerte a viva voz y efectúa un disparo en forma directa hacia ambos funcionarios, los cuales logran parapetarse sin resultar lesionados. Posteriormente, el sujeto continúa su desplazamiento hacia el interior de la propiedad, donde pese a reiterarle nuevamente que desista su actuar, este efectúa múltiples disparos en contra de los funcionarios policiales, llegando hasta el final de la propiedad, donde se ubica y efectúa un quinto disparo en forma directa hacia uno de los carabineros, constituyéndose como una amenaza potencialmente letal, viéndose la necesidad de utilizar su arma de servicio con la finalidad de repeler el ataque y resguardar su integridad física y la de las personas que se encontraban en el entorno, efectuando disparos en contra del sujeto, el cual, producto de estos, cae en el lugar. Ambos funcionarios se trasladan a verificar el estado de salud del individuo, el cual presentaba impactos balísticos, efectuándole los primeros auxilios, solicitando además la concurrencia personal SAMU para la atención de urgencia, constatando posteriormente su fallecimiento en el lugar.
0: Este enfrentamiento finalmente terminó, ¿no es cierto?, con la vida de este individuo, que desconocemos las causas y las condiciones psicológicas que mantenía esta persona, pero es un lugar muy tranquilo ahí, el sector de la Lajuela, camino entre Santa Cruz y Lolol, principalmente luego de la cuesta, lugar bastante tradicional, incluso hay sector donde se fabrican las típicas crochas de las chupallas, ¿no? Por su tradicionalidad ahí en el sector, es muy tranquilo, mucho adulto mayor, y que lamentablemente se vio afectado por la irrupción de este hombre con esta arma de fuego que terminó siendo abatido por personal de carabineros. Hacemos nuestra primera pausa en las noticias, 8:19, ya estamos de regreso.
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0: Bueno, 8 de la mañana con 21 minutos, esta llegada de los sistemas frontales al continente está dejando bastante preocupación en varios sectores. Estamos a través de nuestra sala de redacción también recibiendo imágenes en las distintas pantallas que tenemos acá respecto de lo que está aconteciendo, por ejemplo, ahí en Valdivia, hacia el interior, ahí en el sector de Corral, en donde incluso un socavón está a punto de dejar una casa que caiga al vacío. Está bastante complejo el panorama ahí, ¿eh? Lo hemos visto en varias oportunidades. Bueno, y el sistema frontal tiene en alerta, ¿no?, a los distintos estamentos y especialmente al Departamento Comunal de Emergencia de Curicó ante la entrada de un sistema frontal en el que, de acuerdo a los pronósticos posibles, podría traer lluvias abundantes entre hoy lunes y mañana miércoles, hoy martes y mañana miércoles. Lo anterior fue dado a conocer por el encargado comunal de emergencia, Marcelo Quitral, quien explicó que la mayor preocupación se centra en la posibilidad de los deslizamientos de tierras y por una eventual crecida de los ríos. Escuchemos lo que dice Marcelo Quitral, encargado de emergencia comunal.
1: El informe que nos llega de Senapred nos señala que estos días, a contar de lunes en la noche hasta el día miércoles, van a haber precipitaciones de consideración hasta 50 milímetros. No obstante, la isoterma va a estar a los 3.000 metros. Esa es la preocupación que hay, debido a que va a derretirse bastante nieve que hay ahí, va a llover a alta altura. Eso puede provocar las crecidas de ríos, esteros y canales, lo cual por eso nos mantiene alerta y pueden haber deslizamientos de tierra. Lo que es preocupante, si bien es cierto la cantidad de agua, va a ver cómo se va a hacer sentir, si es un lapso corto o más bien largo.
0: Bueno, si bien el tema es preocupante, Marcelo Quitral llamó a la tranquilidad. Así también invitó a los vecinos de Curicó a colaborar en el autocuidado, recomendando no salir si es necesario y agregando que ante cualquier situación, las cuadrillas de emergencia comunal estarán operativas las 24 horas del día.
1: Lo cual nos mantiene en estado de una alerta amarilla para que en caso que ocurriera algo. Pero también de comunicarle a la comunidad que en el sentido de que no salgan de fuera de sus casas si no fuera necesario, cuidar por la lluvia debido a que más de algún problema puede acontecer. No obstante, como comité de emergencia, como unidad de gestión del riesgo y de acuerdo a instrucciones del alcalde Yorubo, vamos a estar con cuadrilla ante cualquier situación que pueda suceder.
0: Claro, bueno, al mismo tiempo el encargado comunal de emergencia indicó que tal cual en otras oportunidades se contará con el nivel 1484 habilitado para las denuncias o situaciones mayormente complejas que afecten a la ciudad de Curicó. Bueno, y en este ámbito con los sistemas frontales, también en la sexta región hay preocupación, ¿no? Están los distintos equipos institucionales, tanto de Senapred como también organismos que están preocupados, ¿no?, por los eventos meteorológicos pronosticados para la región, especialmente ahí en la región de O'Higgins. Y se informa a la comunidad que se encuentra vigente una alerta temprana preventiva por vientos de normal a moderado y un nuevo sistema frontal. El delegado presidencial o la delegación presidencial ha articulado esfuerzos con todas las municipalidades de la provincia, realizando la entrega de insumos preventivos como sacos fluviales y bobinas de nylon. También han reiterado el llamado a la preocupación y la precaución de asegurar techumbres y objetos y mantener informados solamente por canales oficiales. Escuchemos a quienes hablan por este sistema frontal. Entiendo el delegado provincial ahí en la región de O'Higgins.
2: Como delegación presidencial de Colchagua queremos informar, hace unos días se ha decretado una alerta temprana preventiva por dos condiciones. La primera, por viento de normal a moderado, el cual se va a iniciar el día de hoy y va a abarcar hasta el día miércoles. De la misma forma, un sistema frontal que debería ingresar a nuestra región de O'Higgins en la tarde-noche del día de hoy, que va a abarcar hasta la mañana del día jueves. Recordar a la comunidad en general a tomar las medidas preventivas de revisión de sus techos, revisión de objetos que podrían salir proyectados por el viento. Como delegación presidencial hemos articulado con todas las municipalidades de la provincia de Colchagua, entregando sacos fluviales y bobinas de nylon con características claramente preventivas y estar en alerta. Recordamos a la comunidad mantenerse informado por los canales oficiales, tanto gubernamentales como del Senapred. Y además, como delegación, nos mantenemos en monitoreo constante de estos eventos meteorológicos. Asimismo, es importante recalcar no exponerse ni hacer turismo de emergencia si bien esta condición no abarca una peligrosidad mayor, no queremos exponer la vida de cada uno de los ciudadanos. Como delegación continuaremos recorriendo la provincia y trabajando para usted.
0: Bien, ahí hay información, ¿no es cierto?, de parte de la delegación provincial ahí en la región de O'Higgins, respecto de los sistemas frontales que van a afectar también a estas localidades. Bueno, a esta hora está saliendo bomberos de Curicó porque se registra un accidente de tránsito, específicamente ahí en el paso superior Maquegua, en el kilómetro 193 de la ruta 5 Sur, en dirección al sur. Así que precaución a quienes transitan a esta hora o que van hacia los sectores de Molina o van hacia el sur, en realidad, o Sagrada Familia, que van saliendo de Curicó, porque hasta ahora incluso se está generando una gran congestión vehicular a la salida de Alameda Manso de Velasco por este accidente de tránsito, que todavía no tenemos mayor información de qué se trata. Preliminarmente sabemos que bomberos concurre a este accidente de tránsito y que se desplaza a esta hora hasta ese lugar. Una situación bastante compleja lo que se genera ahí en el sector de Maquegua, porque cada vez que hay un accidente de tránsito en ese lugar, lamentablemente la ruta se divide en dos. Y lo hemos visto, lo hemos dicho un montón de veces respecto de lo que allí sucede. Nos separamos un instante, volvemos de inmediato porque ya está en nuestros estudios nuestra entrevistada de los días martes.
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2: Ocho de la mañana con 30 minutos, está en nuestros estudios, a pesar de la lluvia, porque le gusta mucho, dice. ¿Ah? Está la diputada Priscila Castillo. ¿Cómo está, diputada? Bienvenida.
3: Muy bien, Sergio. Saludo ahí cariñoso a toda la gente que nos está escuchando. Y bueno, claro, día de lluvia, ya estamos cansados de tanta lluvia, pues, Sergio.
2: Ha llovido harto, ¿ah?
3: ¿Ah? Sí, ha llovido harto. Bueno, lo importante es que se junte nieve en la cordillera, porque eso hace que haya una buena temporada de riego. Acordémonos que somos una zona agrícola. Y hay que esperar qué va a pasar todos estos meses, porque de repente también llueve con isoterma más alta.
2: Lo que está pasando ahora.
3: Sí, pero yo escuchaba a Senapred y dijeron que la isoterma bajó un poquito, ya. Así que estamos bien. Ah. Va a llover, digamos, está lloviendo con frío.
2: Una preocupación menos.
3: Claro, y eso es positivo porque significa que se sigue juntando nieve en la cordillera.
2: Sí, y lo complicado es que podría alargarse, ¿no es cierto?, el periodo de lluvia, más en los periodos primaverales, diputada, y eso podría generar problemas en la producción frutal, ¿no?
3: No, sí, pues ya está trayendo complicaciones porque de repente hay árboles que ya están con la yema medio infladita, así como lista para despertar, y el tema de las heladas todavía preocupa. Es complejo, ¿eh? Los agricultores la pasan re mal con todos estos cambios climáticos, ¿cierto? Y con esta como inestabilidad del clima. Bueno, y aparte de eso también, los accidentes que estamos teniendo en la carretera, por eso costó llegar un poquito.
2: Bueno, está complejo el panorama, justamente hasta ahora este accidente en la ruta 5 en el sector de Maquegua genera complicaciones en el tránsito. Diputada, le quiero consultar porque hay un tema que preocupa especialmente a las mujeres rurales, ¿ah? Y que tiene que ver con el cierre, ¿no es cierto?, gradual de un programa que lleva este nombre, Mujeres Rurales, iniciativa que durante años ha apoyado a mujeres campesinas con distintas capacitaciones, con acompañamiento. ¿Y qué está pasando con el programa Mujeres Rurales y por qué es tan importante que se mantenga este proyecto para las mujeres del campo, diputada?
3: Sí, bueno, nosotros hemos conversado en el Congreso ahí también con los ministros a propósito de este cierre del programa de Mujeres Rurales, que es un programa que está orientado a través de Prodemu, de INDAP, ¿cierto?, a fortalecer el emprendimiento en las mujeres. Entonces, cuando el gobierno está realizando distintas acciones que tienen que ver con mejorar la empleabilidad, el crecimiento de nuestro país, ¿cierto?, porque es el discurso que se da, por eso la baja de los impuestos para las empresas, para que las empresas inviertan más, ¿cierto? Y en el fondo, nosotros echamos de menos medidas que tengan que ver con apoyar el emprendimiento. Me dio mucho gusto escuchar una noticia ayer de Cercotec, que está promocionando un fondo aproximadamente de 3 millones para personas que quieran emprender, así que ahí invitarlos a que se puedan meter en la página
2: que a partir de hoy día se puede Cercotec, postular, ¿no?
3: Ya, ¿se puede postular a partir de hoy día?
2: Sí.
3: Ya, qué bueno, Sergio, esa noticia, así que a revisar ahí lo que dice Cercotec, pero junto con eso, este programa de Mujeres Rurales también lo que pretende es precisamente eso. Las mujeres en los sectores rurales hacen una pega increíble, aparte de dedicarse, digamos, a todas las labores de la casa, tienen que salir a trabajar como temporeras, o a veces también lo que hacen es emprender en su propio espacio, con diferentes temas, con el tema de las abejas, con el tema de un emprendimiento con flores, no sé, tanta mermelada, artesanía, tantas cosas que se pueden hacer desde la casa. Entonces, creo que es importante que este programa no se pierda. Nosotros en la Comisión de Hacienda en el Congreso pedimos que viniera INDAP y Prodemu a darnos una explicación y al gobierno de qué es lo que están pensando, porque la idea no es eliminarlo, sino que ver cómo se va a abordar a las mujeres emprendedoras desde otro punto de vista, pero que al final podamos ayudarlas a que salgan adelante y a que tengan una posibilidad de poder emprender también. Así bueno, que ahí estamos en ese proceso pidiendo explicaciones al gobierno, pero más que explicaciones lo que nos interesa es que el gobierno diga, sí, lo que pasa es que ahora vamos a hacer un programa mejor. Estupendo, ya. ¿Cuál es el programa mejor que quieren hacer?
2: Claro, eso podría ayudar bastante si, bueno, si se cierra gradualmente este programa, pero paralelamente se abren otras oportunidades. Sin embargo, este cierre gradual y progresivo hacia el año 2029, ¿no es cierto, diputada? Ya suspende la incorporación de nuevas participantes a partir de junio recién pasado de este año, y eso complica bastante, mucho problema, sobre todo ahora cuando hay mayor cesantía, hay mayor complicación con el tema de la economía, y donde el mundo agrícola y el sector rural y la agricultura familiar campesina se ha visto mayormente afectada en el último tiempo.
3: Sí, mire, el otro día yo también observaba ahí y me hacían la pregunta en un medio de comunicación en Santiago con respecto a que el crecimiento de estos meses en nuestro país ha sido súper decaído, muy lento. Y eso uno lo nota en la gente. Hay varios locales, digamos, que se cierran, los arriendos igual no son baratos. Y entonces uno dice, oye, ya, pues, ¿cómo se reactiva esto? Entonces, es importante ahí que el gobierno pueda tomar medidas, si bien es cierto, han tomado medidas en el área de la construcción, a propósito de que bajaron el impuesto, digamos, a la compra de vivienda, le están dando las facilidades, digamos, a través del Ministerio de Vivienda a construir loteos, ¿cierto? Nuevos loteos, lo que va a hacer también que se reactive el área de la construcción. Uh-huh. Y ahí hay diferentes medidas que se quieren tomar, pero aquí necesitamos un esfuerzo de todos y de todas, sobre todo de los que tienen las lucas, ¿cierto? Que puedan invertir, generar más empleo. Viene toda la temporada agrícola también a considerar a los chilenos también para trabajar, o sea, y los extranjeros también, pero la prioridad también la tienen las personas que viven todo el año, digamos, acá en Chile.
2: La caridad parte por casa, ¿no?
3: La caridad parte por casa, entonces también hay que hacer un llamado a que podamos reactivar todo lo que es la economía, pero el secreto igual no es fácil, no uno no tiene como una bolita mágica así para decir, ya, mire, vamos a hacer esto y eso va a producir efectos de inmediato.
2: Sí.
3: El gobierno está apostando a que las empresas, a propósito de la rebaja de impuestos, van a tener más recursos, y eso significa que va a invertir, pero eso no pasa de un día para otro, también se va a demorar varios años, no es rápido.
2: Y a pesar de que el ministro Quirós, el ministro de Hacienda, ¿no?, quien estuvo hace pocos días haciendo una cuenta pública, realizando su cuenta pública aquí en Sagrada Familia, diputada, manifestó optimismo en que el último trimestre de este año sea mayormente positivo en el crecimiento del país, pero también en importante crecimiento en el empleo, en la empleabilidad, y por supuesto que eso genera mayor proyección en el futuro, y que podamos ver con mayor optimismo, como lo dice él, las condiciones económicas en nuestro país, y eso obviamente que abarca mayor empleo, crecimiento económico, la gente también puede tener mayor posibilidades de poder asegurarse con un trabajo. ¿Usted lo ve de esa manera o lo ve mucho más difícil?
3: Lo que pasa es que para poder generar mayor empleo se necesitan tener las oportunidades. Entonces, de repente, cuando uno habla con las personas, mucho a mí me llegan un montón de currículum y la gente te dice, oiga, estoy buscando pega y no encuentro, y he tocado un montón de puertas. Entonces, la idea es que se abran más posibilidades, y el gobierno lo que hace es usar instrumentos para facilitar más que los empresarios, ¿cierto?, puedan generar más empleo. Por ejemplo, el tema ahora del proempleo, de este subsidio que hay para la contratación de mano de obra,
2: sí,
3: es positivo porque ayuda a generar más, a destinar, digamos, más recursos para el empresario, y la idea es que ese empresario pueda contratar más gente. Igual la cosa no está fácil. El secreto, como digo, no uno lo tiene de una sola vez, digamos, sino que son varias medidas. El gobierno trata de incentivar a través de diferentes formas, pero lo importante es que tengamos resultados pronto. Nosotros ahora, a propósito del invierno, también somos una zona agrícola que,
2: claro,
3: en este tiempo es como muy más pasivo, lento, ¿no? Todo más lento, todo, y eso el comercio lo nota. Y por lo tanto estamos esperando, digamos, que ahora, a partir de septiembre, ya se empiece a producir una reactivación. Y vamos a ver cómo va a funcionar el mundo agrícola también en ese sentido, porque el mundo agrícola, a propósito del alza de los combustibles, también ha estado bien golpeado con los insumos, con el precio de todos los productos que se compran. Y bueno, y para la familia, la canasta básica también subió, pues todo ha subido.
2: Efectivamente. Mire, nos vamos a quedar en el tema del mundo campesino, pero algo un poco más positivo, porque la verdad el tema, como está mayormente complejo, tiende de repente a generar preocupación en la ciudadanía, y es válido. Pero por estos días se conmemoró el Día del Campesino, y en Molina se realizó una importante actividad, una instancia que reconoció el trabajo y el aporte de familias campesinas y del mundo rural de la región. Usted estuvo invitada a esa actividad, ¿cómo la vivió? ¿Cómo fue el reencontrarse con mucha gente de la comuna de Molina, que usted conoce bastante, Me imagino que recibió mucho cariño.
3: Sí, pues siempre es un agrado poder juntarse con los chiquillos ahí que uno conoce desde un montón de años, y que son agricultores que con mucho esfuerzo han salido adelante. Agricultores de los distintos sectores rurales. Bueno, se hizo una actividad ahí en Molina, felicitar la actividad que se realizó, porque en definitiva lo que hacen es un poco juntar a todos los agricultores, que ellos puedan conversar entre ellos, compartir un ratito, hacer el reconocimiento al trabajo que hacen. Prodesal, que es un programa que está dentro de las municipalidades, que baja a través de los recursos, a través de INDAP y también de los municipios, es importante que se fortalezca la labor que ellos desarrollan. Ahí hay técnicos agrícolas, ingenieros agrónomos que van trabajando con distintos agricultores, y este programa de Prodesal está en toda la provincia, lo tienen todas las municipalidades. Siempre hay agricultores que quieren ingresar, no es fácil porque tienen una cantidad de cupo, pero reciben asesoría técnica y también reciben el apoyo para postular a diferentes proyectos que se ofrecen a través del gobierno, a través de distintas entidades, y bueno, hacen una labor positiva. Siempre se puede mejorar, obviamente, pero también ahí necesitamos el compromiso de los municipios, que hagan el aporte correspondiente, porque cuando se hace el convenio con INDAP, INDAP pone una cantidad de recursos y el municipio también tiene que poner otra cantidad de recursos para que Prodesal pueda funcionar. Entonces ahí es importante que ese compromiso se cumpla, porque a veces por tema de lucas cuesta que se cumpla, digamos, lo digo en general, en los municipios. Hay municipios que son muy responsables con eso, pero claro, hay otros municipios que les cuesta un poquito más.
2: Bueno, y en su recorrido por el territorio, diputada, usted le gusta Pati Berriera harto, y para qué estamos con cosas. Bueno, y estuvo recorriendo ahí la comuna de Teno también, en el último tiempo, especialmente ahí en el colegio de Morza y otras actividades ahí en el sector de Biluco, donde pudo compartir con vecinos y la comunidad en general. ¿Cómo fueron estas visitas en Teno? ¿Cuáles fueron las principales inquietudes o necesidades que pudo recoger durante estas reuniones, diputada?
3: Sí, bueno, estuvimos ahí con el alcalde, don Wildo, con su equipo, con los vecinos en el sector de Morza y después en el sector de Biluco. Lo que yo veo, Sergio, comunidad, es que igual hace falta mucha inversión pública. Uh-huh. Por ejemplo, el colegio de Morza necesita una, o sea, yo diría que más que mano de gato, o sea, un proyecto de infraestructura que pueda mejorar en general el colegio. Cielos, techumbre, sí, pisos, puertas, el estado de los servicios higiénicos. Entonces ahí lo que nosotros estamos haciendo es poder ayudar en el sentido de que puedan tener listo el diseño del proyecto, porque lo primero es el diseño, ¿cierto? Y una vez que tengan el diseño listo, poder insistir ahí a través del gobierno, porque el gobierno sí o sí tiene que destinar recursos para poder mejorar la infraestructura de los colegios. Y el colegio de Morza necesita en forma urgente una infraestructura que sea acorde a lo que los niños necesitan, el profesorado, ¿cierto?, toda la comunidad educativa. Ahí estuvimos muy de acuerdo con las necesidades que ellos están planteando. Y en el sector de Biluco ya hay algunos proyectos presentados, entonces la idea es hacerle seguimiento, proyectos presidente de la República para el tema de poder mejorar la sede social. Tienen otro proyecto que estaban ahí trabajando con el municipio para techar una multicancha y también el club deportivo. Participaron como varias organizaciones del sector. El club deportivo necesita su cierre perimetral y también necesita poder tener su proyecto ahí de luminaria para poder hacer deporte también en la tarde, en la noche. Así que ahí le estamos ayudando, empujando, entendiendo que todos los proyectos que realicen las comunidades, no solamente en Teno, sino que en toda la provincia, sí, siempre tiene que estar el municipio presente, porque quien la primera puerta para presentar los proyectos es el municipio. El municipio tiene que hacer los diseños. Por eso es importante fortalecer la unidad de SECPLAN, la unidad de proyectos de cada municipalidad. Ellos lo que hacen es hacer el diseño, presentarlo a las distintas fuentes de financiamiento que hay, y lo que uno hace después como diputada también es poder ayudar a que se asignen los fondos, a presionar un poquito, a insistir, ir a hablar con el ministro. Pero el trabajo tiene que ser en comunidad, ayudando, digamos, unos con otros. Y para nosotros es importante ahí el trabajo de los dirigentes, que a mí me encanta cuando son catetes, ¿cierto? Y están ahí insistiendo, catetes de buena manera.
2: En buen
3: porque,
2: sentido, ¿no?
3: Sí, porque gracias a ese trabajo, a esa insistencia, van saliendo los proyectos que se necesitan.
2: ¿Qué es lo que mayormente le pide la ciudadanía, diputada, por estos días?
3: La ciudadanía pide cosas que son básicas. Yo creo que hay también hacer un llamado a los municipios, a los equipos municipales, a también estar más en la calle, porque de repente uno se da cuenta, y a veces a mí también me pasaba que uno dice ya vamos a hacer este proyecto, este otro, pero cuando uno anda en la calle uno se da cuenta que la gente pide cosas básicas, que estén bien las veredas, que estén buenos los caminos, que puedan tener locomoción, que son cosas que son necesarias para el día a día. Y yo creo que eso es lo que pide la gente como primera cosa. O sea, tenemos serios problemas en nuestra región con el tema del agua potable, del alcantarillado, de sectores que no tienen ninguna posibilidad. El tema de la regularización de títulos de dominio.
2: Sí, pues claro.
3: Nosotros la semana que viene tenemos reunión ahí con el ministro de Vivienda y yo lo voy a catetear un montón. Todo este tiempo lo hemos estado careteando. Porque tiene que haber más facilidad para que la gente pueda regularizar. Por ejemplo, ahora pusieron una ley que la vamos a aprobar, ¿cierto? Que viene ahora en la semana, la semana que viene en el Congreso, uh-huh, que tiene que ver con acortar los plazos para la regularización de títulos de dominio. Ya, acortarlo, porque se demoran como 2 años, entonces lo van a cortar a 6 meses.
2: Muy bien.
3: Ya, pero para cortarlo a 6 meses, pero mire, para que vea la letra chica. No es solo, es solo para los lugares donde se ha decretado emergencia.
2: Ah.
3: Y nosotros, por ejemplo, la región del Maule no se ha decretado emergencia, entonces nosotros tenemos que aguantarnos y esperar, no sé, 2 o 3 años a que se regularice un título de dominio. Entonces, ahí yo le voy a decir al ministro, oiga, ministro,
2: que sea
3: hay
2: general,
3: más, sí, hay más de 64.000 presentaciones en bienes nacionales hoy día que están pendientes de resolverse. 64.000 a nivel nacional. En la región del Maule, 8.000. 8.000 carpetas. Muchísimo. Están en bienes nacionales que todavía no se han resuelto. Entonces quiere decir que hay una necesidad de la gente de poder regularizar sus terrenos donde están viviendo hace un montón de tiempo. Entonces ahí estamos insistiendo.
2: Diputada, muchas gracias por conversar el día martes con nosotros y por tenerla acá en nuestro estudio.
3: Ya, gracias Sergio, gracias por permitirme alargarme un poquito y ahí conversar de los diferentes temas. Un abrazo cariñoso para todos, ¿eh? Que estén muy bien.
2: Bien, la diputada Priscila Castillo en entrevista con nosotros a través de RTL. Nos separamos un instante y volvemos a nuestro programa de noticias.
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0: 6:51 de la mañana, y quiero ampliar solamente esta información del accidente de tránsito que ocurrió hace algunos minutos ahí en el sector de Maquegua. Se trató de una colisión de dos vehículos menores, mantiene una persona lesionada, y llegó hasta el lugar bomberos, está carabineros en la regulación del tránsito, y claramente también una ambulancia de SAMU que se desplaza hasta ese lugar. Precauciones a quienes circulan a esta hora por la ruta 5 Sur, la principal ruta terrestre de nuestro país, y que cuando existe un accidente ahí en el sector de Maquegua, se genera inconveniente, obviamente, en el tránsito de los vehículos. Y las mujeres se toman el poder aquí en la radio el día martes, ¿ah? Sí, porque ya está nuestra autoridad edilicia de la comuna de Rauco, la alcaldesa Claudia Medina. ¿Cómo está, alcaldesa? Bienvenida.
1: Muy buenos días, Sergio. Muy buenos días a todos quienes nos están escuchando. Y día martes ya, ¿cierto? Última semanita de agosto, Sergio.
0: Última semana, qué rápido
1: ha
0: pasado.
1: Sí, rápido. Así que aquí estamos, siempre tratando de informar lo que estamos haciendo en nuestra comuna, que es importante que sepan los rauquinos lo que se está haciendo, y nosotros también como municipio, como consejo municipal, informar de las actividades que se desarrollan, lo que tenemos para que la gente se planifique. Y la verdad que este fin de semana estuvo muy entretenido en Rauco,
0: creo,
1: con el mes de la niñez. Así que, y continuamos con otras actividades también, así que ahí estamos.
0: Bueno, vamos a hablar de eso, pero también quiero partir por este llamado que ustedes han estado realizando en el último tiempo, y también por este subsidio al gas que dimos a conocer hace varios meses atrás.
1: Exacto.
0: Y que aún hay personas que todavía no retiran este importante beneficio, que es muy importante, especialmente para las familias rauquinas durante estos meses, el subsidio del gas 2026, que es distinto a lo que entregó el gobierno, que ustedes como municipio, ¿no es cierto?, con el Consejo Municipal y un trabajo importante que realizaron para poder tener estos recursos y así entregar estos beneficios a los vecinos. Cuéntenos, alcaldesa, en qué consiste este programa, un poco para recordar y para que hagamos el llamado a los vecinos a que se acerquen al municipio.
1: Sí. Bueno, Sergio, importante recordar lo que dice usted. Este es un programa impulsado por el municipio que busca entregar un apoyo concreto a la economía del hogar, ¿cierto?
0: Claro.
1: Y que tiene que ver tiene relación directa con los vales de gas. Mire, nosotros partimos con esto hace un par de meses, pero la verdad que todavía nos quedan algunos rezagados que no han ido. Así que lo hemos estado llamando, hemos hecho un llamado en los distintos sectores, que yo la otra vez estuve acá, que eran los sectores más que nada del Plumero y de Palquibudi, y tenemos identificado, hicimos una trazabilidad, así que sabemos a quién se lo entregamos, tenemos totalmente identificado a quién lo hemos hecho, pero también nos faltan más una cantidad que no es menor que entregar, así que la verdad es que queremos hacer la entrega oficial, que se acerquen. Es importante que este beneficio se entregue, ¿cierto? Porque tiene fecha hasta el 31 de agosto. Eso es lo que nosotros dejamos establecido.
0: Sí.
1: Y en el Consejo lo más probable es que vamos a tener que pedir una prórroga para poder hacer la extensión. Pero informar que está destinado a las personas mayores de 60 años, que se encuentren hasta el 40% en el registro social de hogares, y a las personas cuidadoras acreditadas que se encuentran hasta el 70% del registro social. Así que es importante hacer este llamado para que puedan concurrir a nuestro municipio y poder

0: al municipio, y eso para nosotros es muy bueno.
1: Sí, pues.
0: Es por eso que también tenemos identificado el rango que recibiría este beneficio, así que los invitamos a que se acerquen al municipio de lunes a viernes de las 9 a las 14 horas, y también recordar que se revisará el registro social de hogares vigente y que no puede existir duplicidad con el beneficio para que en este proceso, así que tengan la tranquilidad, pero que vayan a consultar.
1: Bueno, si usted está dentro del 40% del registro social de hogares, si es mayor de 60 años, recuerde que tiene que ir a retirar, si no lo ha hecho, a retirar un vale de gas al municipio.
0: Exactamente.
1: Si además es una persona cuidadora, o sea, cuida a una persona que está postrada, que tiene alguna condición distinta, y usted está acreditada como cuidadora de esa persona y se encuentra dentro del 70% del registro social de hogares, también le corresponde un vale, por lo tanto puede asistir al municipio a buscarlo, ¿no?
0: Exactamente, así que los invitamos cordialmente, y tenemos distintos otros beneficios, así que, mire, mientras esté regularizada el registro social, ajá, se pueden dar a conocer otros beneficios que hay, así que los invitamos a nuestra oficina.
1: ¿En qué horario?
0: Desde las 9 a las 14 horas en municipio, la primera oficina, la entrada a la mano derecha, así que está cerquita ahí.
1: Perfecto, ahí para que la gente vaya y no pierda esta oportunidad. La verdad es que estos beneficios son tremendamente positivos. De repente, yo escuchaba, discúlpeme, alcaldesa, pero si dejémosle que vaya a otra persona que lo necesita más. Pero si a usted le corresponde, vaya, ocupe este beneficio, porque si usted ocupa este beneficio, después, a posteriores, se pueden crear otros beneficios que también van a ayudar a mucha gente. Entonces, es necesario que también estos sean requeridos por la comunidad y que se utilicen como corresponde también, ¿no?
0: Exactamente, Sergio. Así que cordialmente invitados para que vayan al municipio de Arauco.
1: Vamos a cambiar de tema. Y aquí me llama la atención.
0: Dígame.
1: ¿No? Esto del anime, del cosplay, de la cultura japonesa. Sí. Se vienen eventos bastante diferentes y que seguramente entusiasman, ¿no es cierto?, a muchos jóvenes, a la familia. Y esto del Ani Rauco, ¿qué nos puede contar, alcaldesa?
0: Bueno, la verdad es que dentro del mes de la niñez estamos abarcando distintos segmentos de gente. Los más chiquititos, que fue el fin de semana, que
1: sí,
0: fue un festival, ¿cierto?, musical. Y ahora nos toca un segmento de edad que le encanta el anime, que el cosplay, esta cultura japonesa, que las figuras, ¿me entiende? Y nosotros también queremos llegar a ese segmento, así que creamos y generamos esta actividad para todos los gustos y las edades. Así que va a ser una jornada muy especial para poder disfrutar. Va a ser el domingo 30 de agosto, desde las 13 horas en el gimnasio municipal. Será una jornada distinta, entretenida, así que lo van a pasar muy bien para compartir, así que estamos con todas las ganas. Esta es la segunda versión.
1: ¿Ya?
0: Habíamos hecho una que tenía un poco de susto, a ver si enganchaba esto, pero la verdad que tuvo muy buena aceptación. Uh-huh. Y la verdad que ya nos estaban preguntando, tuvimos que cambiar el calendario porque los días de lluvia que nos afectó, así que los cambiamos una semanita, pero ya estamos con esta actividad, así que va a ser muy entretenida, a los niños les encanta.
1: Bueno, a los niños les encanta, pero quizás también, alcaldesa, disculpe, hay papá y abuelo que a lo mejor nos están escuchando hasta ahora y que no están tan familiarizados con este mundo. Yo algo conozco, pero a ver si nos cuenta un poco más de este tema, ¿no?
0: Sí, bueno, este va a ser un panorama bien entretenido. Sabemos que el anime, bueno, son los videojuegos, los cosplay despiertan muchísimo interés, especialmente en unos niños de sobre 10 años, 12 años.
1: Sí.
0: Así que va a ser bien entretenido, videojuegos, los personajes, ellos todos tienen una historia esto. Entonces van a ver stand también. El año pasado, verdad que a mí me sorprendió la cantidad de jóvenes que asistieron. Y súper interiorizado, o sea, para uno este da como, ¿qué es lo que es eso? Ellos conocen perfectamente, saben en qué situación, los juegos, es impresionante el interés que tienen también. Así que no siempre lo mismo, sino que hay que traer cosas
1: ciertamente
0: distintas.
1: ¿No?
0: Así que en eso
1: lo entretenido es que algunos van caracterizados, ¿no? Como su,
0: sí, claro,
1: como su dibujo animado favorito. Y
0: sí, tuvimos eso también. Yo creo que van a querer participar ahí. Va a estar bien entretenido y también van a ver premios. Va a ser bien interactivo.
1: Y esto finalmente igual es una invitación para toda la familia, ¿no, alcalde?
0: Sí, para toda la familia, para que puedan asistir y para irse un ratito entretenido ahí, a darle un espacio a los niños.

0: Bien, entretenido, porque yo creo que hay ese espacio para todos, va a permitir a los jóvenes, a los niños, niñas, familias y a todos los fanáticos de esta cultura a que lo pasen bien durante esta actividad, ¿no?
1: Exactamente.
0: A ver, hay una junta juvenil, un espacio para todos, y precisamente con los jóvenes, ¿no? En la Oficina de la Juventud tiene preparada otra actividad para este viernes 28 de agosto, y esto es la Junta Juvenil.
1: Sí.
0: A ver, si me puedo incorporar.
1: Les voy a
0: contar,
1: Sergio. Lo que pasa es que, bueno, los jóvenes, como crearon su Oficina de la Juventud, tienen su agrupación, han hecho distintas actividades. El otro día hicieron un trekking nocturno, estuvo muy entretenido ahí, hay harto interés de parte... Mire, partieron súper, o sea, no tan poquito, sino que partieron como 30, pero hoy día ya son muchos, muchos. Entonces, dentro hicimos una encuesta ahí, qué otras actividades querían desarrollar. Y este viernes 28 de agosto, a partir de las 18 horas, sí, tampoco es tan tarde, una hora prudente, ¿cierto?, en el centro comunitario. Invitamos a todos los jóvenes para que tengan un espacio para compartir, para encontrarse, para pasarlo bien, así que va a ser un ambiente bien grato. Y ¿sabe lo más bonito de esto? Ajá. Que tenemos invitado a nuestro DJ Coque, así que, bueno, yo a él lo conozco de muy chiquitito, le tengo mucho cariño y se ha dado a conocer a lo largo de Chile, sí, desde la... Hoy día hablaba ahí con la mamá porque estaba muy emocionada de poder participar.
0: ¿Sí?
1: De la quinta región hacia el sur ha estado, pero la mayoría lo conoce. Entonces, lo hemos visto en su mundo de DJ y la verdad es que le dimos la oportunidad en Rauco porque se lo merece, porque es un rauquino. Y vamos a tener este DJ, así que lo van a poder pasar genial los lolos. Así que
0: DJ Coque Garchen.
1: Sí. Así qué que bueno. Él va a estar, bueno, va a tener concursos, sorpresas, una rica hamburguesa. Vamos a hacer algo entretenido, va a ser una tarde-noche diferente. Así que tenemos una propuesta distinta, o sea, van a poder reunir, disfrutar, un día viernes. Así que eso es lo que ellos quieren. Y uno, la verdad, que tiene que darle las oportunidades porque es algo sano, entretenido. Así que se han pasado harto el dato ahí por las redes sociales, sobre todo por Instagram. Y la verdad es que estaba muy entusiasmado en poder compartir y estar presente.
0: Qué entretenido que se abran espacios para nosotros los jóvenes que podamos participar ahí. Y especialmente con actividades sanas, ¿no?
1: Sí, sí.
0: Te reúnen en torno, ¿no es cierto?, a de alguna forma a una fiesta. Me recuerda cuando antiguamente, no alcancé a vivir eso yo, pero esas kermeses que se hacían, ¿no? Pero esto es un poco más moderno y que reúne a todos los jóvenes de la comuna y que puedan participar. ¿Cómo o qué hay que hacer para retirar una entrada previamente? ¿Cómo se organiza para participar? ¿Cómo puedo ir a esta junta juvenil?
1: Bueno, es una muy buena pregunta, Sergio, porque hay que retirar previamente la entrada en la Oficina de la Juventud, que está ubicado en el Centro Social de Rauco, Balmaceda 59. Por eso hacemos un llamado para que lo hagan con anticipación, puedan retirar su entrada y puedan asistir sin ningún problema. Así que lo esperamos este 28, viernes 28, desde las 18 horas. Así que vayan con tiempo los jóvenes, los invitamos para que vayan y que no se preocupen las mamás porque también vamos a estar nosotros. Va a haber un equipo ahí, así que vamos a poder estar con ellos y obviamente ahí... que no se sientan así, que estas fiestas que se hacen ahora. No, algo tranquilo, algo entretenido. Bueno, como dicen panorama, ellos, así algo piola.
0: Algo piola, sí. Pero el panorama para todos, qué bueno que Rauco tenga ese pensamiento, ¿no? De poder brindar espacios para jóvenes, para niños, para adolescentes, para los adultos también. Así que es importante el trabajo que están realizando ahí en su comuna. Alcaldesa, aprovecho de preguntarle a esta evaluación. ¿Qué hace respecto de la actividad que se realizó el fin de semana respecto del Día de la Niñez? Este festival musical que se realizó en el gimnasio. Cuéntenos un poquito.
1: Bueno, la verdad que fue una actividad muy... Bueno, todas estas actividades que nosotros desarrollamos en el municipio, es importante decir que están dentro del programa y están también dentro de un presupuesto. No son actividades creadas, sino que son que actividades creadas, autorizadas también por el consejo, que hicimos como consejo y como administración hacer algo distinto, diferente, y qué mejor que brindarle este tipo de espectáculo a los niños, porque un show de eso, más o menos la entrada, vale 20,000 pesos, y hoy en día esto fue gratis, fue algo distinto, bonito, donde pudieron participar la familia, así que ahí con su completito, con su juguito, así que fue muy muy entretenido, y la verdad que este mes de agosto quisimos abarcar en para todas las edades, hacer algo distinto y terminar con el tema de este DJ que va a haber en nuestro Raucón.
0: Entretenido. Yo me imagino que ya estamos a la vuelta de la esquina, además de las fiestas patrias de septiembre, así que se vienen altas actividades por delante, ¿no?
1: Sí, bueno, tenemos también actividades. Nosotros, bueno, en la segunda semana vamos a hacer nuestra feria costumbrista. Ajá. Ahí, así que ahí les vamos a estar informando para no toparnos con, parece que Curicó lo hace la primera semana,
0: sí, pues,
1: primer fin de semana, así que nosotros ahí vamos a estar, vamos a tener desfile también, así que el equipo municipal se está organizando para hacer un esperar septiembre con todo y que sea entretenido, que sea familiar, que es lo más importante, poder disfrutar, que eso es lo más valioso, Sergio. Así que Rauco va a estar ahí coordinando todas las actividades que tenemos.
0: Bueno, por último, las lluvias. Están presentes, volvieron las lluvias. ¿Cómo está trabajando el equipo municipal, especialmente los equipos de emergencia, ante este sistema frontal que va a afectar hoy día, mañana, parte del jueves también a nuestra provincia, especialmente a las distintas comunas y Rauco? Una de ellas, ¿no?
1: Sí, bueno, nosotros ayer realizamos ya un COGRID para poder organizarnos. Yo lamentablemente no pude estar porque ayer tuve una entrevista en la Radio Agricultura en Santiago. Nos invitaron a través de la MUR, nos invitan a los alcaldes, y Rauco nunca había ido, así que dimos a conocer nuestra comuna, nuestras necesidades, nuestros desafíos, así que fue muy entretenida la entrevista que el miércoles ya aparece, así que no, contentos. Y ahí, bueno, dentro de eso, a mí ya me contaron que hay una planificación para el tema de las lluvias. Ajá. Como siempre, tenemos nuestro número de emergencias, los vamos publicando y estamos coordinados como equipo municipal, como emergencia. Y ojo, también tenemos nuestros WhatsApp, los presidentes de la Junta de Vecinos, que eso, la verdad, que ha solucionado demasiado, porque tenemos el contacto directo. Ellos son los que, claro, van canalizando y nosotros vamos haciendo la otra parte.
0: No, y ahí puede haber mayor coordinación.
1: Exactamente.
0: Mayor rapidez en recibir la información.
1: Así
0: por lo tanto, es muy positivo eso, el tema de los WhatsApp, que no se preste para otras cosas. Lamentablemente el tema de las comunicaciones siempre da para harto, ¿no? Pero que, tratándose de trabajar con responsabilidad ese tipo de medios, sobre todo el WhatsApp, es muy importante y ayuda muchísimo.
1: Exactamente. Bueno, y también pasar un datito, Sergio, que en un ratito más vamos a entregar las becas TIC de la Junaed en nuestra comuna. Sí, sí. Así que ahí lo vamos, son 82 estudiantes los beneficiarios del séptimo año. Así que hoy día a las 3 de la tarde vamos a estar en el centro comunitario y vamos a hacer la entrega de los notebooks que todos están esperando. Así que para que se puedan tener su propio notebook y puedan trabajar ellos, sí, sin problema.
0: Además que, mire, fíjese que esta beca yo creo que es muy servicial, sobre todo para la gente vulnerable, para aquellos niños que nunca con sus familias han podido acceder a un equipo de estas características, que hoy día reciban un computador, un notebook con internet además. Viene a ayudar muchísimo para conocer el mundo del internet, para explorar información bastante importante y también para poder trabajar, hacer tareas, trabajos para el colegio. Y de verdad es que el mundo de la computación, para aquellos que no han tenido acceso, abre muchas puertas.
1: Sí, bueno, la verdad que tiene como objetivo principal, ¿cierto?, reducir la brecha digital que hay, sí, siempre, apoyar el aprendizaje mediante la entrega gratuita de estos computadores, sí, gratuita. Así que viene a fortalecer y poder así cumplir con los requisitos establecidos también. Así que estamos contentos porque son hartos niños. Son 80 y más de 80 niños que van a recibir hoy día, así que imagínense cómo durmieron anoche.
0: No,
1: si hoy día tienen que ir a buscar su notebook.
0: Están esperando ahí con ansia, sí, su computador, que les va a servir muchísimo. Así que lo cuiden, quienes lo reciban.
1: Exactamente, ¿ah? Así que ahí vamos a estar apoyando y entregando Y la verdad que para nosotros como comuna esto es un tremendo beneficio.
0: Totalmente.
1: Sí. Totalmente. Así que hoy día, dentro de todas las actividades que tenemos, tenemos esto. Así que yo, bueno, felices, pues antes nosotros en aquellos tiempos no había tantas.
0: ¿Quién nos ha regalado computadoras?
1: Eso no existía.
0: No. Pero no. Bueno, qué bueno que hoy día contemos con estos beneficios, ¿no? Yo, sí. Mi hija tuvo el séptimo el año pasado, ¿sí? Y recibió también la beca, porque como estudian en un colegio municipal también y tienen buen rendimiento académico, por lo tanto también fue beneficiaria de esta herramienta y que sirve muchísimo. El que hoy día los niños, de hecho el más pequeño tiene 8 años, manejan los computadores al revés y al derecho, los celulares. Entonces, cuando nosotros estuvimos tan lejanos con el tema de la tecnología, que ellos manejen a la perfección hoy día un computador, un celular, de verdad es que le abre muchísimas puertas, así que muy bueno el tema de la tecnología para ellos, ¿no?
1: Exactamente. Bueno, la verdad es que las diferencias son tantas en aquellos años, ¿cierto? Nosotros siempre soñábamos con esto y hoy día es una realidad, y obviamente para ellos se nos abren varias puertas. Y hoy en día todo está tan conectado. Sí. Así que por eso, también hay que ser cuidadoso, porque la tecnología tiene otras cosas.
0: Bueno, ahí los papás tienen que estar atentos y ser muy responsables también en el tema. Alcaldesa, para terminar, un mensaje a la comunidad de Rauco, siempre es importante porque nos escuchan harto allá.
1: Sí, no, bueno, enviarle un saludo a todas las personas de Rauco, hoy día a mis fans, que son los niños allá, yo tengo hartos fans. Y la verdad que hasta con autógrafos de repente, verdad que a mí me encantan los niños y la verdad que la recepción en los colegios siempre ha sido muy bonita, muy gratificante, estas ganas de poder estar con ellos. Yo no sé si seré porque uno es mamá, no sé, pero la verdad que muy contento de enviarle un abrazo a cada uno de ellos, que hoy día deben estar felices que llegue la hora y día en la tarde. Así que, y a todas las familias de Rauco, y aquí el municipio va a estar siempre presente para poder apoyarlos. Y que no tengan miedo, que no tengan duda, que el municipio está a la disposición de la comunidad. Vayan, hagan consulta, están las profesionales, agradecer el equipo de IDECO, que siempre las chicas están, las asistentes sociales, y los pueden apoyar. De repente, a veces, por lo que a uno le cuentan, hace las cosas y se equivoca. ¿Qué mejor es ir, preguntar, asesorarse y así no cometer errores?
0: Recibir así información en primera persona es lo mejor, porque siempre hay de repente malas intenciones y dan idea o malas ideas y la gente se equivoca y dice, no, pero si al vecino le tocó esto, ¿y por qué a mí no? Pero muchas veces no es tan así.
1: No, son muchas las aristas que influyen en eso. Entonces, la verdad que lo mejor, como están estos tiempos, es asesorarse de la fuente real. Allá hay que ir a preguntar, quizá uno se demorará un tiempecito todo, pero es lo más seguro.
0: ¿El día de la audiencia?
1: ¿De las audiencias? ¿Sí? Los días miércoles.
0: Los miércoles.
1: Ya. De las 9 a las 13:30 más o menos. Así que ahí estamos. Mañana tenemos audiencia y los vamos a esperar para poder acompañarlo, y cualquier consulta, aquí estamos a la disposición.
0: Bien, alcaldesa, muchas gracias.
1: No, muchas gracias a usted y bueno, a todos los auditores de Radio RTL. Nosotros yo siempre digo, hay mucha gente en Raúl que lo escucha y a mí me lo hacen saber en la semana cuando ando en terreno, me dice, hoy la escuché el martes en la radio.
0: En nuestro chat también lo comentan, así que gracias, alcaldesa, por conversar el día de hoy con nosotros. Importantes temas que revisten de importancia para la comunidad de Rauco.
1: Sí, muchas gracias. Y lo último, recordar, si vienen las lluvias, ojo, manejar con cuidado la ruta J60. Ojo con la ruta J60. Así que ya es una responsabilidad de cada uno. Uno anda con familia, tiene que llegar a la casita. Así que, por favor, ser lo más prudente y responsable.
0: Bien, pues nosotros nos despedimos, llegamos al final de nuestro informativo, nos pasamos 15 minutos, pero siempre es importante conversar todos estos temas con la alcaldesa de Rauco. Muchas gracias por estar con nosotros. Nos encontramos a la 1:00 p.m. Buen día.
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0: Este sábado 5 de septiembre, Chile continental cambia la hora. 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
7: Son las 9:24 a.m.
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Buenos días. Comenzamos en el matinal más entretenido, más dicharachero, el más disperso, el más de buena música, el con ánimo, el con entusiasmo y con una sonrisa de oreja a oreja. Buenos días, bienvenidos. 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Juntos al liderando la mañana. Juntos a él, el bigotudo. Él, el que hoy anda con... A ver, mírame. ¡Ajale! ¡Buena, papito! ¿Te estás dejando bigote? ¡Ay, el candado! ¡Ay, ese candado! ¿Está abierto o está cerrado ese candado? ¡Barreti Núñez! En los controles, en la puesta en el aire. Y quien les habla, Alejandra Álvarez, más conocida como la Jana, la Janita. También. ¡Buenos días! ¡Buenos días!

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1: Son las 9 de la mañana, con 29 minutos.

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0: Me bajan y me suben el volumen solo. Uy. Uy. 9 de la mañana con 40 minutos. Nos separan 20 minutos para las 10 de la mañana. Wow. 20 minutos para las 10 de la mañana y ya comenzaron los WhatsApp. Eso. Empezaron los WhatsApp, los llamados inmediatamente. 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
1: Sí.
0: El Hakuna Matata. ¿Aló?
2: Buenos días.
0: ¿Qué pasó?
2: Buenos días.
0: Buenos días.
2: ¿Cómo está usted?
0: Muy bien, ¿y usted?
2: Bien, gracias a Dios.
0: ¡Qué bueno! ¡Por fin se pudo contactar, oiga!
2: Por fin.
0: ¡Por fin! Dios mío, no digo yo. ¡Hágale! ¡Bájale volumen, mijo! ¡Hágale, mijo!
2: Ahí se lo van a bajar.
0: Baje.
2: Ahí se lo van a bajar.
0: Eso, muy bien. Ahí a usted.
2: Sí.
0: ¿Cómo está? ¿Cómo amaneció?
2: Bien, Janita, gracias a Dios. Bien.
0: Qué bueno. Cuéntenos, Gabito.
2: Vamos a saludar a usted.
0: Ya.
2: Al bigote Barty.
0: Ajá. El candado.
2: ¿Candado chino?
0: No. Yo no he dicho nada. No.
1: ¿Sí?
0: No.
2: Vamos a saludar a don Parce.
0: ¿Ya?
2: Y un saludo para la Mayorita Novoa.
0: Ajá.
2: Para la señora Elsa Marín.
0: ¿Ya?
2: Para la Rosita de Codegua.
0: ¿Ya?
2: Para la señora Gloria, que la he escuchado como dos veces ya.
0: Ajá.
2: Para don Augusto Marabolí.
0: Ya.
2: Para don Héctor Ramírez.
0: Ya.
2: Don Alejandro de la Superferia.
0: Ajá.
2: Para el pelado de Rauco.
0: Ya.
2: Para la señora Enriqueta. Y si me leyera a alguien, que me disculpen, y para todo en general.
0: Ya pues. ¿Con qué canción?
2: Hoy día hay romántico.
0: No, pues hoy día es martes, hombre.
2: Ah, vale, que hoy día es martes. Disculpen, me equivoqué.
0: Sí.
2: Bueno, pero me regalo un quiebre musical.
0: Ya, ¿y cuál sería?
2: Quiero una canción de Diango.
0: ¿De Diango?
2: Sí.
0: Ya, ¿cuál?
2: Cualquiera, son todas lindas las que tienen.
0: Ya.
2: Por favor.
0: No hay problema. Acá le vamos a programar una de Diango para el quiebre musical, faltando para las 11, ¿ya?
2: Bien. Oiga, una consulta.
0: Dígame.
2: ¿Llegó algún encargo por allá o no?
0: No, nada.
2: Ah.
0: No, nada.
2: Ok.
0: No me han dicho nada, así que no, nada. Pues.
2: Ya.
0: Sí. No ha llegado a nada, ¿cierto, Barty? No, me dice que no, por lo menos en el horario que él llegó, no.
2: Ya, ok.
0: Ya.
2: Que esté muy bien, que tenga linda mañana.
0: Ajá.
2: Saludo a toda su familia, a la niñita.
0: ¿Ya?
2: Al papá, que esté muy bien.
0: Gracias.
2: Y para el caballero de la Yuya.
0: Ájale. Ya pues.
2: Uh-huh.
0: Ya, Gabito.
2: Ya, Bojanita, que tenga buena tarde, que llegue bien a la casita.
0: ¿Cómo buena tarde? Buen día, pues estamos recién empezando, Bojavito.
2: Sí, pero usted se va después del mediodía, pues se va en la tarde.
0: Ah, bueno, ya. No lo había visto de ese lado.
2: Sí, pues.
0: Sí, pues, sí, ya pues, mijo.
2: Ya pues, que esté muy bien. Muy acepto.
0: Un abrazo.
2: Gracias igualmente, Janita, que esté muy bien.
0: Igual, chao.
2: Chao,
0: Capito. Saludos, cariños para Rubén, para la Carito, que están ahí en casita, ellos, en casa. Aló, buenos días.
3: Buenos días.
0: ¿Cómo amaneció?
3: Bien, ¿y usted?
0: Bien, mi niñita. Cuéntenos.
3: Yo tendría un saludito.
0: Ajá.
3: Para mi hijo José Silva.
0: Ya.
3: Para mi hermanito Luis Alberto Sepúlveda.
0: Ya.
3: para la Rosita Sepúlveda.
0: Ajá.
3: Y el caballero de Raúl, por favor.
0: Ya, mi niña.
3: Que tenga un lindo día, que esté muy bien.
0: Igual usted, pues.
3: Quiero la canción de Adicto al Amor, donde canta mi hijo.
0: Ya, mi amor.
3: Por favor.
0: No hay problema, ánimo, fuerza. ¿Ya? Un abrazo a la distancia. Ya, mi amorcito, chao, chao.
3: Chao, chao, que está muy bien.
0: Igual usted, chao, chao. 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

0: ti, puede ser un tema de los charros de Luchito y Rafael. Cambia de vida, por favor. Gracias, Janita. Ya, vamos a programar la canción entonces para nuestro gran amigo Pablito de los Castaños, que está trabajando a esta hora y está en la sintonía. Vamos a leer otro WhatsApp también que dice por acá: buenos días, Janita, ¿cómo está usted y su padre? Muy bien, mi niñita, muchas gracias por preguntar, mi niñita. Pero está bien, él ya está ahí, como un roble. Por acá nos dicen: buenos días para todos, que tengamos un lindo día. Saludos, buenos días. Buenos días, buenos días. Por acá, ¿qué nos dicen? Buenos días, buenos días, ¿cómo están? Y por acá, ¿qué nos dicen?
1: Está durmiendo sin llamarle.
0: No, sí, me lo imaginé, me lo imaginaba. Haz tu astucia, astutín. Cambia de vida.

0: Son las 10 de la mañana, con un minuto.
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0: Son las 10 de la mañana, con 16 minutos.
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0: 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Nos dice el WhatsApp: buenos días, señora Alejandra Álvarez, ¿cómo amaneció usted, su familia, compañeros? Muy bien, muchas gracias. Cuídese, amigo mío, llévese el paraguas. Ahí el saludo a nuestro amigo que nos vino a visitar. De pasadita solamente a saludar a nuestro gran amigo Héctor. Ya, entonces, lo que estaba diciendo, el WhatsApp: buenos días, señora Alejandra Álvarez, ¿cómo amaneció usted, su familia, compañeros? Pedirle una canción bonita de Los Rancheros de Plata para saludar a mis hijos Manuel José Marchand y a mi señora Maritza Valenzuela, de parte de Alejandro Marchand, somos de Romeral. Nuestro auditor que nos habla todos los días nos habla al WhatsApp, nuestro amigo Alejandro Marchand de Romeral, para saludar a sus hijos Manuel y José Marchand. Y también, por supuesto, de saludar a su esposa, su señora Maritza Valenzuela. Cariños para ustedes, que tengan un lindo, lindo, lindo, lindo día. Saludos para toda nuestra gente de Romeral, que nos escuchan bastante en Romeral. Eso hay que decirlo también. Nos escuchan bastante, tenemos muchos auditores por allá en Romeral. Así que saludos para todos, y para todas también. En especial un gran amigo que me escucha, está trabajando a esta hora y va con el 95.5 escuchando. Desde que empezamos el programa hasta esta hora que está ahí en la sintonía. En su trabajo, escuchando. Saludos para ti, Oscar, un besito, te quiero mucho. Espero poder verte pronto, amigo mío. Besitos. ¡Mua! ¡Mua! ¡Mua! ¡Mua! Hartos besitos para él. Se lo merece ahí mi amigo Oscar.
1: Hola, hola.
0: Hola, hola.
1: Muy buen día.
0: Buenos días.
1: Mi siempre admirada comunicadora y locutora Alejandra Álvarez. Que tenga una excelente jornada radial musical para hoy.
0: Muchas gracias.
1: Ahí nos estamos contactando. Chao, un abrazo.
0: Lindo, gracias, Augusto Marabolí. De ahí, cuando estén con música o en tanda, le devuelvo el llamado, ¿ya? Mire que justo estaba hablando por teléfono.
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0: 10 de la mañana con 20 minutos. 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
2: Son las 10 de la mañana con 30 minutos.

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0: De la mañana, 10 de la mañana con 41 minutos. 10 de la mañana, 41 minutos en este martes 25 de agosto. 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
1: Hola, Janita, buenos días.
0: Buenos días.
1: ¿Cómo amaneció usted y el Barty?
0: Muy bien, gracias a Dios. ¿Y usted?
1: Bien, gracias a Dios.
0: Qué bueno. ¿La mamita?
1: Todo bien, gracias a Dios.
0: Qué bueno, me alegro. Cuéntenos, Carlos.
1: Un saludo para usted, para el Barty.
0: Ya.
1: Para la Arcita Marín, anoche me di harto por ella. Hice una cadena de oración para ella.
0: Qué bueno.
1: Para don Héctor Ramírez.
0: Ya.
1: Al señor Barabulí, a la Lechuguita. A la Glorita. Y a la señorita Mafarda, a la Cecilia.
0: Ya.
1: ¿Y le puedo pedir una canción? La pista.
0: ¿Cuál?
1: La pista.
0: Ya.
1: Que me gusta esa canción.
0: Ya. Ok.
1: Gracias por escucharme, que tenga una linda mañana, que Dios los bendiga a todos.
0: Ok, cuídese.
1: Gracias, saludos al señor Barabolí, a todos de la Feliz Cool, que Dios los bendiga a todos.
0: Ya, vale, listo. Chao, chao.
1: Chao, chao, Janita, te quiero mucho.
0: Chao, chao. 10 de la mañana con 43 minutos, gestor inmobiliario Jorge Godoy. 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Aló. Aló. Buenos días.
2: Aló, Janita, buenos días, ¿cómo estás?
0: Buenos días, ¿bien y usted?
2: Bien.
0: Qué bueno, cuénteme, ¿con quién hablo?
2: Con la señora Clarita de la Galilea.
0: Clarita, linda, preciosa.
2: ¿Cómo
0: ha
2: estado, Janita, linda? ¿Cómo ha estado?
0: Muy bien, pues, mi amor, muy bien, gracias.
2: Me he extrañado y no he podido hablar con usted.
0: Pucha.
2: Sí, pues. Es que se me alegra el día, pues, Janita.
0: Ay, linda, gracias. Sí. Uno trata de hacer lo mejor posible, pues.
2: Sí, pero si usted es
0: Clary.
2: Especial, pues, Janita, especial.
0: Eso sí, todas las personas somos especiales. Cada una.
2: Es algo especial, ¿no es cierto?
0: Cada persona tiene su esencia.
2: Sí.
0: Sí, pues. No todos somos
2: iguales.
0: Tiene
2: su voz maravillosa, que a uno puede estar con pena y usted le levanta el ánimo.
0: Gracias.
2: ¿Qué
0: usted? Sí. Bueno, el trabajo hermoso que realizamos acá con los colegas y el don que nos dio el más grande, porque hay que entregarlo.
2: Sí, pojalita. Tengo mucho escucharla, pojalita.
0: Gracias, mi amor.
2: Quiero pedir una canción.
0: ¿Qué canción?
2: De Lorenzo Antonio, con 12 rosas.
0: ¿Ya? Okay.
2: Quiero escuchar.
0: Ningún problema. Acá lo vamos a
2: programar. Quiero escuchar.
0: Ya, mi amorcito. Cariño a Felipe.
2: Ya, en su nombre, Janita, que esté muy bien. Cuídese mucho. Que tenga un lindo día.
0: Ya.
2: Un gran abrazo a la distancia. Algún día la conoceré.
0: Linda.
2: Sí, algún día llegaré a la RTL en la mañana.
0: Ajá.
2: A saludarla.
0: Cuando quiera, nomás, corazón, ¿ya? Ya, ya, mi amorcito. Un besito.
2: Un abrazo a todos.
0: Un
2: bien.
0: Abrazo para usted también, corazón. Besos. Chao, chao. Chao,
2: chao.
0: Hoy a mi Diosito debería haberme dado más dones. Aparte del micrófono. Ahí dijo ya, esta le vamos a dar el don buena para el micrófono. Ya, dale. ¿Y cómo salí? Buena para el micrófono. ¿Cierto? Sí. Pero debería haberme dado otro don que también es súper importante y que de repente me da rabia conmigo misma no poder tenerla. Pero bueno, en la vida no todo se puede, así que me dijeron, no, tú tienes que ser seca para el micrófono, nada más. Lo demás, no. Pero muy encantado que me entregase un poco más de paciencia. Ya. De verdad. ¿Sabes qué? Yo creo que es eso que lo peor de mí, el no tener paciencia. Y eso juega una mala pasada, una mala jugada. El no tener paciencia ni conmigo misma. No, terrible, terrible, terrible. Yo creo que una de las cosas peor que tengo es no tener paciencia. Y eso no habla solamente de mí, de mi persona, sino que con todo. Sí. Y ser mecha cortita, no, también, no. Yo creo que tengo más defectos que virtudes. Yo creo que, bueno, todos tenemos los defectos, ¿cierto, Barty? Porque Barty tampoco no es perfecto. No. Acá el Pichu tampoco es perfecto. Nadie es perfecto. Todos tenemos defectos. Pero tenemos unas lindas virtudes también, que eso lo aprovechamos al máximo. 10 de la mañana, 47 minutos.

0: me envió una foto escuchando 95.5 Radio RTL. Ay, ella, ¿cambiaste vehículo, oye? Che, te cambia vehículo, ¿cómo cambiarse? Me dice mi amigo, ¿qué más quieres si ya tienes dos talentos? ¡Ah, no! ¡Este!
1: Yo tengo 90 años.
0: Es que no me puede escribir eso, ¿no? La llevé una.

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0: quiebres musicales.
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2: Hola, mi Janita querida, buenos días, ¿cómo amaneció? Se nota que con muy buen ánimo. Espero que esté todo el día bien y siempre. Un bendecido día para usted, su familia, su esposo, para todos, Janita. Y nunca saluda a Don Barty porque se me olvida el nombre, po. Así que le da un cariñoso saludo a Don Barty, para todos sus colegas, para Jorgito Godoy, Carlito y Ercita Marín. Ercita Marín, recién hablé con ella. Estuvimos conversando harto ratito.
3: Ya. Yeah.
2: Pero la noto no muy decaída en su voz.
3: Un poquito más de ánimo.
2: Pero algo de, me decía que iban a hacer un live con Gabito, no sé con quién. Sí. Pero no le entendí eso bien. Yeah. Así que, Janita, esperando en Diosito que se nos mejore la cita y todos ustedes bien. Bendiciones, Janita, la quiero mucho. Nunca me cansaré, no me voy a cansar de decirle que la quiero. Besito y abrazo, mi niña. Y si me puede, por favor, ponerme un temita. Los chicos de la bahía, camino al sur. ¿Puede, mi niñita? Gracias, Janita. De antemano, muchas gracias. Besitos.

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buena canción de romance, viejanita. Las canciones dicen muchas verdades. Ya vale, 10-4. Con esta se enoja el otro, ya vale.

0: Son las 11 de la mañana, con un minuto.
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3: Emergencia comunal llama a la tranquilidad ante nuevo sistema frontal que afectará al Maule. En alerta se encuentra el Departamento Comunal de Emergencia de la Municipalidad de Curicó ante la llegada de un nuevo sistema frontal, el que, de acuerdo con los pronósticos, probablemente traería lluvias abundantes entre la jornada de este martes y el miércoles 26 del mes en curso. Lo anterior fue dado a conocer por el encargado comunal de emergencia, Marcelo Quitral, quien explicó que la mayor preocupación se centra en la probabilidad de deslizamiento de tierra por una eventual crecida de ríos tras encontrar la isoterma alta en la alta cordillera con precipitaciones sobre la nieve. Al respecto se refirió el encargado de emergencia comunal, Marcelo Quitral.
4: El informe que nos llega de Senapred nos señala que

0: estos días, a contar de lunes en la noche hasta el día miércoles, van a haber precipitaciones de consideración hasta 50 milímetros. No obstante, la isoterma va a estar a los 3.000 metros. Esa es la preocupación que hay, debido a que va a derretirse bastante nieve que hay ahí, va a llover a alta altura. Eso puede provocar las crecidas de ríos, esteros y canales, lo cual por eso nos mantiene alerta y pueden haber deslizamiento de tierra. Lo que es preocupante, si bien es cierto la cantidad de agua, va a ver cómo se va a hacer sentir, si es un lapso corto o más bien largo.
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1: ¡Qué rico!
0: ¡Aló!
2: ¡Aló, buenos días!
0: ¡Buenos días!
2: Hablo con Alejandra Álvarez.
0: ¿Y yo hablo con el Chiqui Turris?
3: Sí.
2: ¿Con el Chiqui Turris? Sí.
0: ¡Chiqui Turris!
2: ¡Chiqui Turris!
0: ¡Ah, por fin! ¡Por fin!
2: ¡Chiquiturri!
0: ¡Chiquiturri! ¿Cómo está el Chiquiturri?
2: ¡Niña linda, amorosa! ¿Cómo amaneció, mi amor?
0: Muy bien, ¿y tú?
2: Yo bien, pensando en tu marido. Yo dije, el contacto lo va a escuchar, pero como yo soy tan amigo de él, él no se pone celoso.
0: No, por supuesto. ¿Por qué tendría que estarlo?
2: Por nada del mundo, porque lo nuestro es una amistad de tanto tiempo. Siempre existió el respeto.
0: Sí.
2: ¿Cierto, mi chanchita?
0: Sí, mi peladito. Que ahora tiene 5 pelos, no 4. De a poquito. De a poquito. De a poquito va saliendo. ¿Sí o no?
2: ¿Cómo?
0: De a poquito va saliendo el pelito.
3: Sí.
2: Justamente.
0: Es
2: sí,
0: como,
2: pues.
0: Es que usted volvió a nacer.
2: Justamente, justamente. Sí, pues. Si volviera a nacer, volvería a quererte.
0: Toma. Toma, sin remedio. ¡Ájale! ¡Ájale! Sin remedio, este está tapado en remedio.
2: No venga y nada, poste un plato remedio.
0: Ándate, cabrito.
2: La Rosario a las 5:30, papá, los remedios. ¿Qué? Los remedios, papá, a las 5:30 de la mañana. Oh,
0: nada más, pues. Usted tiene que. Tiene que estar con sus remedios por su salud. Usted sabe que lo que le ocurrió hace un par de meses no es para nada, para tirarlo a la chacota, así que, bueno, usted sabe que tiene que ser responsable con eso.
2: Por supuesto que sí. Janita Álvarez, la verdad que sería una fiesta importante, yo lo dije hace unos días atrás.
0: Escucha.
2: Se viene su cumpleaños.
0: Ya.
2: Mire, tuvimos recién una reunión con la gente de acá de la radio.
0: Ya.
2: Estaba Barty en la reunión y se está barajando Estadio La Granja, Cerro Condel o Cerro Los Cristales. ¡Qué me gusta el huevo!
1: ¡Claro! ¡Le gusta el huevo a usted! ¡Le gusta el huevo! ¡Le gusta el huevo! ¡Le gusta el huevo! ¡Le gusta él! Oiga, ya, córtela con la, ¿qué decir? La granja, el cerro, Carlos Cóndelo, el otro cerro, no sé cuánto, y bla, bla, bla.
2: ¿Ya?
1: No, no diga mentiras.
2: ¿Vos?
1: No me mientas.
2: Pero si las butacas van en las 625.
1: Yo ya pedí mi regalo para mi cumpleaños, así que juégatela todos estos días.
2: Obvio, pero si usted lo que me pida, yo se lo doy en sus manos.
1: Ya, Jorge Godoy. No me digas eso, Jorge Godoy. Yo el sábado le dije lo que quería, así que usted elige todo la. Usted me dijo, ¿qué quiere para su cumpleaños? Barty, entonces uno tiene que aprovechar, ¿sí o no?
3: Sí.
1: En pedir no hay engaños.
3: Sí.
2: Obvio. Obvio que sí, no, pero usted sabe que yo cumplo.
1: Pero por supuesto, porque Jorge Godoy, gestor inmobiliario, sí cumple.
2: Así es, estoy llamando del sector La Montaña de Teno, se escucha clarita la radio,
1: ¿sí?
2: Está lloviendo un poquitito y el Facundo me tiene el paraguas tapándome la peladita.
1: Eso, no, si tan solo no es chofer el Facundo, o sea, ahora está de chofer, no es que está haciendo el curso de manejo, de conducción.
2: Sí, el curso de manejo, sí, porque al gestor se le apaga la tela a la 1:30.
1: Mientras no se la apague el califone.
2: Carita, mucho cariño a la distancia. La gente está escuchando acá. La señora María se mata la risa. Un abrazo inmenso para usted, Janita.
1: Gracias.
2: Y el Barty con esa peinada que anda trayendo hoy día. Ay, ay, ay, nomás fue.
1: No, sí. Vieras tú el candado que tiene entre el bigote y su mentón.
2: Oye, ¿y de dónde salió este cabro tan encallado, el Barty?
1: No sé, oiga. Al papá, yo creo, ahí a don Nano. Sí.
2: Ah, tiene razón,
1: sí,
2: Janita.
1: El papito.
2: Bien, buena pinta y en el jeep, sí, para todos lados, No, buena.
1: Encallado este otro.
2: Janita, le mando un abrazo inmenso. Un abrazo a Barty Núñez.
1: Ya.
2: Y sigan con la buena programación, por supuesto, ¿ya?
1: Oye, Hakuna Matata, saludo ahí a la gente que está acompañándonos en estos momentos en la montaña de Teno, ¿ya?
2: Sí.
1: Cariños para ellos.
2: Estoy en el sector Santa Adela.
1: Ya, pues. Entonces,
2: muy
1: cariños
2: a la gente por acá,
1: Exacto, sí, pues, muy cariñosa.
2: Ya.
1: Le llegó un WhatsApp,
4: mucho
1: amigo mío.
4: Saludo a mi amigo Jorge Godoy Valenzuela, que no se moje mucho nomás.
1: Eso. No hay que quedar todo mojado ahí, embarrado, el pobre, porque este yuyín de allá y nomás.
2: El catatatapa.
1: Sí. Escucha.
2: Saludos,
1: escucha.
2: María.

0: toma.
1: Sin remedio.
0: Sin remedio.
1: Por eso debe cuidarse.
0: Sin remedio, menos mal.
1: Ya suena la música. Ya, amigo mío, un abrazo tremendo para ti, Jorge Godoy.
0: Para usted también, Janita Álvarez, que tenga una mañana, un día espectacular.
1: Oye, Jorge.
0: ¿Qué pasó?
1: Falta poquito. Muy poquito.
2: Falta poco para que te pongáis más vieja. Oye, te falta poco para que te pongáis vieja, por eso está ahí, anda ahí rara.
0: La gente como es.
1: Ya, amigo mío.
0: Ya, amiga mía, cuídese, un abrazo.
1: Besitos, chao, chao. Gestor inmobiliario Jorge Godoy. Chao, Jorge Chiquiturri. Saludos a su nuevo conductor, el Facundo, el patrón de fondo. Y esto es... Tum, tum, tum. Eso. Otra. Dame más. Más. Otra más. Eso. Y esto es...
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1: Piango. Para saludar a nuestro fiel auditor, amigo, Gabo, que se encuentra en la Sol de Septiembre. 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

0: Dueños del Sabor para saludar a Luri, que nos había solicitado un tema de los Dueños del Sabor. Cariños para ti, Luri, que estás en la sintonía, nuestra fiel auditora, que nos habla todos los días también por WhatsApp. Y aquí este auditora, no sé si es hombre o mujer, Memo, nos envía un osito con un corazón que dice te amo. Nos envía todos los días ese osito, y todos los días. ¿Aló?
1: Hola.
0: Hola, buenos días.
1: Buenos días.
0: ¿Con quién hablamos?
1: Con María.
0: María, ¿de dónde?
1: De Sarmiento.
0: De Sarmiento, cuéntenos, corazón.
1: Quiero mandar un saludo a mi sobrina Marcela.
0: ¿Ya?
1: De esa que está de cumpleaños.
0: ¿Ya?
1: Y a mi sobrino Claudio, que es su marido.
0: Ya.
1: Una canción bonita.
0: ¿Qué canción, mi amor?
1: ¿Cuál? No, de los Pincheiras.
0: Cualquiera de las Pincheiras.
1: Sí, señorita.
0: Ya, corazoncito, ningún problema.
1: Chao, y saludo a su madre.
0: Ya, corazón. Chao, chao.
1: Saludo a la Rina también.
0: ¿A quién?
1: A la Rina. Rina, la mamá de la Marcela.
0: Ya, listo.
1: Chao.
0: Chao, chao. Chao, chao. Oye, ¿escuché bien o escuché mal? Digo, saludo a su madre. Ay, pero... no sé, ya, pero bueno, ya, no importa.

pequeño, una pequeña pausa. Sí, ya. Barty, auditores, auditoras, hoy queremos hacer una pausa para reconocer y saludar con mucho cariño a todos los peluqueros, peluqueras, barberos, hombres, mujeres, que con sus manos tienen talento, creatividad, dedicación, transforman estilos y entregan confianza a cada persona que se sienta frente a ellos. Ser peluquero o barbero no es solamente cortar el cabello o arreglar una barba, es escuchar, aconsejar, crear estilos, compartir conversaciones y muchas veces convertirse en parte importante de los momentos de quienes visitan su lugar de trabajo. En este día tan especial, liderando la mañana de Radio Tropical Latina, la radio que alegra tu vida, quiere enviar un afectuoso saludo y un gran reconocimiento a todos los peluqueros y barberos en su día, valorando su esfuerzo, pasión y compromiso de cada día. Feliz día del peluquero y barbero, que nunca falten los clientes, las buenas conversaciones, las sonrisas y por supuesto mucho éxito en cada corte. Este es un saludo afectuoso de parte del Liderando la Mañana de la RTL, Radio Tropical Latina, la radio que alegra tu vida. Saludamos a todos los peluqueros, barberos, hombres y mujeres en su día del peluquero y barbero. Hay otra canción que dice: me cortaron mal el pelo.

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0: saludo. Y si es que pueden poner la canción, una canción de Marco Antonio Solís, para el Fundolora, para toda la gente que escucha ahí. Siempre todos escuchamos. Yo soy la persona que trabaja acá en Kelmen, un poquito más arriba. Así que saludo a todos los auditores y vamos, que su radio es más, la más grande de Chile. Chao. Oiga, y un saludo para mi jefa, la señora Sirvita, la dueña de las cabañas Kelmen, para que no se me ponga envidiosa, po. A ver si me da un aguinaldo para 18.
1: Eso, que se manifieste, que se manifieste. Saludos para la tía de las cabañas. Toma, la tía. Toma, no, ya está muy patera. Saludos para las tías ahí que están trabajando en las cabañas. Camino a la costa.

0: ya, no, por acá hay lluvia ya.
1: ¿Ya?
0: No sé por allá.
1: ¿Por acá?
0: Decir, por favor.
1: ¿Y por acá? ¿Hay agüita o no? Ah, pero son chispitas, me dice Barty. Chispita nada más, chispita, chispita. Gotitas, gotitas de lluvia.
2: Janita, la señora está viendo el guinardo. ¿Y a ustedes también le van a dar el guinardo este año?
1: Ya, ¿vamos a la música?

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las ovejas venían pa' su corral en el rancho. Era una tarde tranquila, era una tarde de campo, y una brisa juguetona andaba por todos lados. Venancio paró el caballo.

los dos hombres se encontraron, uno viejo y otro joven, de mano se saludaron. Gusto de verlo, don Guille, dijo tranquilo el Venancio. Hace años que no se veía ni andaba por estos lados. Igual, le dijo el patrón, vengo a conocer tu rancho. Me han dicho que te ha ido bien y que hasta habéis progresado. Vamos entonces, señor, pa' que conozca a mis cabros. Hay uno igualito a usted y de usted siempre le he hablado. Volviendo a grupas el mozo, se fueron emparejados mientras caía la tarde del mundo por estos lados. La Rosa abrazó a su padre sin contenerse del llanto y les dijo, pasen, pasen, tengo una sopa esperando. Las espuelas del patrón con son de plata sonaron y sentados a la mesa los dos hombres se miraron. Lindo tus hijos, Venancio, harto bonitos quedaron. Los dos cabros asustados miraban al hombre extraño. Era grande, corpulento y hablaba fuerte y golpeado. Les dijo que era el abuelo del que habían escuchado. Revólver al cinto, fiero,

0: prendió los fuegos del tema tan esperado. Dejar a mis nietos guachos, dijo, no es algo que haya deseado, pero las cosas suceden y en fin, habrá que aceptarlo. Venancio no entendió mucho, ni siquiera oyó el disparo que se le metió en el pecho y lo volteó como un saco. No oyó gritar a la Rosa, no oyó llorar a sus cabros, no olió el humo de la pólvora ni el relincho del caballo. Don Guille guardó el revólver. Ya Rosa, agarra a tus cabros y te venís para la casa. Esto ya es tiempo pasado. Años después la mujer, con rostro desencajado, se miraba en el espejo y el tiempo no había pasado. Era joven y corría a ver a su enamorado en el corral de los sueños donde la estaba esperando. La juventud es eterna y no la matan los años. Mientras exista el destino, volveremos a encontrarnos. Por eso pasarán muchos inviernos, pasarán muchos veranos y seguirá vivo el cuento de la Rosa y el Venancio.
1: Son las 12 del día, con 5 minutos.
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4: Destacan éxito total de Peña Folclórica realizada en el sector Sarmiento. Un positivo balance sobre lo que fue la segunda edición de la Peña Folclórica, organizada por el Centro Cultural Patrimonio, Arte y Tradiciones de la localidad de Sarmiento, hizo la comisión organizadora de la actividad que reunió a centenares de personas en la sede del Comité de Agua Potable de dicho sector, junto con destacar la alta asistencia y la calidad de los artistas que dieron vida a la actividad tradicional. Carlos Ortúzar, presidente de la comisión organizadora, agradeció directamente al público.
5: Queremos dar las gracias a la comunidad de Sarmiento, el gran apoyo a nuestra peña folclórica este año 2026, en su segunda versión. La verdad que fue un éxito nuestra peña, concurrió mucha gente, mucha gente, en donde disfrutaron una tarde pero maravillosa, empapándose de nuestro folclore, baile de nuestra tradición, así que como centro cultural estamos enormemente agradecidos de nuestra comunidad.
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0: 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Tengo un saludo pendiente de WhatsApp, lo voy a dar inmediatamente porque de verdad que se me había olvidado, donde llegan WhatsApp. Entonces van bajando, ¿ya? Y déjenme encontrarlo porque se me perdió otra vez. A ver. Se me perdió nuevamente. Ya, aquí está. Muy buenos días, Janita. Hoy quisiera saludar con mucho amor a mi hijo querido, Giovanni Garrido, en su día, y desearle un muy feliz Día Mundial del Barbero para él, y que hoy brilla con mucho talento y esfuerzo en la ciudad de Molina. Tiene 20 añitos y es un joven muy tierno, trabajador y sobre todo respetuoso. Estoy muy orgullosa de todo lo que ha logrado. Que sigan los éxitos y la alegría. Te ama mucho la mamá. Feliz día, Giovanni, con el tema el tatú. De Marilina. ¿Marilina dice? Sí, Marilina. Saludos entonces para el hijo de nuestra auditora, que hoy está celebrando y va a celebrar su día, el día del barbero, el día del peluquero. Que estos chicos y mujeres también hacen magia con sus manitos, que no todos tienen ese tremendo talento. Aló, porque hay que tener una precisión. Cero que le tiemble la mano. Entonces hay que tener talento. ¿Aló?
1: ¿Aló, Janita?
0: ¿Aló, cariño? ¿Cómo estás, cariño? ¿Qué me cuenta, cariño?
1: ¿Aló?
0: ¿Aló?
1: ¿Aló?
0: ¿Rosita?
1: Aquí estoy.
0: Envíe su saludo, Rosy.
2: Aló.
1: Bueno, voy a mandar saludos.
0: ¿A quién?
1: A la señora de San Marín.
0: Ya.
1: Que está complicada la pobrecita.
0: Sí.
1: Mejor el nuevo. Anoche está rezando por ella.
0: Ya, qué bueno.
1: Estaba pidiendo por ella anoche.
0: Qué bueno, Rosita, gracias. Ya. Ya
1: con que caíste la pobre.
0: Sí, pues. Exactamente. Pero hay que tener fe, hay que tener fuerza, ánimo.
1: Sí.
0: Así sí, que
1: estaba
0: eso.
1: Estaba escuchando un ratito anoche. Estaba diciendo la Nicolás.
0: ¿Ya?
1: Sí.
0: Ajá.
1: Me dio tanta pena cuando me estaba diciendo.
0: Sí, pues.
1: Me la mordí nomás, no lloré nada.
0: ¿Cómo?
1: Me la mordí nomás, no lloré ninguna cosa. Después me puse a llorar.
0: Ya, sí.
1: Cuando estaba diciendo Gabito.
0: Me imagino.
1: No tenía fuerza para nada.
0: Oiga, corazón, ¿algún otro saludo?
1: A la señora de San Marín y yo Gabito.
0: Ya.
1: Sí.
0: Ok.
1: Una canción que no está ella, que canta el Nino Bravo.
0: Ah, pero ya hemos tocado canciones.
1: Mamá, parece que es la canción.
0: Ya programamos ya, canciones del recuerdo, pues, corazón. Pero aquí vamos a programar un tema que a ella le gustaba, ¿ya?
1: Ya.
0: Ya, Rosita.
1: Ya, Janita.
0: Ya, que tenga buena tarde, cuídese mucho.
1: Ya, usted también, páselo bien con su familia.
0: Gracias. Chao, chao, Rosita.
1: Chao.
0: Chao, chao. 12 horas con 25 minutos, Feria Libre Curicó, tu feria nuestra, Fericur. 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
0: De ellos.
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0: 12 horas 27 minutos. 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

0: Son las 12 del día, con 31 minutos.
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0: Alejandra, Alejandra.
1: Es muy pesado. Saludos, Pernico. El que ayer estaba de ayudante de técnico en fibra óptica. Ese cabrón muy loco. En vez de venir a trabajar acá a la radio, no, está allá haciendo cualquier otra cosa.
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1: Pesadito, pesadito. Buenos días, buenas tardes. Hola, Mauri. Cariños, Mauri, que está en la sintonía. Un beso tremendo. Un abrazo para ti a la distancia. Para Mario, que están juntitos. Pudieron coincidir en su descanso. Así que pásenlo bien, padre e hijo. Ayer estuvieron comiendo sapitos perfumados. O sea, ranitas. Ranita ahí, cangrejo, no sé, ahí, langosta era, ¿no? Cangrejo. Langosta en un buffet. Así que me envió una foto hoy de unos platos. Oh, te morí. Y decía, amigo, porfa, deja de sacar pica ya. Cariño para ti, amigo mío. Yo ahí camino al doctor ayer en la tarde. No, y él me enviaba fotos de langosta, de la rana ahí con la... toda abierta ahí, la rana. Después un plato con postre. Ay, Dios mío, mi amigo que le gustan los zapitos perfumados este 8, oye. Así que cariños para Mario, cariños para ti, amigo mío. Un abrazo a la distancia. Y también saludar a la mascota mayor, a Felipe, que ha estado bastante ausente, pero es por temas de trabajo. Igual no escucha, así que cariños para ti, Felipe. Un abrazo, un beso tremendo para ti. Cuídate mucho también en la ruta. Está trabajando a esta hora en Concepción, Chillán, Lebu, todos esos sectores. Así que cariños para ti que nos escucha a través de la aplicación de Radio Tropical Latina. Y a todos los que están a través de nuestras frecuencias, en nuestras distintas, diferentes frecuencias, saludos, cariños, que tengamos toda una tarde maravillosa, con muchas bendiciones. Y siempre con una sonrisa de oreja a oreja, a pesar de los obstáculos que tengamos. Yo esto se los digo todos los días y no me voy a cansar de decirlo. Porque uno tiene que comenzar y terminar el día a pesar de todo. Porque todos tenemos problemas, todos tenemos dolores, dolencias, todos tenemos algo que nos aqueja. Pero no por eso vamos a estar amargados, tristes. No, hay que ver la vida con otros ojos, con otro color, ser agradecida, independiente, sea bueno, sea malo. Pero ser agradecidos de que el más grande nos tiene con nuestros ojitos abiertos, con vida, con salud, al lado de nuestros seres queridos. Hoy día, ay, estáis melancólica, Alejandra Álvarez, ¿qué pasa? Es como que me estoy despidiendo, amigo. Es como que el de abajo me quiere llevar el cachugo. En una de esas, uno nunca sabe. O me lleva el de arriba. ¿Qué piensa usted? ¿El de arriba o el de abajo? ¿Quién me lleva? ¿El de arriba o el de abajo? ¿Quién me va a llevar? Me gustaría saber antes de... Como para irme preparando, digo yo, ¿cierto? Para depende, va a decirle a mi familia, ya, échenme con esta ropa. Si me voy para arriba, si me voy para abajo, échenme así nomás y va a ir. Rancho, ya, 12:50, 10 minutos para las 13 horas.

0: que un tatuaje.
1: Y llegó el minuto de decir hasta mañana, si Dios así lo permite, que tengan todos y todas, un y todes también. 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Antes de despedirnos, el último WhatsApp. Hola, buen día, Janita Barty. Quisiera saludar a mi hijo en el Día del Barbero, Joaquín Arriagada Ahumada, de parte de su mamá Verónica, orgullosísima de los hijos que la vida me dio. ¿Le podrías tocar la canción Gigante Chiquito, que fue la canción que le programamos hace unos minutos atrás, ya? Así que saludo en el Día del Peluquero y Barbero. Les saluda cariñosamente a hombres y mujeres que hacen esta tremenda profesión, porque es una profesión ser peluquero, ser barbero, no cualquiera lo es. Les saluda liderando la mañana Barty Núñez en los controles, quien les habla Alejandra Álvarez. Se vienen las noticias. Buena tarde. Qué rico. El otro quedó abajo. No quiso subir. Qué rico. Chao,
2: yo
1: chao.
2: Pienso que están peleando los dos. A sí. Ver cuál gana.
1: Sí, eso es verdad. Chao, chao. Mañana a la misma hora, en el mismo dial, en el mismo canal. No. Chao, chao. Buena tarde.

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2: Es la una de la tarde en punto.
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0: recorridos en ruta en el sector de San Clemente durante la noche de este lunes. Y jornada familiar rauquina, reunió a cientos de familias, una tarde llena de alegría. Carabineros detuvo a más de 20.100 personas en la región del Maule durante operativos de copamiento policial. Meteorología anuncia lluviosas próximas 48 horas en la región del Maule.
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0: Muy buenas tardes. Hola, ¿cómo están ustedes? Qué gusto de saludarlos. A esta hora les doy la más cordial bienvenida a nuestro informativo central. Y este día martes ya, 25 de agosto. Así es. Rápidamente se nos acaba el mes de agosto, última semana en lo que respecta al mes. Y hoy saludamos a Luis Rey. Sí, Luis Rey, así dice el santoral católico para el día de hoy a través del calendario, lo que señala que les envía. No es específicamente San Luis, ¿eh? No son los luchitos hoy día, tiene que ser este nombre compuesto, Luis Rey. Bueno, y hablando de Rey, saludamos a don Barty Núñez Retamal. Sin coronazo, sí. Sí, exactamente. Y quien les habla, por supuesto, en la lectura de los textos informativos, Sergio Peñalosa Calderón, o arroba checho-curicó a través de Instagram. También estamos en nuestro fanpage Radio RTL Chile FM, www.radiortl.cl, y nuestro chat

0: ¿ah? En donde usted puede intervenir, puede colaborar con información, puede enviar un WhatsApp de audio, un video, un mensaje de texto con la información que requiera entregar, no hay problema. Nosotros siempre estamos pendientes a través de nuestro chat de RTL, ¿no? Más 569-6741-4765. Nos cuentan a esta hora, por favor, desde los distintos sectores que nos están escuchando, y cómo está la lluvia en cada uno de sus sectores. Y vamos a dar a conocer los audios que lleguen aquí entre los comerciales. Los vamos a dar a conocer todos quienes nos envíen información de cómo está lloviendo en cada uno de sus sectores a esta hora a través de nuestro chat. Así hacemos también la participación de la ciudadanía, que nos comenten, nos den cuenta de lo que está pasando. Bien, pues vamos inmediatamente a iniciar información, ¿no es cierto?, policial, y sobre todo, ¿no es cierto?, con algunas de las novedades de este lamentable accidente de tránsito que se registró en horas de ayer y que dejó a dos personas fallecidas, principalmente ahí en el camino que une San Clemente con el paso Pehuenche. Y lamentablemente un vehículo que en el que viajaban dos personas cayó a las aguas del río Maule sin poder recibir ayuda inmediata. Por lo tanto, cuando alguien se logra percatar de que había un vehículo al interior del cauce del río, se solicitaron los equipos de emergencia para poder dar, ¿no es cierto?, con la entrega de ayuda a esta gente que lamentablemente terminó falleciendo. Aparentemente se trata del padre y un hijo, ¿no? Son dos hombres que lamentablemente perdieron la vida en ese lugar producto de las graves lesiones producidas por este accidente, en donde cayeron al vacío, al lecho del río prácticamente. Quedaron al interior de las aguas del cauce y de esa manera lamentablemente no pudieron salir, no lograron salir por sus propios medios del vehículo, una camioneta. Lamentablemente, al percatarse los equipos de emergencia, una vez llegando al lugar, se dan cuenta de la existencia de dos personas al interior del vehículo que lamentablemente yacían sin signos vitales. Dos personas de sexo masculino, eran dos hombres. Por eso se habla también, según la información que hemos podido recopilar, de un padre y un hijo, que lamentablemente lutaron ahí un sector porque son lugareños, ¿eh? Son vecinos incluso del sector donde lamentablemente fallecieron en horas de la noche. Así que enviamos nuestras condolencias a la familia, especialmente de apellido Cáceres, ahí en el sector, quienes lamentablemente perdieron a dos de sus seres queridos en un trágico accidente de tránsito que claramente ha sido noticia y portada en varios medios a nivel regional respecto de ese lamentable hecho ocurrido durante las últimas horas de la jornada de ayer en el camino entre San Clemente y el paso Pehuenche, ¿no es cierto?, allá en el sector de la misma comuna, ¿no?, San Clemente. Bien, pues vamos con otras informaciones policiales también que están en desarrollo y que tienen que ver con el trabajo de los equipos de peritos de la ciudad de Rancagua, que investigaron el origen de un incendio que afectó a un taller mecánico. El siniestro movilizó a cuatro unidades de bomberos y generó importantes daños materiales. La acción de los voluntarios permitió evitar que las llamas alcanzaran viviendas cercanas. Y todo esto es porque los peritos forenses del Laboratorio de Criminalística de Carabineros de Cachapoal realizan las diligencias para establecer las circunstancias en que se originó un incendio al interior de un taller mecánico ubicado en la intersección de Estados Unidos con calle Franklin Turton en Rancagua. La emergencia provocó importantes daños materiales en el recinto, aunque no se descartaron personas lesionadas producto de este siniestro. Hasta el lugar concurrieron cuatro unidades de material mayor del Cuerpo de Bomberos de Rancagua, cuyos voluntarios trabajaron en el control de las llamas y evitaron que el fuego se propagara hacia las viviendas colindantes. Tras el control de la emergencia, el personal de la Bocar de Cachapoal inició el trabajo pericial en el sitio del suceso, el análisis de las evidencias científicas y las diligencias desarrolladas en el terreno que buscarán determinar el punto de origen y la causa que provocó este incendio. Hasta el momento las causas del siniestro permanecen bajo investigación y deberán ser establecidas a partir de los resultados periciales desarrollados en este lamentable hecho. Bueno, el Carabineros de Franco sorprende y detiene a un sujeto tras el robo en un jardín infantil aquí en la ciudad de Curicó. El individuo fue interceptado cuando salía del establecimiento con especies en una bolsa. Durante el procedimiento, el funcionario policial resultó lesionado tras ser agredido por este detenido. Bueno, un procedimiento policial que se desarrolló durante la madrugada en un jardín infantil ubicado en la calle Manuel Rodríguez, luego de que se denunciara el ingreso de un individuo al establecimiento, mientras que el sujeto abandonaba el inmueble portando especies al interior de una bolsa, fue sorprendido por un cabo primero perteneciente a la dotación de la Primera Comisaría de Curicó, quien se encontraba de franco. El funcionario intervino y logró reducir y detener a este individuo. Mire, en medio del procedimiento, el detenido agredió a este carabinero de civil, provocándole una lesión en su mano derecha. Debido a ello, el funcionario fue trasladado inicialmente hasta un centro asistencial y posteriormente derivado hasta el hospital de Curicó para una evaluación traumatológica. Tras conocerse lo ocurrido, personal de la Tenencia de Sarmiento, dependiente de la Primera Comisaría de Curicó, concurrió hasta el establecimiento para adoptar el procedimiento correspondiente. En el recinto se constataron daños en el portón de acceso, por lo que Carabineros tomó contacto con el encargado del jardín infantil y con el objetivo de verificar los daños y determinar las especies afectadas. Los antecedentes fueron puestos a disposición, ¿no es cierto?, de las unidades especializadas correspondientes, y el procedimiento quedó bajo administración del oficial de ronda, quien por instrucción del fiscal de turno, el detenido quedó a disposición del tribunal para su respectivo control de detención, mientras que también se dispuso la concurrencia del personal de la CIP, de la Sección de Investigación Policial, para continuar con las diligencias asociadas a este caso. Un hecho que claramente llama la atención y un trabajo importante que realiza un carabinero que venía ya saliendo de su turno. O sea, ya había dejado de trabajar, se encontraba de franco. Pero ahí está lo fuerte que significa, ¿no es cierto?, la capacidad de ser carabinero, ¿no? Carabinero es 24 horas, 24/7. No significa que se saque el uniforme que marcó el registro de asistencia, se va para la casa, buenas noches los pastores, no. Carabineros no distingue, no discrimina si está en horario de trabajo o no. Cuando está en presencia de un delito y frente a un delincuente, bueno, el corazón verde seguramente lo hace actuar de manera sin pensarlo, poniendo en riesgo su integridad física. Aquí terminó lesionado. Pero claramente si estos dos individuos o este individuo hubiese portado un arma de fuego, bueno, la situación es valorable, es aplaudible además, y hacemos un importante reconocimiento desde acá, desde nuestro medio, desde Radio RTL, a este personal de carabineros, a este oficial de carabineros, que seguramente lo hizo con lo primero que hace una persona cuando lleva en el alma lo que hace y le gusta, ¿no? Actuar sin pensar. Y nos vamos a ir hasta Linares porque vamos a tomar contacto con una de nuestras unidades móviles, especialmente ahí en el Maule Sur. Está Gabriel Morales a esta hora junto a nosotros. ¿Cómo está, Gabriel? Gusto saludarlo, bienvenido.
1: ¿Qué tal? Buenas tardes. Intensas precipitaciones a esta hora en la comuna de Linares. Está pronosticado. En el momento no han habido incidentes en el tránsito, pero sí seguramente más tarde van a haber algunas acumulaciones de agua en las distintas arterias de la comuna de Linares y también en el Maule Sur. Comentar brevemente que hace pocos minutos se produjo una intensa persecución policial, esto con motivo del robo de un automóvil. Según entendemos preliminarmente, Carabineros habría detenido al menos 5 sujetos que habrían sustraído un automóvil en la comuna de Parral. Este procedimiento ha finalizado acá en la comuna de Linares, en una persecución que duró por varias calles de la comuna y finalizando en la ruta 5 Sur, donde entendemos que parte de estos sujetos habrían intentado huir. Esto es información preliminar, estamos esperando el reporte oficial que pueda entregar durante las próximas horas personal de carabineros de la prefectura de esta zona. También comentar que brevemente, durante la mañana, un movimiento sísmico también se registró a eso de las 8 de la mañana con 40 minutos, con epicentro en la comuna de Colbún, intensidad de 3.2 grados en la escala de Risca, un sismo por supuesto menor, pero que sin duda despertó a más de alguna persona acá en esta zona. Vamos a un tema que es bastante delicado y tiene que ver con el hallazgo de elementos relacionados a la brujería. Esto algo lo habíamos comentado ayer, y fíjate que hoy logramos finalmente conversar con el youtuber que encontró justamente estos elementos acá en el cementerio general de esta comuna. Él es Lóbrego Paranormal, es el nombre que lo utiliza por lo menos en las distintas redes sociales, y quien conversó de manera exclusiva con la Radio Tropical Latina, contando un poco parte de la experiencia que él tiene ya con este tipo de temáticas, y además lo que pasó aquel día cuando él se encuentra con estos elementos acá en el cementerio de Linares.
2: Hola, yo me identifico como Sitios Lóbrego.
3: Bueno, tú eres generador de contenido, entiendo, en redes.
2: Así es, hago contenido para YouTube, TikTok y también me desenvuelvo en Instagram.
3: Bueno, cuéntame un poco de tu trabajo. ¿Qué tipo de contenido ofreces tú a través de las redes?
2: Bueno, yo hago contenido paranormal, pero me dedico especialmente a la búsqueda de trabajos de magia negra en los cementerios. Voy a los cementerios donde lo destruyo, voy a cualquier cementerio.
3: ¿A nivel nacional?
2: Sí, he estado en Arica, Santiago, tengo planeado unos viajes al sur también, Temuco, Chillán.
3: En las últimas horas ha circulado, cierto, estos videos que publicaste del cementerio de Linares, entiendo el más antiguo. ¿Qué fue lo que encontraste ahí?
2: Bueno, yo ese día especialmente fui a grabar un video para contar una experiencia de una historia que tuve cuando traté de ayudar a una persona a distancia, y yo simplemente fui a hacer tomas para después editarlo y colocar mi voz, y al final resultó ser que hice un video contando la historia yo en cámara. Yo no fui a buscar trabajos de brujería, no fui a buscar nada de eso. Pero estando en el lugar, recorriendo el sector, me encontré con el trabajo ese que sale en el video, que es donde me encuentro un frasco de vitaminas, si no me equivoco, y al interior había líquido rojo, ¿cierto?, de sangre coagulada con miel.
3: ¿Qué otro lo atribuye en este caso a temas de brujería? ¿Tú has estudiado ese tipo de cosas?
2: Sí, yo tuve que ingresar al tema de la brujería, tuve que especializarme, asesorarme por el lado oscuro, como se dice, para tener conocimientos de eso. Y claro, es brujería porque es sangre coagulada, sangre en descomposición, y estaba acompañada de miel.
3: ¿Y esto qué tipo de brujería es? ¿Para qué va enfocada ese tipo de...?
2: Como, bueno, el trabajo de brujería no tenía ninguna petición, ningún mandato. Por lo general, los brujos o las personas que hacen estos trabajos de brujería lo acompañan todos los trabajos con un papel o con una fotografía y un mandato solicitando cuál es el daño que quieren para X personas. Y en este caso, este frasco no tenía nada, lo cual son dos opciones: o esencialmente el trabajo era ese, el frasco con sangre, o la otra opción es que el papel, la fotografía y el escrito haya estado depositado en alguna tumba de otro sector del cementerio, porque lo hacen así en este caso para despistar. Algunos los dejan a plena vista, más que nada para despistar, y otros los dejan en la otra parte del trabajo, lo dejan o en el cementerio, en otra tumba, o lo dejan en la casa, ¿cierto?, de la persona que está solicitando el trabajo, que es un mundo que podría extenderme horas hablando.
3: Esto, ¿qué tan frecuente es en Chile? Porque son temas que generalmente no se tratan habitualmente.
2: Claro, efectivamente, estos trabajos de brujería se ve tanto en redes sociales, en México sobre todo, y en Chile igual se han visto videos de brujerías que han encontrado algunas personas, pero son brujerías elaboradas especialmente para los videos. Yo, en mi caso, yo cuando voy a los cementerios, yo voy a los... estoy 9 horas, 10 horas en los cementerios buscando trabajos de brujería, de magia negra, hasta encontrar. A veces se me es más fácil y a veces se me es más difícil. Pero eso.
3: ¿No te da temor a veces encontrarte este tipo de cosas?
2: Sí, yo de todos los videos que tengo en YouTube o en TikTok o en Instagram, hay videos que no he subido porque son muy, ¿cómo lo puedo decir?, muy explícitos, ¿ya? Donde involucran a pequeños seres vivos.
3: La gente, ¿cómo puede seguir tus videos? ¿Dónde te pueden encontrar?
2: En cualquier red social. Bueno, en este caso utilizo Instagram, TikTok y YouTube. Sitios Lóbrego, tal cual, Sitios Lóbrego. En TikTok estoy como Sitios Lóbrego Paranormal.
0: No, ¿estamos nuevamente contigo?
1: Sí, ahora sí, escuchamos el testimonio de este youtuber linarense, pero que genera contenido a nivel nacional, nos contaba parte de su experiencia en este tipo de recorridos, y esto que sin duda llamó la atención acá en la comuna de Linares con estos elementos hallados, particularmente en un nicho. Él los ha publicado en sus canales de YouTube y TikTok, donde la gente puede acceder a este contenido. Ahora, esto ha generado diversas reacciones, particularmente en el mundo cristiano. Conversábamos durante la mañana con el pastor Daniel González, él da también su opinión respecto a este tema y llama a la gente a acercarse a Dios y a evitar ser víctimas de lo que es denominado como brujería. Escuchamos.
4: La verdad de las cosas es que muchas veces los que practican hechicería a alto nivel, como uno le puede decir, la verdad hacen pacto de sangre. Muchas veces la gente viene por tener un poco de dinero, por tener una mejor vida, hacen pacto, y esos pactos muchas veces llevan a la familia, y muchos presentan a sus hijos, muchos presentan a sus parientes para poder tener lo que el enemigo verdaderamente les quiere entregar. Y la verdad de las cosas es que al pasar los años, claro, ellos pueden disfrutar, pero tenemos claramente tenemos que tener harto claro que hay una palabra del Señor que dice que hay un cielo nuevo y una tierra nueva, y también hay un infierno. Y es, dice la Biblia, que el infierno fue dado para sus ángeles y aquellos que practican maldad. Y lamentablemente los hechiceros, los macumberos, los brujos, ellos, la mayoría y todos, hacen pacto con el mismo infierno y no con Dios. Aunque digan que existe la magia blanca, existe la magia negra, pero lamentablemente la Biblia es categórica. Dice que ninguno que practica tales cosas entrará en el reino de los cielos. Y la verdad de las cosas, que al pasar el tiempo, después que vayan a morir a muchas personas, lamentablemente, cuando nosotros morimos, dice que el alma vuelve a Dios, pero ahí lamentablemente, cuando peleamos eso, la verdad de las cosas es que a veces los ángeles del infierno vienen a buscar aquellas almas que hicieron un pacto con el mismo infierno, con el diablo, lamentablemente.
3: Pastor, uno habitualmente debiese quizás buscar a Dios en la mañana para poder protegerse en el fondo de todo este mundo de la brujería que existe en este mundo.
4: No solamente en la mañana, dice el salmista, de madrugada te buscaré y de madrugada me sentaré delante de ti y esperaré. Eso quiere decir que en todo tiempo nosotros tenemos que buscar a Dios. El salmista también dijo, ¿de dónde vendrá mi socorro? Mi socorro viene de Jehová, que hizo los cielos y la tierra, el mar y la fuente de las aguas. De ahí viene nuestro socorro. Y esa es la realidad de nuestras cosas. Que hoy día la única forma que tenemos claro, que el socorro viene del Señor. Y hoy día más que nunca, ese socorro que viene del Señor, es que nosotros cada día busquemos a Dios. Y no solamente en la mañana, sino al mediodía, en cada momento, en el trabajo, donde quiera que estemos, busquemos el rostro del Señor.
1: Está el pastor Daniel González, conocido en el mundo cristiano, acá en la comuna de Linares, con este importante mensaje a propósito de esta situación que ha llamado mucho la atención en las últimas horas acá en la comuna de Linares. Voy a comenzar ya a cerrar el contacto con, insisto, precipitaciones intensas a esta hora en gran parte del Maule Sur, pero de momento no han habido problemas, por lo menos con el tránsito, que es lo importante. Sí, entendemos que hay alteraciones en Ringo con Javier Espinosa, pero esto tiene que ver con reparaciones que ya se estaban ejecutando en esa intersección. Con esto me despido y en cualquier instante la noticia de última hora a través de Radio Tropical Latina, donde se vive la noticia. Buenas tardes.
0: Bueno, Gabriel, buenas tardes. Gracias por esa información. Yo estaba revisando mientras ahí estaba la transmisión, ¿no es cierto?, de contacto con Gabriel, el sitio de las diferentes plataformas de TikTok, de Instagram, de chicos de este sitio especialmente, que hablaba de estos hechos paranormales, y también lo que llama la atención, ¿no es cierto?, es que no solamente en el cementerio de Linares, sino que hay una cantidad impresionante de lugares que habla de la paranormalidad, hechos paranormales, que muchas veces hay gente que cree, hay quienes no, y sitios lóbregos da cuenta de eso en diferentes sectores. Así que importante, si alguien lo quiere ver y lo quiere conocer, está en las redes sociales para conocer más detalles de lo que pasa. Nos separamos un instante, vamos a la pausa, ya volvemos.
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3: Bueno, y el fin de semana se vivió una importante jornada familiar ahí en Rauco, ¿eh? Reunió a cientos de familias en una tarde llena de alegría y entretención. Sí, porque una verdadera fiesta se vivió en el gimnasio municipal de Rauco con la realización de la Jornada Familiar Rauquina 2026, actividad organizada por la Municipalidad de Rauco que reunió a niñas, niños y sus familias en una tarde marcada por la música, el baile, el juego, la entretención. Durante la jornada los asistentes pudieron disfrutar de un variado espectáculo especialmente preparado para los más pequeños con las presentaciones de las guerreras del K-Pop, Paw Patrol, Mario Galaxy, la familia Arcoiris, el tío Barty, Lucy, Lou y Tito Travesuras, quienes hicieron cantar, bailar y disfrutar a grandes y pequeños. La jornada familiar rauquina también contó con diferentes espacios y sorpresas para complementar la experiencia de las familias, entre ellos pintacaritas, fotografías, entrega de colaciones y diversas actividades recreativas, transformando el gimnasio municipal en un gran punto de encuentro para la comunidad. La alcaldesa de Rauco, Claudia Medina, destacó la participación de las familias y reafirmó el compromiso de continuar impulsando actividades que permitan generar espacios de recreación y encuentro comunitario.
4: Éxito total el día de hoy aquí en nuestro gimnasio municipal de Rauco. Una gran cantidad de niños y niñas nos visitaron hoy día junto a su familia. Un festival realmente maravilloso, musical, con todos sus personajes favoritos. Paw Patrol, la K-Pop, algo súper, súper entretenido. ¿Y quiénes son los más felices? Ellos, quienes pudieron disfrutar. Así que agradecer enormemente al Consejo Municipal y a todo el equipo que está detrás para hacer estas lindas, lindas actividades.
3: Bueno, los más pequeños disfrutaron cada una de las presentaciones y actividades preparadas durante la tarde, ¿eh?, convirtiéndose en los principales protagonistas de esta celebración. Escuchemos a uno de los niños que muy entusiasmado, contento y alegre nos da cuenta de esto. Ahí, escuchemos a Agustito.
5: La verdad es que me gustó mucho, estuvo muy bueno y hubieron hartas actividades.
3: ¿Ve? También una niña, ¿eh?, comentó muy contenta de lo que se vivió durante el fin de semana.
6: ¿Escucha? La pasé muy bien porque había muchas cosas. Había acuarelas, había muchas cosas. La disfruté mucho, que la pasen bien, que se cuiden. Muchas gracias por invitarnos acá.
3: Qué tierno, ¿no? Bueno, la jornada familiar rauquina permitió brindar un espacio gratuito de recreación, de convivencia y de participación, fortaleciendo los momentos de encuentro entre las familias de la comuna. Desde la Municipalidad de Rauco se agradeció a todas las familias que participaron en esta gran jornada y a los equipos que trabajaron para hacer posible una actividad que tuvo como protagonista la alegría, la infancia y la vida en comunidad. Bueno, y con esto el sistema frontal, la Emergencia Comunal de Curicó hace un llamado a la tranquilidad. Claro, porque en alerta se encuentra el Departamento Comunal de Emergencia en Curicó ante la entrada de un nuevo sistema frontal, el que, de acuerdo con los pronósticos, posiblemente podría traer lluvias abundantes entre hoy martes y mañana miércoles. Lo anterior fue dado a conocer por el encargado comunal de emergencia, Marcelo Quitral, quien explicó que la mayor preocupación se centra en la posibilidad de deslizamientos de tierra y por una eventual crecida de ríos.
7: Lamentablemente, el informe que nos llega de Senapred nos señala que estos días, a contar de lunes en la noche hasta el día miércoles, van a haber precipitaciones de consideración hasta 50 milímetros. No obstante, la isoterma va a estar a los 3.000 metros. Esa es la preocupación que hay, debido a que va a derretirse bastante nieve que hay ahí, va a llover a alta altura. Eso puede provocar las crecidas de ríos, esteros y canales, lo cual por eso nos mantiene alerta y pueden haber deslizamiento de tierra. Lo que es preocupante, si bien es cierto la cantidad de agua, va a ver cómo se va a hacer sentir, si es un lapso corto o más bien largo.
3: Bueno, si bien el tema es preocupante, Marcelo Quitral llamó a la tranquilidad. Así también invitó a los vecinos a colaborar con el autocuidado, recomendando no salir si no es necesario y agregando que por cualquier situación las cuadrillas de emergencia comunal estarán operativas las 24 horas del día.
7: Lo cual nos mantiene en estado de alerta amarilla para que en caso que ocurriera algo. Pero también de comunicarle a la comunidad que en el sentido de que no salgan de fuera de sus casas si no fuera necesario, cuidar por la lluvia debido a que más de algún problema puede acontecer. No obstante, como comité de emergencia, como unidad de gestión del riesgo y de acuerdo a instrucciones del alcalde Yoro Bordachar, vamos a estar con cuadrilla ante cualquier situación que pueda suceder.
3: Al mismo tiempo, el encargado comunal de emergencia indicó que, tal cual en otras oportunidades, se contará con el nivel 1484 habilitado para las denuncias de situaciones mayormente complejas. Y la Escuela Palestina de Curicó cumplió 142 años en una ceremonia que destacó su historia, trayectoria y aporte de la educación pública en Curicó. La Escuela Palestina conmemoró su aniversario 142 y que desde el año 1884 son parte importante de la formación de jóvenes de la comuna. La actividad contó con la presencia de la encargada cultural y comercial de la Embajada de Palestina en Chile, Shirin Barhan, el alcalde de Curicó, George Bordachar, y la familia Milat, además de los concejales Pilar Contardo, Raimundo Canquil y también el director subrogante del DAEM, Claudio Cisterna, y los directores, o el director especialmente de este establecimiento, don Luis Mella, alumnos, profesores y apoderados. En la ceremonia se destacó la importancia de la educación para la actual administración encabezada por el alcalde de Curicó, George Bordachar, ya que se está trabajando en diversos establecimientos municipales en mejoras. Por otro lado, desde la embajada hicieron un llamado a la esperanza por los niños de la Escuela Palestina y de toda la comuna y el orbe. Escuchemos lo que señaló el alcalde George Bordachar, alcalde de Curicó, en conversación con RTL.
8: Contento con estos 142 años de la Escuela Palestina, junto a la familia Milat, junto a la agregada cultural de la Embajada de Palestina acá también, a nuestro director, señor Mella, al director del DAEM, Claudio Cisterna, los concejales Raimundo Canquini y Pilar Contardo, que vinieron aquí a celebrar estos 142 años de existencia de esta escuela. Creo que es muy importante para seguir trabajando y confiando que la educación pública de calidad la podemos sostener desde la municipalidad. Así que felicitaciones a todos, un linda celebración con muchas autoridades, así que esperemos que seguir trabajando también el compromiso de la familia Milata Burleme con entregar mejoramiento aquí al establecimiento educacional, a la parte deportiva. Así que todo esto se hace, como decimos nosotros, unidos por una mejor educación, unidos por un mejor Curicó.
3: Claro, desde la embajada hicieron un llamado a la esperanza por los niños de la Escuela Palestina, de toda la comunidad y también del orbe. Shirin Barham, representante de la Embajada Palestina en Chile, nos comentó que para ella es un honor estar aquí en Curicó.
9: Es un honor estar aquí en Curicó celebrando, festejando por supuesto el aniversario 142 de la Escuela de Palestina en Curicó, dando cuenta por supuesto de los alcances de la comunidad palestina en Chile, de la presencia importante de nuestra comunidad en el país, y por supuesto también de la importancia que tiene la educación para tanto para nuestra comunidad como para nuestro país.
3: Claro, en la ceremonia además se realizó la entrega del reconocimiento Espíritu Palestina a estudiantes que representan de manera sobresaliente los valores institucionales, así como también el tradicional corte de cinta de la inauguración de la nueva pintura de la cancha deportiva aportada por la familia Milat. Es un compromiso muy grande que tiene la familia Milad con la Escuela Palestina. Históricamente hemos colaborado siempre con un pequeño granito de arena en este colegio porque esto representa la tierra de origen de nuestros padres, agregó Miguel Milad, a quien pasamos a escuchar.
10: La verdad es que este es un compromiso afectivo muy grande que tiene la familia Milad Ulleme con este colegio. Un compromiso histórico que tenemos. La biblioteca de este colegio lleva el nombre de nuestra madre, doña Teresa Ulleme de Milad. Nuestras dos hermanas estudiaron en este colegio la básica y históricamente hemos colaborado siempre con un pequeño granito de arena a este colegio en todo lo que requiera, porque esto representa un poco la tierra de origen de nuestros padres.
3: Bueno, y la familia Milad además tiene este vínculo importante, ¿no? Eran de ahí del barrio, el sector de la población Luis Cruz, ahí, entonces también tienen cercanía con esta institución, ¿no? Ahí da cuenta de dos de los integrantes de la familia Milad estudiaron también en esta escuela, la Escuela Palestina ahí en Rodríguez con Estado. Vamos a la pausa, ya regresamos.
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3: Y destacan el éxito de la peña folclórica realizada el pasado sábado ahí en Sarmiento. Un positivo balance sobre lo que fue la segunda edición de la peña folclórica organizada por el Centro Cultural Patrimonio Arte y Tradiciones de la localidad de Sarmiento hizo la comisión organizadora de la actividad, que reunió a centenares de personas en la sede del Comité de Agua Potable de dicho sector. Junto con destacar la alta asistencia y la calidad de los artistas que dieron vida a esta actividad tradicional, Carlos Ortúzar, presidente de la comisión organizadora, agradeció públicamente a todos quienes estuvieron presentes. Escuchamos lo que dice Carlos Marcelo Ortúzar.
4: Queremos dar las gracias a la comunidad de Sarmiento por el gran apoyo a nuestra peña folclórica este año 2026 en su segunda versión. La verdad que fue un éxito nuestra peña. Concurrió mucha gente, mucha gente, en donde disfrutaron una tarde pero maravillosa, empapándose de nuestro folclore, baile de nuestra tradición. Así que como centro cultural estamos enormemente agradecidos de nuestra comunidad.
3: Bueno, consultado Carlos Ortúzar sobre los próximos desafíos del centro cultural que preside, señaló que ya se encuentran articulando las acciones para que lo que será una nueva edición de la caravana de Navidad, actividad que está programada para el mes de diciembre del presente año.
4: Si vienen otras actividades, una que ya sí o sí la vamos a realizar en el mes de diciembre, que ya sería la tercera edición de nuestra caravana navideña. El año pasado nos acompañó Don Aliro con la última victoria que queda acá en la comuna de Curicó, en donde junto a él el carruaje, digamos, realizamos esta caravana navideña en ese histórico transporte que años pasados eran algo muy típico de acá en la zona de Curicó, que eran los paseos en Victoria o trasladarse en Victoria por las calles de Curicó.
3: Bueno, finalmente Carlos Ortúzar manifestó su confianza en cada uno de los desafíos que se vienen en el futuro para el Centro Cultural Patrimonio Arte y Cultura. Contarán con el respaldo además de toda la comunidad. Yo estuve el sábado en esta importante actividad, la peña folclórica, ahí disfrutando del folclore con grandes artistas. De verdad, mucha presencia de público. Eso me gusta, que cuando apoyan este tipo de actividades folclóricas, ya el antesala del 18, y que además van en beneficio de estas agrupaciones, me parece muy bien que la gente los apoye. Y me contaban ahí que vendieron todo lo que tenían destinado a vender. E incluso vendieron todo el navegado ahí, Martín. Se fue de una. Importante actividad. Felicitaciones a ellos por eso, ¿no? Bueno, y en el ámbito municipal, la Dideco de Curicó y el AIEP se unen para proteger los hogares de adultos mayores ante estas lluvias. Bueno, la Municipalidad de Curicó, a través de la Dirección de Desarrollo Comunitario y el trabajo conjunto con estudiantes y profesionales del área de construcción de la YEP de Curicó, puso en marcha el operativo Preparándonos ante las lluvias. Curicó cuida a sus adultos mayores. La iniciativa tiene como objetivo reparar las techumbres de viviendas dañadas por las recientes precipitaciones y dejarlas preparadas ante la llegada de nuevos sistemas frontales. Asimismo, forma parte del compromiso del alcalde George Bordachar de brindar apoyo decretado, ¿no es cierto?, a quienes no cuentan con los recursos ni las redes necesarias para enfrentar los temporales. ¿Escuchemos al alcalde? ¿No? Bueno, yo les voy a contar. Desde el municipio valoraron el impacto de este despliegue preventivo y el alcalde de Curicó, George Bordachar, destacó la articulación entre la municipalidad y el mundo académico para enfrentar estos temporales. Curicanas y curicanos, dice, quiero compartir con ustedes esta gran noticia para nuestros adultos mayores. A través de la Dirección de Desarrollo Comunitario, nuestros adultos mayores y el mundo académico van a ir en ayuda directa de la comunidad. Sus carreras de ingeniería, hemos realizado trabajos de cambio de techumbre en hogares de personas mayores de nuestra comuna, evitando filtraciones y protegiendo así la seguridad y la tranquilidad de quienes más lo necesitan. Este es el resultado de trabajo conjunto entre el municipio, la academia y nuestra comunidad. Por eso, porque en Curicó, unidos, cuidamos a nuestros mayores, afirmó la autoridad comunal. Por su parte, uno de los vecinos beneficiados con estas obras agradecieron la rápida intervención de su domicilio. Desde la Dirección de Desarrollo Comunitario señalaron que este programa busca transformar la respuesta posterior a una emergencia en una acción concreta, procurando que las planchas de zinc y materiales puedan efectivamente ser instaladas en beneficio de los vecinos que viven solos y no cuentan con el apoyo físico y económico para ejecutar estos trabajos por cuenta propia. Bueno, vamos a tomar contacto con otra de nuestras unidades móviles desde Talca. Miguel García ya está con nosotros. ¿Cómo está, Miguel? Buenas tardes.
5: ¿Qué tal? Buenas tardes, don Sergio, Marce Núñez y todo el panel de RTL a esta hora de la tarde. El teniente Carlos González, oficial de la CIA de Guerra Talca, se refirió a este fatal hecho, accidente de tránsito, el tipo choque con volcamiento, como lo informó oportunamente RTL, luego que un vehículo a altura del kilómetro 97, camioneta de color burdeo, que se pasaba por la ruta internacional CH-115, esto es Precordillera San Clemente, perdiera el control del móvil, se trayera contra la baranda del viaducto y cayera a las aguas del río Maule. Conductor y acompañante fallece en este trágico hecho. Escuchemos al jefe, en este caso al oficial de la CIA, Guerrero Talca, Carlos González, que entrega más antecedentes respecto y confirmando de dos personas fallecidas. La dinámica está siendo investigada por esta unidad especializada de Carabineros. Don Martín, escuchemos al oficial de la CIA.
6: A solicitud de la Fiscalía de Federancia de la Región del Maule, como unidad especializada, concurrimos a la ruta internacional CH-115 a la altura del kilómetro 97 de la comuna de San Clemente, producto de un accidente en el tránsito del tipo choque posterior volcamiento de un móvil tipo camioneta, el cual posteriormente cae al cauce del río Maule, resultando en el lugar lamentablemente fallecidos los dos ocupantes de este último. En el lugar, por parte nuestra, se realizaron todas aquellas diligencias periciales tendientes a establecer de esta manera la dinámica y también la causa basal del accidente en base a todos los indicios que se tuvieron en el lugar. Por último, como carabineros queremos hacer un llamado a los usuarios de las vías a respetar siempre las normas del tránsito y hacerlo de manera responsable en base a las condiciones meteorológicas que reinan hoy en día. Carabinero de todos.
5: Por estas palabras, entonces, sería no hay más vehículos involucrados, este caso choque del vehículo contra la baranda del puente y se precipitó al vacío, al interior de las aguas del río Maule. Afortunadamente no estaba profundo el caudal, lo que permitió entonces poder rescatar, bueno, desafortunadamente los cuerpos de estas dos personas, conductor y acompañante, dos personas que mueren en este fatal hecho que enluta las vías de la región del Maule, que ha sido uno de los casos que ha marcado la pauta noticiosa. Lo otro, el alcalde Juan Carlos Díaz, Sergio, estaba solicitando al DAEN mayores antecedentes, seguramente a Carabineros se podría hacer alguna denuncia respecto a los fuegos artificiales y bombas de ruido, en este caso petardo, que fueron lanzados por estudiantes del Liceo Abad Molino como una forma de fuga desde el interior del establecimiento, aunque también se hablaba de algunos inconvenientes de infraestructura al interior de este colegio emblemático ubicado en la Alameda Libertador Bernardo Higgins. Lo más preocupante para el alcalde son los fuegos artificiales. Recordamos que están prohibidos por ley. Ya se han viralizado algunos videos sobre los fuegos artificiales, petardos que también se lanzaron en la parte exterior y al interior, fuegos artificiales. ¿De dónde salieron? ¿Quién los vendió? Materia de investigación por parte de los equipos especializados de Carabineros que seguramente ya están investigando este hecho. No hay lesionados y eso habría sido en el contexto de una fuga que se realiza permanentemente, pero también los alumnos estarían molestos por algunas situaciones de infraestructura que mantienen hace bastantes años, donde hubo incluso reacción del alcalde Juan Carlos Díaz, que se enteró de este hecho a través de los medios de comunicación en una pauta que estábamos hoy en la biblioteca municipal. Que a nadar el tiempo va a tener ya la cuña con el alcalde referente a este hecho que se produjo durante mañana y que generó bastante tensión en el centro, ya que no comprendían, pensaban que eran balazos, fuegos artificiales en las primeras horas de esta mañana por parte de los alumnos del emblemático Liceo Abate Molina. Incluso con overoles blancos, los que habitualmente ve usted, Sergio, en Santiago, en el Instituto Nacional. Hay que estar viendo el Barro Zarara, también se están traspasando estos chicos ahí con overoles de color blanco. En todo caso, sería como una UPA, pero también no hay personas lesionadas. Y recordamos que los juegos artificiales, los petardos, están absolutamente prohibidos por ley. Por la ley de armas y municiones, don Sergio Barti, todo el panel de RTL, donde se vive la noticia, todo. Muy buenas tardes.
3: Gracias, Miguel, con la información. A pesar de que le estuve mirando en las redes sociales hoy cuando sucede esto, los comentarios que hace la gente respecto de esta situación, muchos también avalando la situación de que son niños, de que es una humorada. Pero lamentablemente, cuando ya hay utilización de estos artefactos, implementos que están penados por ley porque están prohibidos, que es el uso del material piroplástico o de fuegos artificiales, la manipulación, y sobre todo en una comunidad educativa en donde hoy día existe una nueva ley, ¿no?, que es un poco más extremista en ese sentido, sobre todo con este tipo de acciones, llama la atención de que haya mucha gente que avale este tipo de hechos. Y más allá de que sea una humorada o sea una situación en donde vayan en fuga algunos grupos de cuarto medio, no hay justificación. Poner en riesgo una comunidad educativa, ¿qué tal si uno de esos fuegos artificiales finalmente se va a una sala y explota o explosa dentro de una sala y deja a personas lesionadas, niños lesionados? Es una situación bastante compleja. Por lo tanto, el rigor de la ley, a quien corresponda la responsabilidad. Hay noticias de último minuto. Tenemos información de último minuto sobre un accidente de tránsito que está movilizando a los equipos de emergencia, especialmente a bomberos de Villa Prat, que se movilizan hasta el sector de Las Puntillas en la ruta J68 entre Villa Prat y Rincón de Mellado aproximadamente. Se informa de manera preliminar la colisión de dos vehículos en ese lugar. Por eso es que bomberos va rápidamente hasta el sector de Las Puntillas, ahí en la ruta J68, en Sagrada Familia, camino a Villa Prat, por esta emergencia que se presenta a esta hora. Pausa, ya volvemos.
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3: Ocho minutos ya nos separan de las 2 de la tarde y miles de personas disfrutaron de la celebración del Día de la Niñez acá en Curicó. La actividad desarrollada en la Alameda Manso de Velasco superó la cantidad de asistentes respecto del año anterior, lo que fue muy valorado por el alcalde George Bordachar. Superando todas las expectativas, fue desarrollado en el sector de la Alameda Manso de Velasco de la ciudad de Curicó la celebración del Día de la Niñez, iniciativa que consideró una serie de actividades tanto lúdicas como recreativas. El objetivo era brindar una jornada llena de alegría y colorido pensando en las y los niños de la comuna. La celebración tuvo lugar durante el domingo 23 en curso, como con un show infantil pensado especialmente para la ocasión. Así también con el compromiso de distintos departamentos municipales, los que se encargaron de cada uno de los detalles que permitieron que miles de niños, en muchos casos acompañados por sus padres, tuvieran una verdadera fiesta familiar, lo que fue valorado por el alcalde de la comuna de Curicó, George Bordachar, quien junto a resaltar la importancia de festejar a los niños, agradeció los esfuerzos desplegados por la jornada que resultara todo un éxito.
4: Y solamente decirles gracias, gracias a todos los funcionarios municipales que se dedicaron todo este día y preparando esta fiesta para que los niños nuestros de Curicó tengan esta linda celebración. Se merecen esto y mucho más, y nuevamente agradecer a todos los funcionarios municipales que se han dedicado a entregar esta alegría a estos niños. Así que muchas, muchas felicidades a todos y que les sigamos pasando bien. Creo que estas son las cosas que tenemos que replicar en Curicó. Nosotros como alcalde en este caso, el Consejo Municipal, autorizamos estas festividades y hoy día estamos celebrándolas. Creo que nos merecemos esto y mucho más para nuestros niños. Así que muchas, muchas gracias a todos.
3: Bueno, frente a la celebración del Día de la Niñez en Curicó, las reacciones de los asistentes no se dejaron esperar, partiendo por la vecina de la población Sol de Septiembre, Loreto Montesinos, que estuvo presente junto a su hijo Mateo y también en compañía de su madre.
5: Me parece algo muy emotivo, la verdad, porque de repente nosotros nos olvidamos un poco de disfrutar con los niños. Pues entonces, aparte de los niños, uno también viene como en familia a disfrutar, a pasar un rato bonito, a comer algo. Y eso, me parece algo muy bonito de parte de la municipalidad.
3: Así también Matías Vilches, quien reside en el sector de la población Huayquillo, tuvo un especial reconocimiento hacia la organización de la actividad, valorando la importancia que desde la municipalidad de Curicó se le otorga a la infancia.
6: No, muy entretenido. Bacán ver la presencia igual de las distintas oficinas que guardan relación con los derechos de infancia, ya sea de protección, prevención y distintos organismos de la esfera pública, así como emprendimiento y actividades para los niños y la familia. No, y agradable, anda mucha gente, hoy día no tocó ni tanto sol ni tanto frío.
3: Por su parte, Jonathan Navarro, vecino del sector Aguas Negras, agradeció la instancia que permitió que miles de niños de la comuna de Curicó pudieran disfrutar de un día lleno de emociones y de alegrías compartidas.
7: Esto se le da a la instancia para que las familias puedan venir, entretenerse, disfrutar, que la alcaldía pueda regalar, no sé, golosinas, reconocer a los niños. Algo súper bonito que se está haciendo hoy día en la comunidad.
3: Al final de la jornada, los asistentes, tanto los niños como los adultos, se retiraron en orden y con el corazón feliz por el momento vivido. Así también lo hizo el alcalde de la comuna, George Bordachar, con la misión cumplida. Excelente la celebración del Día del Niño. Pues actividades que se organizan de esta manera para que disfrute la familia, vale la pena. Y el reconocido también valorar el trabajo de los funcionarios municipales ahí destacadamente han estado trabajando durante estos días, que podían estar en la casa, pero también les toca trabajar y lo hacen con esfuerzo, con mucho compromiso, pero también con alegría ahí a realizar tantas actividades municipales con los niños. Se vienen varias actividades, por lo tanto se preparan para muchas actividades el personal de la Municipalidad de Curicó. ¿Nos vamos? Sí, pues, llegamos al final de nuestro informativo. Como siempre, agradeciéndoles a ustedes la sintonía prestada el día de hoy en toda la zona central del país. Siempre agradecemos a cada uno de ustedes por permitirnos entrar hasta su casa, hasta su hogar, acompañarlos en esta hora de almuerzo con informaciones, con la entrega de datos y, por supuesto, con todo lo que tiene que ver en el acontecer noticioso durante la última jornada. Don Barti Núñez Retamal, a cargo de la puesta en el aire, quien les habla, Sergio Peñalosa Calderón, @checho_curicó, en la lectura de los textos informativos. Nos encontramos mañana, miércoles, mitad de semana, a las 8 de la mañana, si Dios así lo permite. Un abrazo, cuídese de las lluvias. Si no tiene que salir, no salga. Chao, buenas tardes.
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0: Este sábado 5 de septiembre, Chile continental cambia la hora. 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

0: Oli, muy buenas tardes.
1: Aló, aló, muy buenas tardes, señor don Miguel Ángel.
0: Sí, señorita, sí, usted está hablando con el condecito a sus órdenes. ¿En qué le puedo ser de utilidad?
1: Don
0: con mucho
1: Miguel
0: gusto.
1: Angelito, quiero darle las muchas gracias y mandarle un aviso a la señora que ayer yo pedí una marquesa, como le dijera, como un armamento de cama.
0: Ah, ya, ya, yo, cómo no, sí, era
1: yo
0: una base.
1: Pedí, y me llamó una señora de Teno, y ahora quiero pasarle el aviso que no me lo traiga, por favor. Ya. Porque ella estaba escuchándome y sobre la misma me llamó al tiro y que tenía. Ya. Pero que no me lo traiga, por favor.
0: Ya, perfecto.
1: Y dale las gracias a usted porque salió otra señora y me regaló el alcazado de la cama. ¿Cómo se llama? La base.
0: Sí, la base.
1: La base de la cama.
0: Claro, entonces a la mamita que le había avisado desde Teno, ¿verdad?
1: Claro.
0: Ya, que ya no se lo traiga porque ya lo solucionó y la mamita ya tiene la cama completita entonces.
1: Exacto.
0: Muy bien, querida ¿sí? amiga, qué bueno.
1: Y yo quiero avisarle a usted que ya conseguí lo que yo quería y darle las muchas gracias a usted y a su programa.
0: Ah, encantado, amiga, no tiene nada que agradecer, lo que se le ofrezca. Cuando ya guste, pues. A su casa llega, ¿ya?
1: Ya.
0: Muchas gracias,
1: pa,
0: hasta luego.
1: Los zapatos de cuero que vendía, los zapatos de la de chilenidad de niña.
0: Ya, de eso que eran pa' cueca.
1: Los bajé de precio.
0: Ya, entonces anotemos, pues, mamita. Ven.
1: Los bajé porque resulta de que pedía 60, pero ahora pido 50 nomás.
0: Ya, zapatos de cueca de cuero. Ojo, que no son de cuerina, no son sintéticos.
1: No, mi amor. Son de... Mi nieta no podía bailar sí. con... Y se los puso una vez. Y abuela me dijo, y tienen una herradura atrás. Y fue muy encachado, muy ya. Bonito.
0: ¿Y qué número? Mamita, ¿número?
1: 39, para señorita.
0: 39, ahora están en 50 luquitas rebajaditos.
1: Sí.
0: En este número, dígalo.
1: El número me tienen que llamar al 976
0: ya.
1: 44
0: ya.
1: 30 11.
0: Muy bien, 976 44 30 11.
1: Sí.
0: Mamita linda, encantado. Un abrazo grande, que le vaya bonito.
1: Y un abrazo grande para usted porque ya solucioné mi problema.
0: Me alegro mucho que así sea, mamita. Buenas tardes, ya. Gracias. Hasta Chaito, luego.
1: Muchas gracias.
0: De nada, que le vaya muy bien. Buenas tardes. Oli, oli.
2: Aló, buenas
0: noches. Hola, pues, buenas tardes, bienvenida. Cuénteme, ¿en quién le puede ayudar la Feria de las Pulgas?
2: Tengo 4 kilos de leche para vender.
0: Ya está.
2: A 3.000 el kilo.
0: A ver, un momento, vendo 4 kilos de leche. ¿A cuánto el kilo? ¿A 4.000?
2: Sí, a 4.000.
0: Ya.
2: El kilo de leche.
0: Muy bien. ¿En qué número, amiga?
2: En el número 940
0: ya.
2: 24
0: ya.
2: 13 38.
0: Muy bien. Repito, es el 940 24 13-38.
2: Muy bien.
0: Querida amiga, avíseme cuando lo tenga vendido, ¿ya? ¿Todo?
2: Ya, muchas gracias, señor. Hasta luego.
0: Hasta luego, lo que se le ofrezca, bonita. Oye, fíjense que hoy día vengo con sorpresa, voy, ¿ah? 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Oiga, buena. 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Buenas tardes. ¿Aló?
3: ¿Aló?
0: Hola, pues, buenas tardes.
3: Buenas tardes.
0: ¿Cómo estamos, Ganchito?
3: Aquí estamos bien.
0: Qué bueno, alegrándome mucho de eso. Cuénteme, ¿en qué le podemos servir? Somos la Feria de las Pulgas.
3: Compro cacha de fierro con lariero.
0: A ver, vamos.
3: ¿Esos cachas antiguos qué hay?
0: ¡Ah, cómo no! Pues ya me acordé. De veras que el hombre estaba comprando caches antiguos.
3: No importa que no tengan somien.
0: ¿Usted quiere comprar de esos que son de bronce?
3: Sí, no importa que no sean de bronce, de fierro.
0: Oye, amigo, ¿usted quiere comprar o vender?
3: Comprar.
0: Ya está. ¿De bronce o de fierro?
3: De cualquiera de las dos clases.
0: Ya, pero que sean firmes.
3: Que sea firme, que aguante los golpes.
0: Oiga, será usted... Oiga, este viejo tiene que ser locutor, gallo. Lo caché, pero al tiro lo tengo cachadito. Ya, pues, viejo perro, pongámosle bueno. Entonces, ¿de cuánto? De una y media.
3: De plaza y media.
0: Ya está. Entonces, así estoy anotando. ¿Compro catre de bronce o de fierro? En buen estado, que esté a precio razonable, ¿cierto?
3: Con los largueros.
0: Oiga, amigo, ¿con o sin colchón?
3: Sin colchón, así pelado no
0: va. Ya está, tal cual. Muy bien. Ya, pues, amigo.
3: ¿Le doy el número?
0: Por favor, estoy anotando. ¿Ya?
3: 9.
0: Ya.
3: 6-7.
0: Ya.
3: 6-7.
0: Ya.
3: 8-9.
0: 8-9.
3: 6-5.
0: Liz Taylor, amigo.
3: Aquí. Gracias.
0: Gracias ya. A usted, pues. Hasta luego. Eso. Buenas tardes.
4: Muy buenas tardes, don Miguel Ángel.
0: Sí, señor. El condecito por estos lados, pues.
4: Dicen que don Miguel Ángel le gusta tomar chicha con el dedo, porque también chicha el deseo.
0: Un saludo grande, mi viejo perro. Un saludo grande. Aquí va con amistad para usted, pues, mi viejo querido. Ojalá salga luego la rajada.
4: Y echado pasá.
0: Ah, sí, yo sé que estáis pendiente. ¿Cómo ha estado la vida?
4: Bien, gracias a Dios.
0: Cuénteme, Ganchito.
4: Contento, ¿no? Pues de ver lo que sacó la cogote yegua, poñón. ¿Cómo no uno que ha acampado?
0: Oiga, de verdad. Pucha,
4: que al tiro agarra papa, poñón.
0: Es que todavía estoy enchufando cosas porque la cogote yegua, Gancho, trae sus complicaciones. Hay que ponerle un enchufito por aquí, una cosa por
4: ahí. ¿Es eléctrica?
0: Oiga, ¿y sabe qué? Ahora a la chilena nomás. No estoy para estas cosas porque parece que es demasiado modernismo para mí. Le saqué todo y la dejé así a fierro pelado nomás, oye.
4: Eléctrica. No se ha visto nunca el folclore, pues yo siempre a así nomás.
0: A fierro
4: así
0: pelado.
4: Así te quiero, mi negro.
0: Eso es, pues así nomás.
4: Ahí, pues, ahí me gusta, pues.
0: Oiga, ¿y cómo suena?
4: Oiga,
0: ¿cómo suena?
4: No le ha dejado la guitarra el amigo Cóndor Libre.
0: Sí, pues, amigo mío. Mire, el Cóndor Libre, cuando comenzó su carrera siendo muy chiquillo, yo lo conocí en el año 80, estando en la Radio Libertad, y lo invité en una ocasión para que estuviéramos juntos haciendo payas en la radio. Y nos fue tan re bien, fíjese, que partimos a las 10 de la mañana, íbamos a estar un ratito y se nos hizo corto, hicimos todo el programa entre los dos, meta paya.
4: Oiga, ese hombre sabía mucho, no porque esté ahora, porque no hay muerto malo.
0: No, pero
4: ese hombre a nivel nacional, podía estar un día entero payando.
0: Mire, yo tengo la suerte de conocer a varios payadores, por esto de que cuando era cabro me gustaba mucho hacer coplas. en las décimas soy más lento, pero algo he aprendido a hacer, no mucho, pero algo por ahí voy. Y pero hay un hombre que es el más respetado, querido, estimado y antiguo tradición de folcloristas en Chile, que es Pedro Yáñez, que no tiene que ver con...
4: Sí, pues ya estamos en otro nivel.
0: Claro, no tiene que ver con Jorge, no son ni familiares, pero...
4: No, alcanza el apellido nomás, por mi amigo.
0: Claro, pero sabe usted que Pedro Yáñez siempre dijo, es un hombre muy, muy, muy asertivo, él dijo, siempre dijo, para mí el mejor payador de Chile es el Cóndor Libre.
4: Y... Oiga, el hombre que sabía harto el cóndor, oiga.
0: Sí, pues.
4: ¿Y sabe? Le voy a decir una cosa así, bien, medio en privado. Yo como corralero anduve corriendo harto para hartas partes y era muy bienvenido para afuera, más que acá en Curicó.
0: En todo, toda la razón. En Rancagua lo conocía todo el mundo, en el chileno.
4: Pero si no hay que, se tiró unos payas con otro viejo ahí y para el Mega Edición o Chile Edición. La gente no quería que pararan, pues.
0: Así es. Y
4: fíjese no, de que... muy querido, más como nadie es profeta en su tierra, pues, mi amigo.
0: Es la pura verdad. Fíjese que el Cóndor Libre yo lo conocí cuando no sabía tocar guitarra. Y a él le gustaba ir para la radio porque yo lo podía acompañar. Y yo no sé tocar lo que él tocaba, que es la guitarra por tercera alta, que es una afinación diferente. Él tocaba por tercera alta y tocaba por transporte, que es con un puro dedo y que haciendo es una afinación diferente. Y él la manejaba y la aprendió de verdad con un talento increíble. Nunca había tocado guitarra. Tengo un tremendo recuerdo del Cóndor Libre. Creo que de alguna manera crecimos porque a él lo conocieron en la radio, se entusiasmó por salir, empezó a ir a otras partes porque antes no iba. Él payaba así a nivel de amigos nomás. Y se atrevió a ir a los rodeos, a ir a cantar a lugares populares. Y de allí lo invitaron a muchas partes. Tuvimos una experiencia que algún día la voy a contar.
4: Yo me quedé sorprendido una vez que tiró la palla del Piojo. Esa sí que era buena.
0: Sí, me acuerdo. Él tenía unas picantonas bien buenas y tenía también unas tradicionales, que le gustaba mucho lo que era lo humano y lo divino. Lo
4: hacía a uno lo quedaba mirando a cualquier persona y le sacaba la palla a usted.
0: Sí, pues así es, mi amigo.
4: Sí, bueno. Un recuerdo por un hombre que dio mucho por el folclore y no fue reconocido en Curicó. ¿Qué quiere que le diga?
0: Así es, pues. Que esto que hemos conversado hoy sirva de homenaje para el cóndor que está a estas alturas
4: descansando,
0: acompañando al Padre Celestial y haciendo los versos ahí arriba para los muchos que se fueron antes que él.
4: Un abrazo, amigo. Don Miguel Ángel.
0: Un agrado escucharlo, pues. Hasta la próxima. Que esté muy bien usted.
4: Hasta luego.
0: Hasta pronto. Gracias. Fue un lindo recuerdo, fíjese, para un personaje muy querido en el mundo de las comunicaciones. Sí, pues, como le digo, en el 80, 81, tal vez sea la primera vez que nos encontramos. Y payamos y lo pasamos bien. Fue un momento inolvidable y desde allí en adelante muchas otras veces. Yo hice peñas alguna vez como organizador y lo invitaba y la gente lo quería. En fin, recuerdo lindo, lindo amigo. Hola, buenas tardes. Volvemos al mundo de los negocios rápido.
5: Buenas tardes.
0: Buenas tardes, pues.
5: ¿Sabe que llamo para vender un frigider?
0: Ya está, pues. Voy a anotar el refri. Voy a dejar, miren, voy a dejar la guitarra a un lado. Que me está molestando, señor. La voy a dejar por este ladito para que anotemos el refrigerador, ¿ya?
5: Ya.
0: A ver si vayando, señorita, este verso ahora me sale. Del refrigerador le pregunto yo, dígame cuánto vale.
5: Mire, vale 45
0: conversables. Y ya está, a ver, estoy anotando. Tengo un refrigerador en 45 luquitas conversable. Ya está. A ver si a responder ahora, querida amiga, le acierta, porque tengo que preguntar también si es de una o de dos puertas.
5: Es de dos puertas, ya marca
0: Marenza. Ya está, de dos puertas, ahí estoy anotando, ¿ah? ¿Eh? Y si me pudiera decir ahora y contestarme con rapidez, ¿podría decirme, señorita, el refri de qué marca es?
5: Marenza. Madensa.
0: Mire, pues.
5: En Madensa y en de dos puertas.
0: Madensa, ya está, ya está. Y a ver, por final, mi amiga, a ver si la idea prende. ¿Podría contarme ahora en cuánta plata lo vende?
5: En 45 conversables.
0: Liz Taylor, me va saltando el puro número nomás, mi amor.
5: Ya, mire, está en buen estado, la congeladora está buena, la parte de arriba donde se abre también para poner bebida, qué sé yo, cecina, está todo bien. El de la parte de abajo congeladora, el detalle que tiene es estético, que son, porque son como con cajonera.
0: Ay, ya, ya. Usted me está hablando, querida amiga, de un refrigerador grande.
5: Sí.
0: Ya, ya, ya, ya.
5: Este ya, es refrigerador. Color plomo, es este, plomito.
0: Querida amiga, este refrigerador es al revés. ¿Es del que congela abajo y mantiene arriba?
5: Sí, abajo se pone las carnes, no sé, por lo que quieran guardar.
0: Claro, lo congelado.
5: Claro.
0: En la parte de arriba, lo que se enfría. Estoy hablando de las verduras, la cecina, sí. el quesito. Sí. Lo que hay que mantener fresco nomás, no congelado.
5: Sí, claro.
0: Ah, perfecto, pues.
5: El tema es que las cajoneras están.
0: ¿Ya?
5: Hay una que no está, porque yo siempre compraba carne y a las finales se me apretaban y las cajoneras se me anduvieron crisando,
0: sí.
5: Pero sirve igual para guardar cosas, es lo único que tiene.
0: Sí, oiga amiga, a todos
5: eso
0: los que
5: eso
0: es
5: lo de menos,
0: tenemos...
5: po, o sea, un frigidero en 45.
0: Nada de más, pues querida amiga, en 45 luquitas de más. Toda la razón, ya, ¿cuál sí. es su número?
5: 9756 730 85.
0: Muy bien. Entonces, 9756-73085.
5: Sí.
0: Perfecto, amiga. Sí, véndeme
5: está
0: a mí.
5: Está bueno, cumple su función.
0: Cumpliendo su función, funcionando sí. bien, nada más que tiene que solucionarse. Bueno, no es solucionarlo, porque, mire, sí, a mí
5: se
0: me pasó.
5: Las cosas, la carne se guarda todo, sí. Es que a mí se me quebraron las cajoneras porque yo soy un poco media brusca, entonces las tiraba y se me crispaba.
0: Oye, amiga, a usted le tiene que haber pasado lo mismo que a mí, que le pone. Hasta el tope. Entonces, cuando la carne se congela, uno trata de sacar y queda como claro. apretada y empieza a tirarlo de la orilla uno y donde lo claro. tira, ¡crack!
5: Eso me pasó.
0: Sí, nos pasa todo, mi amor. No se preocupe, que entendemos que está bueno, está bien.
5: No, sí está bueno y está a buen precio.
0: Está baratito, 45 lucas, sí, funcionando po. Todo. Refrigerador sí. grande
5: con
0: sustituto.
5: Y ahora que viene el calor
0: inverso.
5: Y todo.
0: Ya, mi amor, no hay problema. ¿Ya? Muchas gracias. Hasta
5: Listo,
0: luego.
5: Muchas gracias a usted. Hasta luego.
0: Buenas tardes, pues. Alguien en la línea telefónica. ¡Ay, justito se le cortó la llamada, pues, mi amiga! Ya está, pues, aquí a todo cachete y con mucho gusto, Feria de las Pulgas. Buenas tardes.
6: Muy buenas tardes.
0: Bienvenido, señor.
6: ¿Cómo está, compadre?
0: Ah, ¡compadre con tripa! ¿Todo bien por aquí?
6: Aquí pues, estamos, vivito coleando todavía.
0: Poniéndole bueno, como corresponde, día martes, queda harta semana todavía.
6: Poquito para el viernes.
0: Sí,
6: compadre, pues, necesito vender unos ventanales ya, de corredera.
0: Ya está. Vamos a vender los ventanales de corredera. ¿Estos son de aluminio?
6: Son de aluminio, sí.
0: Ya está. De aluminio. Ya está.
6: Uno es de 2x2.
0: Muy bien, 2x2.
6: Ya. Ese vale 130 mil pesos.
0: 130. 130 lucas. Ni al vidrio pagan, compadre.
6: Exactamente. Bueno, pero.
0: ¿De verdad?
6: Lo damos el yapa.
0: ¿Ese
6: y lo otro es un ventanal de corredera.
0: Sí.
6: De 1.10 m por 1.40 m.
0: Ya. Este, ¿en cuánto está este?
6: Ese está en 50 mil pesos.
0: Bien baratito para que se lo llenen ahora mismo.
6: Exacto. Ya. Ojalá hoy día.
0: Muy bien, pues.
6: Le doy el teléfono.
0: Por favor.
6: 95
0: bien.
6: 110
0: muy bien.
6: 1432.
0: Muy bien.
6: Ahí conversa con Andrés.
0: Perfecto.
6: Listo, anoto. Gusto saludar una vez más. Muy agradecido.
0: No, de nada, con trepa. Que le vaya muy bien. Saludos, abrazo, compadre. Mi compadre con trepa, pues. Oye, estos ventanales de aluminio de corredera de 2x2 en 130 lucas, yo lo encuentro más que bueno, porque el puro vidrio, fíjese, yo compré un vidrio de 1x1, me costó hace meses 65 lucas. Sencillito nomás. Entonces, estos vidrios que son dobles, estos vidrios que además es de 2 metros por 2 metros, saquemos cuenta, como es de corredera, seguramente de uno por uno, pero tienen pasadito el metro cada hoja que se corren para que puedan ensamblar. Ya en 130 lucas y en 50 lucas de 1.10 por 1.40. 95 11 014 32. Muy buenas tardes.
7: ¿Aló?
0: Hola, buenas tardes.
7: Buenas tardes.
0: ¿Qué tal, mi amiga? ¿Cómo le va?
7: Muy bien.
0: Qué bueno, cuénteme, ¿en qué le puedo ayudar?
7: Oiga, ¿me podría repetir el aviso de la venta del terreno de acá de Molina?
0: De Molina, ya, pasemos el aviso, vamos anotando. ¿Usted vende el terreno que está en qué parte?
7: En la Villa del Pantanal, cerca del hospital.
0: Ya está en Molina. Este terreno está cerquita del hospital, del CEFAM, calle principal, negocios, todo cerca.
7: Sí.
0: ¿El terreno es de cuánto, mamita?
7: 16.29 de largo por 7 de ancho.
0: Ya, 16 por 7. Ya está. Este tiene una casa, pero que no la cobra la mami.
7: No, la regalo.
0: Eso va de regalo. Si quieren la sacan, si quieren la ocupan. Están ocupándola, sí. Así que ahora, cuando ustedes compren, usted lo compra y ellos le van a entregar, pero de inmediato, no le van a complicar la vida ahí con el terreno, ¿ah? Para que usted lo sepa.
7: Está todo el día el terreno.
0: Y todo el día, todo pagadito. ¿Y en cuánto lo vende, mi reina?
7: En 35 millones.
0: En 35 palitos. Sí. Número, por favor.
7: 967-512-445.
0: Muy bien. 412-445. Ya está, pues, mi amor. Aquí lo repito, que le vaya bonito. Gracias.
7: Gracias, igual.
0: ¡Aló! Buenas tardes, Oli Oli.
8: ¿Aló?
0: Hola, buenas tardes.
8: Buenas tardes.
0: Bienvenido, cuénteme, ¿en qué le puedo ayudar?
8: Vendo, amigo.
0: ¿Qué vamos a vender, amigo?
8: Un Suzuki Baleno.
0: Ya está. Vendo un Baleno, ¿de qué año?
8: 2002.
0: Muy bien. ¿El estado del vehículo?
8: Por el año de pintura, no, un poquito.
0: Ya, pero de motor, de lata, no, digamos, de tapiz.
8: No, de motor, de lata, muy bueno.
0: Muy bueno, ya está. Algo de pintura por ahí habría que amononarle, a lo mejor una pulidita de la pintura, a lo mejor echar una manito de gato por algún lado.
8: Claro, full.
0: Ya está. Aire, dirección, cierre centralizado, alzavidrios, alarma.
8: Exactamente.
0: Ya está. ¿En cuántas lucas?
8: En 2 palos.
0: Muy bien. En 2 luquitas. Bien, pues, amigo. ¿En qué número?
8: 97.
0: 66. 66.
8: 14. 062.
0: 082. 9766-14082.
8: Éjale, justamente.
0: Lista, el un amigo, que le vaya bonito. Muchas gracias, muy buenas tardes. 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
11: Son las 2 de la tarde. Con 37 minutos.
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0: Hola. Aló. Hola, hola.
1: Hola, hola, buenas tardes. ¿En qué le puedo ayudar?
0: Buenas tardes, quiero vender.
1: Muy bien, pues mi amor, ¿qué vamos a vender? Vendámoslo más.
0: Tengo un escritorio de niña.
1: Estoy anotando, un escritorio para niña. ¿Por qué de niña? ¿Es por el color?
0: Es claro, es un color rosado, como para una niñita de 8 años, ya más está. Menos.
1: ¿Cómo no, pues? Y debe estar impecable que le van a hacer la niñita al escritorio, pues.
0: Sí, está en muy buen estado, y está muy bonito.
1: ¿Cómo no? ¿Este escritorio viene con silla?
0: Sí, viene con su sillita.
1: Muy bien. ¿En cuánto lo vende, amiga?
0: En 15.
1: ¡Mire que está económico!
0: Sí,
1: ¿Y cómo van
0: para
1: a estar
0: un regalo, para una niñita, algo.
1: Sí, pues para la niñita, digamos, de jardín para arriba.
0: Exacto.
1: Claro, hasta primero, segundo básico, por ahí será la cosa.
0: Para que hagan sus tareas, a mi hija le servía para hacer sus tareas.
1: Sí, pues cómo se van a sentir de bien en su propio escritorio, que es otra cosa. Muy bonita idea, querida amiga.
0: Exacto.
1: ¿En qué número lo vende?
0: Tengo otra cosita.
1: Bien, veamos.
0: Tengo una hamaca.
1: Ya.
0: También está, no se usó una pura vez.
1: Una hamaca, querida amiga, cuénteme, ¿esta de qué material es?
0: Ay.
1: ¿Es como tejida?
0: Claro, es tejida, sí.
1: Ya, es como de lienza?
0: No sabría decirle mucho cómo es el material, pero... Ya,
1: pero ¿es como un género firme, o es como una reja?
0: No, es como de lienza.
1: Ya está, muy bien. Dígame, ¿se parece un poco a una malla de arco de fútbol o se parece un poco a un género?
0: No, como un arco de fútbol, así. Porque es bien gruesa la alianza.
1: Muy bien, muy bien. Sí. ¿Cómo no, querida amiga? ¿En cuánto la vende?
0: Eso también la vendo en 15.
1: Mire, también está bueno, qué bueno.
0: Sí, estoy tirando todo baratito.
1: Sí, pues es la idea, para que se lo puedan llevar lueguito. Mire que una hamaca es tan cómoda.
0: Claro, que ahora ya viene el verano.
1: A mí me gusta llevarlas cuando voy a la cordillera.
0: Claro, debajito de un arbolito.
1: Sí, qué rico.
0: Se duerme una siestecita.
1: Claro, es muy cómodo, muy agradable, muy agradable. Ajá. ¿Qué más tiene?
0: Eso.
1: ¿En qué número? Tengo. ¿En qué número?
0: En 9.
1: Ya.
0: 82.
1: Bien.
0: 25.
1: Ya.
0: 81-47.
1: 982, 25, 81, 47.
0: ¿Sí?
1: Reina linda, que le vaya muy bien. Buenas tardes.
0: Listo.
1: Gracias, buenas tardes, hasta luego. Hola, buenas tardes.
2: Hola, mi amor.
1: Hola, mi amor, ¿cómo está mi negra?
2: Aquí chupando matecito.
1: Mira qué rico, negrita, cuando es tan agradable un matecito calentito. El mate...
2: Venga a tomar conmigo.
1: Sí, bueno, cualquier día, negra, pero tenés que tener cuidado, pero que yo tomo mate fuerte.
2: Oiga, mi amorcito.
1: Negrita, ¿tú estás vendiendo una paté.
2: ¿El de la botillería?
1: Sí, pues.
2: Ese es uno.
1: Ya.
2: Oye, ¿pero tiene el número?
1: Esta está en 17 palos.
2: Sí, conversable.
1: Claro. ¿Qué número es?
2: Más 569.
1: Ya.
2: 98.
1: 97
2: 89
1: ya. 08
2: ya.
1: Negrita.
2: El otro es
1: negra. Mire. Negra, escúchame. Vamos con la osa al tiro nomás, ¿no?
2: ¿Qué pasó?
1: Ya está.
2: Oye, pero tengo los datos.
1: Aquí va. Mire, aquí va el otro aviso. Ya está.
2: Ya. Ya. Necesitan arrendar una casa pequeña, por último. Unas personas que le piden su casita que estaba arrendando, ya. Son de bajos recursos.
1: Ya.
2: Y una casita... pagan hasta 150.
1: ¿Cuánto?
2: Dentro de 150.
1: Ya está.
2: Dentro de Curicó.
1: Ya, cualquier parte.
2: El número.
1: Dentro de Curicó, sí.
2: 9.
1: Ya.
2: 57.
1: Bien.
2: 37.
1: Ya.
2: 48.
1: Ya. 14. ¿14 o 94?
2: 1-4.
1: Oye, negrita, déjame preguntarte, ¿es para una persona sola o es para un matrimonio?
2: Es un matrimonio solo.
1: Matrimonio, sí, ya. Yo creo, querida amiga, que por ahí puede aparecer algún departamentito dentro de una casa, chiquitito, por ahí para que la avise.
2: Una cosa así.
1: Oye, ¿no le diste comida al Bobby? Anda más, bravo.
2: ¿Qué?
1: Chao, mi vieja Pedro, que estés muy bien, cuídate harto. 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Hola, buenas tardes.
3: Hola, buenas tardes, don Miguel, ¿cómo está?
1: Aquí todo bien, mi reina, cuénteme, ¿en qué le puedo ayudar?
3: Es que sabe que tengo a la venta una parrilla para los asados.
1: Ah, parrilla.
3: Ahora
1: para...
3: siguen los asados.
1: Sí, para ahora que viene la época, pues claro.
3: Claro. Oye, es amiga... un tambor de esos grandes, de esos más grandes.
1: Tambor de 200 litros.
3: Claro, ya. Claro. Y está bien paradito, o sea, tiene, es de fierro, tiene la parrilla, se sube, se baja.
1: Ya está, lo vamos a poner así, mire. Con parrilla y elevador.
3: Claro, ya. Claro, porque tiene como una manivela.
1: Claro.
3: Que yo le puse un poquito de aceite, la limpié y sube.
1: Claro, la idea es que esta manivelita, uno es como enrolla la cadena
3: correcto.
1: Y ahí empieza a subir. Claro, claro.
3: Correcto, y tiene un hoyito, entonces calza ahí, si la quiere fijar para poner el carbón, después la saca de la fijación y baja.
1: Exactamente, y tiene... Ahí, la gracia está en que uno le da el nivel que necesita.
3: Correcto, sí.
1: Ya,
3: justamente,
1: mi amor,
3: ¿en tiene dos cadenitas a los lados.
1: ¿En cuánto la vende?
3: En 60.
1: Ya, ¿en qué número?
3: En mi número, 99.
1: Ya.
3: 41 77 345.
1: Amiga, necesito preguntarle.
3: ¿Sí?
1: Si esta parrilla con uso, pero buena.
3: Sí, pues sí, nosotros la usamos, pero está en buenas condiciones. Por ejemplo, el tambor no está roto, no nada de eso, si está guardado. Yo tengo un pollo, entonces eso se ha usado muy poco. Pero le digo al tiro de que, por ejemplo, la parrillita de arriba es de fierro, ¿ya? Pero ese también está oxidada, pero eso sale.
1: Sí, lógico. Mira, a eso se le puede pasar un chascón, nomás un 2x3.
3: Claro.
1: Ya, mi amor, sí, que le vaya bonito.
3: Oiga, espéreme, pues, don Miguel.
1: Dígame.
3: Es que tengo unas polainas y un gorrito para niños de 2 o 3 años, de esas polainas chilota.
1: Polainas chilota. Usted me está hablando que... Mega, son como de cuerito, así como de vacuno.
3: No,
1: son de lana. Ah, polainas de lana, ya.
3: Sí, pero cuando los niños se disfrazan así de chilote.
1: Sí, claro.
3: Y
1: claro.
3: Esa la tengo yo.
1: Ya. Por si usted alguien... tiene la polaina y el gorro de lana.
3: Correcto.
1: Ya está. Para niños.
3: En el mismo número.
1: Ya está, ¿en cuánto?
3: Eso lo tengo en 6.
1: ¿En 6 lucas todo?
3: Sí. En las polainas y el gorrito.
1: Muy bien,
3: Chilote.
1: Sí, muy bien.
3: Y está nuevo.
1: En el número 994177345.
3: Correcto, ese es el número.
1: Muy bien, gracias, amiga. Buenas tardes. Que le vaya súper bien, pues, mi amor. Sí, les repito el número, ¿ah? ¿Eh? Por cualquiera de las dos cosas, 994177345. A esta hora, en lo puro, trabajando a todo cachete, chiquillas lindas, en el dólar. 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Aló, buenas tardes.
4: Aló, buenas tardes, le van a hablar.
1: Muy bien, escucho.
4: Aló, buenas tardes, señor.
1: Hola, buenas tardes. Cuénteme.
4: Estoy llamando porque tengo unas cositas para vender.
1: Pero con gusto, pues cuénteme.
4: Tengo una tina de baño para vender.
1: Ya, una tina
4: de baño.
1: Tina de baño. Cuénteme de la tina, ¿de qué medida?
4: Debe ser como en 1.10 m o un poquito ya menos, no sé.
1: No, ¿cómo no? La que llaman media tina, donde uno se pone sentadito.
4: Sí, sí.
1: Eso es.
4: No, de pie, o bañarse con la ducha arriba.
1: Sí, claro, claro. Pero uno si quiere bañarse ahí se pone cabezentado, no estirado completo, digamos. ¿Eh?
4: Sí, entonces sí, pero después lo olvidas a las 7.
1: ¿En cuánto, mamita, en cuánto?
4: Ay, ¿cuánto?
1: Unas
4: 20 lucas.
1: Ya, unas 20 lucas.
4: Cuando se expone, cuando se interese, yo conversaría con ellos.
1: Claro.
4: Porque tengo varias cositas
1: para vender. Querida amiga, escúcheme, para cada cosa tiene que darme precio, porque aquí no se pueden pasar avisos sin precio.
4: Ya, oiga.
1: Pues ya, ¿qué más tiene?
4: Tengo un equipo, no es grande, grande, de dos parlantes, tiene para CD y tiene para tocar dos pendres.
1: Ya. Ya.
4: Marca Samsung.
1: Ya, dos parlantes. Samsung, ¿cómo no? Ya, ¿en cuánto está ese?
4: Ese tendría unas
1: 35
4: lucas.
1: Ya, 35 luquitas, ¿ya?
4: Sí. La otra que tengo, oiga, tengo una de plancha de piso flotante. Son como 10 o 12 planchas que tengo de esas larguitas.
1: Están
4: con la cosita, con el cosito que se pegan, también hay un rollo.
1: Ya está. Ah, no que se pegan, ese es el que nivela, la espuma niveladora.
4: Ese yo creo, pues,
1: ya está, muy bien. Querida amiga, ¿las planchas que usted tiene son sueltas o están en caja?
4: Las tengo en caja, en vueltita, tal como cuando me quedaron.
1: Ya, cuénteme, ¿cuántas son?
4: Ay, que son como 10 o 12, no me acuerdo bien,
1: ya,
4: porque
1: las
4: tengo
1: bien
4: en la casa.
1: De 10 a 12 más o menos, tira, sí, digamos, palmeta. De 10 a 12 palmeta, sí. Ya.
4: Sí.
1: Amiga linda, es que mire, para esto la vamos a dejar pendiente. ¿Sabe por qué? Porque la sí gente, mire, con 10 o 12 palmeta, solamente van a servir en alguna casa cuando tengan que complementar a alguien que le faltaron, se las puede comprar, pero tienen que ser del mismo tono. Entonces necesitamos saber, y ahí en la caja dice, el color.
4: Ah, eso sí.
1: De lo contrario no se las van a comprar, así que la vamos a dejar pendientes, ¿allá?
4: Ya, son casas oscuritas, sí, pero rayaditas.
1: Sí, es que esas tienen varios tonos, tienen se distinguen por nombre. Por lo mismo le voy a pedir, hay tono cereza, hay tono alerce. Entonces,
4: sí,
1: son muchas las variedades que hay. Por eso le voy a pedir que las vea bien y ahí me avisa.
4: Ya, listo, señor. Oiga, señor, tengo un cilindro de 5 litros también. De 5. 5 kilos para vender.
1: De 5 kilos. ¿En cuánto está ese?
4: En 12 lucas.
1: En 12 luquitas, ya está.
4: Tengo, también tengo una... Ay, que era lo otro, ya me le olvidó. Ayer dejé un papelito con la niña, con la Alejandrita, me guardó una hojita que le dejé yo ayer y iría a guardarla.
1: Ya, mi amor, mire, hagamos lo siguiente. Como me va a llamar mañana para darme el color del piso flotante, ahí me agregue lo que le falta, ¿ya?
4: Es que yo, ay, no tengo idea. Yo,
1: ya, mi amor, mire, no, por eso lo va a ver, en la caja sale, en la caja sale. Como usted tiene las cajas, ya. Ahí le sale el color. Ya, mi amor, dígame ya, el número.
4: Ya. ¿El número mío?
1: Sí, por favor.
4: No sé cómo decirlo.
1: El número de teléfono.
4: Por 99.
1: Ya.
4: 34.
1: Ya.
4: 37.
1: Ya.
4: 45.
1: Muy bien. Entonces sería 9934 a 3745. Hay que anteponer otro 9, lo anteponemos de inmediato. Muchas gracias, que le vaya bonito. Mucho éxito en todo lo que están haciendo, chiquillas. Que les vaya bien, que vendan todito. Vamos a hacer un paréntesis súper corto, chiquillas, ya. Ah, no, si tengo tiempo para un llamadito más. Me alcanzo a sacar al aire este llamadito que está aquí, ahora y sonando. Oli, buenas tardes.
5: Hola, buenas tardes.
1: ¿Qué tal, amiga? Cuénteme, ¿en qué le puedo ayudar?
5: Llamaba para que vendo una camioneta.
1: Ya, cuénteme de la camioneta que está vendiendo. ¿Qué tipo de camioneta es?
5: Es una Chevrolet Dimac.
1: A ver, estoy vendiendo entonces una camioneta. Esto es una Chevrolet. Es
5: Chevrolet
1: una Dimac.
5: ¿Eh? Año 2015.
1: 2015.
5: ¿Ya? Precio.
1: ¿Está en buen estado?
5: Sí, está con todo el día hasta 2017, la revisión técnica, permiso de circulación.
1: Ya está, entonces transferible, la máquina está buena, le funciona sí. Todo, no tiene daño.

0: Oye, ¿cómo va todo? 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Ya, atendamos esto y nos vamos a comerciales. Buenas tardes. Hola.
1: Aló, buenas tardes.
0: Buenas tardes, pues. Cuénteme, amiga, ¿en qué le ayudo?
1: Oiga, llamaba para ofrecer que tengo una parcela en la montaña de Teno.
0: Ya está, estamos vendiendo.
1: Valle La Purísima.
0: Una parcela en La Purísima de la montaña, en La Purísima. Sí. Estoy anotando que es en La Purísima, ¿eh?
1: Está con luz, con agua, toda cerrada y tiene rol propio.
0: Entonces está a llegar y irse allá nomás a instalarse.
1: De la carretera 5 Sur son 2.5 kilómetros para llegar ahí.
0: 2.5 kilómetros desde la 5 Sur. Oye, está buena, está bien ubicada, está buena, ¿eh? Oye, diría amiga, entonces la tenemos con agua y con luz.
1: Sí, agua y luz.
0: Ya está. ¿En cuánto la vamos a vender,
1: está,
0: amiga?
1: Está toda cerrada.
0: Ya está. Entonces, con agua, con luz y cerrada.
1: Sí.
0: Bien, bien. ¿La tiene cerrada con cerco vivo?
1: No.
0: La tiene con...
1: Esta malla... A ver, adelante está con malla ambas.
0: Ya.
1: Y por el lado esa malla, como un triángulo que tiene.
0: Ah, ya. Bizcocho.
1: Esa, bizcocho.
0: Ya sí. Está. Oiga, mi amor, ¿y en cuántas lucas la vendemos?
1: En 60 millones conversables.
0: ¿En qué número conversamos con usted?
1: 9, ya. 84, 10, 50, 41.
0: Muy bien. Repito, 9, 84, 10, 50, 41.
1: Sí, ese es mi número.
0: Perfecto, amiga, que le vaya bonito. Ya, gracias. Ya. Muy buenas tardes. Nos esperan un segundito, oye, no, si no nos vamos a demorar nadita de nada. 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Mis queridas amigas y amigos, mire, pues. ¿Sabe qué? Yo quería mencionar que para las fiestas patrias estamos.

Preparando un ambiente tiqui tiqui tiqui tiqui tiqui, porque vamos a tener nuestra compañía durante todo el día, pues vamos a estar acompañando ahí con musiquita rica, con música chilena, música bailable en horarios nocturnos. Le vamos a hacer pasar momentos lindos, momentos realmente inolvidables. Sí, señor. Y quiero sacar un verso, como decía, temas inolvidables. ¿Qué les parece, caballero? Y vamos a unos cortos comerciales. 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No tiene un pelo el E, señores. Y también voy a brindar ahora, sacando versos para el mundo, por su ayudante como Jimbón, el agente secreto Facundo. Y para ponerle alegría a la vida, para ir quitando los males, les voy a invitar, caballeros, a unos cortitos comerciales.

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1: Son las 3 de la tarde, con 7 minutos.
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5: Escuela Palestina de Curicó cumple 142 años de existencia. En una ceremonia que destacó la historia, trayectoria y aporte a la educación pública de Curicó, la Escuela Palestina conmemoró el aniversario número 142, ya que desde el año 1884 son parte importante de la formación de jóvenes de la comuna. La actividad contó con la presencia de la encargada cultural y comercial de la Embajada de Palestina en Chile, Sherin Barham, el alcalde George Bordachar Sotomayor y la familia Milad, Miguel, Pablo y Daniela, además de los concejales Pilar Contardo y Raimundo Canquil, entre directores y autoridades. En la ceremonia se destacó la importancia de la educación para la actual administración encabezada por el alcalde George Bordachar de Curicó, ya que se está trabajando en diversos establecimientos municipales en diversas mejoras. Sherin Barham, representante de la Embajada Palestina en Chile, se refirió al respecto.
6: Es un honor estar aquí en Curicó, celebrando, festejando, por supuesto, el aniversario 142 de la Escuela de Palestina en Curicó, dando cuenta, por supuesto, de los alcances de la comunidad palestina en Chile, de la presencia importante de nuestra comunidad en el país, y por supuesto también de la importancia que tiene la educación para tanto para nuestra comunidad como para nuestro país.
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0: Pero ya estamos de vuelta. Oye, me cuesta tocar la guitarra de hace tanto tiempo. Y lo otro, que tuve una lesión en la mano izquierda. Y todavía me complica su buen poco esa lesión. Y en la mano derecha ya estamos un poquito mejor, pero ahí...
1: ¡Hijo lindo, hemos andado medio complicado! Esta cosa es una secuela. ¡Secuela juventud, bebé!
0: ¡Aló! Buenas tardes.
2: Buenas tardes.
0: Hola, señorita, bienvenida. Cuénteme, ¿en qué le puedo ayudar?
2: Muchas gracias. Mire, quiero, si usted me podría ayudar a ofrecer, estoy vendiendo una máquina de Walt. Bien. Es una máquina, una pulidora.
0: Muy bien, estoy vendiendo entonces. Vendo una pulidora.
2: Sí, amiga, la pulidora, para vehículos.
0: Una pulidora de Walt. Esta es como de Walt Disney, ¿eh?
2: Claro, sí.
0: Sí, de Walt. Cuénteme de esta pulidora. Es que pequeña, mediana, grande.
2: Es de 1250 watts.
0: ¿De cuánto?
2: Es de 1250.
0: Ah, es como la mía, polla. Claro.
2: Sí. Está con su casa, está nueva, no se
0: está. Ah, está sin uso.
2: Sin uso, no, sin uso.
0: Ah, ¿cómo no? Pues mire, ¿y en cuánto la van a vender, amiga?
2: Mire, el precio, bueno, usted debe saber el precio más o menos está entre 250 y 300 mil.
0: ¿Ya?
2: Pero mi hijo la está vendiendo en 100 mil pesos.
0: ¿En 100 luquitas?
2: Sí,
0: uy.
2: Es que está pasando un apuro, la verdad. Pucha, la verdad, un apuro.
0: Dios quiera que podamos venderla luego para que la gente familiar sepa. Una pulidora de Walt de 1250 watts, estamos hablando de una máquina profesional que es para trabajar, por ejemplo, en un taller.
2: Claro.
0: Sí, es como para eso, es una máquina importante. Para la gente que tiene dudas, miren para acá, por favor, miren el parlante de la radio. Es más o menos de este porte, oye, para que se ubiquen. Ya. ¿En qué número, Reina Linda? Cuénteme.
2: Mire, es al 9, 35.
0: Sí.
2: 28.
0: Ya.
2: 26. No. 27.
0: Es el 935, 28, 26,
2: 27.
0: Perfecto. Sí. Muy bien.
2: Ahí le pueden hablar y todo, ahí le manda fotos. Bueno, de la caja, pues está sellada, está en caja y todo.
0: Claro. Él tiene, es más 569, ¿es con WhatsApp?
2: Sí, es con WhatsApp.
0: Qué bueno, sí. Porque le puede mandar fotito, algún videíto. Sí. Ahora, si está sellada, cuando haga el negocio recién conviene que la...
2: Obvio, sí.
0: Sí, pues, cierto, porque de lo contrario pierde como el espíritu de que esté nuevecita, pues sin uso,
2: claro.
0: En su caja, embaladita.
2: Está embalada, total.
0: Claro, pero sí. Si alguien le dice, oiga, yo se la compro, ya está. Dice, mire, si usted me la va a comprar, pero me la va a comprar y tiene las 100 lucas, yo la abro y la enchufo. De lo contrario, si vamos a verla, que rebaja, que no, entonces no.
2: Mm.
0: Porque, mire, oye, mamita, de precio está bien rebajada ya. Esa es la verdad.
2: Sí, sí.
0: Encantado de escucharle, mamita, que le vaya
2: muchas
0: bien.
2: Muchas gracias.
0: Si
2: muy
0: la vende, amable, me avisa, ¿ya?
2: Ya, sí, se la aviso.
0: Muy bien, muchas gracias. Hasta luego. Buenas tardes. Buenas tardes.
3: Buenas tardes.
0: ¿Qué tal, mi amigo? ¿Cómo le va?
3: Bien, ¿y usted?
0: Aquí a todo cachete. ¿En qué le puedo ayudar?
3: ¿Sabe que necesito? ¿Mm? Oye, mi amor, ven,
0: ¿qué necesita?
3: Necesito un... ¿Cuánto se llama? Una señora que vende una parrilla de
0: pasado. Amigo.
3: Y hace poquito rato que
0: ¿sí?
3: llamó y no alcanzamos a notar
0: ya
3: bien el número.
0: Una parrilla para asado de tambor de 200 litros que trae la parrilla, el elevador. ¿Esa? Ya está.
3: Esa.
0: 99.
3: Ya. 99.
0: 41.
3: 41.
0: 77.
3: 77.
0: 3, 4, 5. 3.
3: ¿Cuánto el uso?
0: Al final, 3, 4, 5.
3: Ya, ya, muchas gracias.
0: Lo que se le ofrezca, pues. Buen provecho nomás.
3: Que esté bien.
0: Ya está.
3: Chao, chao.
0: Por ahí por las 7 vamos a llegar para la inauguración, más o menos.
3: Ya.
0: Hasta luego, amigo, que le vaya bonito. Buenas tardes.
4: Buenas tardes, señor.
0: Hola,
4: estoy llamando
0: señora.
4: el nombre de la señora que llamó delante por la, el piso flotante.
0: Ya, cómo no, cuénteme, amiga.
4: El piso flotante es el color roble antiguo.
0: ¿Ve? Eso es, pues, piso flotante, color...
4: Sí, son 11 planchas, señor.
0: Roble antiguo. ¿Cuántas planchas?
4: 11.
0: ¿11 u 8?
4: 11.
0: 11. Ya está, son 11 palmetas, digamos, ¿ah?
4: 11 palmetas, sí, señor.
0: Ya está. ¿Este nunca se ocupó?
4: No, no, no, está en la cajita inclusive, está todo ahí.
0: Muy bien, con caja. Perfecto. ¿Y en cuánto vende todo lo que tiene ahí, amiga?
4: 15.000.
0: En 15 lucas, ya está. Ahora sí, repítame el número.
4: El número es el 999.
0: Bien.
4: 34.
0: Ya.
4: 37
0: 45 45. Dígame, amiga, si está bien, por favor, revíselo. 999 34 37 45. Eso es, perfecto.
4: Señor, ¿y sabe lo otro que tiene?
0: Ya.
4: Una sobadora, pero de esta rústica de madera. Para pasar la masa.
0: Ah, a ver. Pero querida amiga, ¿es como es un uslero?
4: No. Usted es igual que la amasadora que hay ahora.
0: De la, a ver.
4: Sobadora, perdón.
0: Sobadora, ya, de esas que tienen
4: de madera rústica.
0: Ya, a ver, ¿son dos rodillos?
4: Sí.
0: Ya, entonces, pero esta con una manilla al lado.
4: Como la manilla al lado, sí.
0: Ya, entonces yo le echo la masa, doy vuelta a la manilla y ahí me va saliendo la masa planita. Sí. Sí, ya. Dígame, otra pregunta. ¿Esto tiene una manillita para ponerla más delgada y más ancha? ¿Más gruesa?
4: Que les... Si la quería estar más delgada. Esta la echa nomás y sale delgadita, así como para la sopa y pilla.
0: Ah, ya, cómo no. Entonces es de madera. Esta seguramente la hicieron en la casa, alguien se la fabricó.
4: Un maestro sí la hizo esta.
0: Claro, claro, ya está. ¿En cuánto la vende?
4: ¿En cuánto la vende? 10 lucas, dice.
0: Ya está. Necesito preguntarle cuánto tiene de ancho el rodillo.
4: Tiene como 60 centímetros.
0: Ya está. Más o menos unos 50, 60 centímetros.
4: ¿Cuánto 60 tiene? Sí.
0: ¿Cuánto?
4: Está impecable.
0: ¿Y cuánto tiene?
4: Como 50 de ancho.
0: Ya está. Unos 50 centímetros más o menos. Está bueno, pues, mamita. Y ahora que vienen las empanaditas, hacemos la masa.
4: Claro, viene de perilla para hacer sí, la empanadita.
0: Claro, pues va a salir delgadita la masa. Buena, buena, mi reina.
4: Delgadita, linda. Sí, sí, la probamos el otro día. Yo soy vecina de ella y la estuvimos probando.
0: Mire, qué bueno. Así tienen la cara de la disfrutado, pues. Oiga,
4: por supuesto, por Dios.
0: ¿No avisaron? ¿No hubiera llegado con los gatito allá, oye? Ya está. En el 999-343745.
4: Correcto, señor.
0: Besito, reina, que le vaya bien.
4: Igualmente, muy amable. Muchas gracias.
0: Amable usted, pues, hasta luego. 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Buenas tardes.
5: Buenas tardes.
0: Querida amiga, cuénteme, ¿en qué le puedo ayudar?
5: Sabe, necesito, si me puede dar el número de la señora que vende la, no sé si la revolvedora o...
0: La sobadora.
5: Ah, es sobadora.
0: Sí, querida amiga, es esta máquina que son dos rodillos que se dan vuelta y sale la masa laminada, delgadita.
5: Ya.
0: Eso es lo que ella tiene.
5: Y aparte de eso, ¿qué más tenía? Disculpe.
0: El piso, yo... tenía piso flotante, ella tiene 11 palmetas de piso flotante de color roble antiguo.
5: Ya.
0: Ya, y también tenía otras cosas, una tina de baño que valía 20 lucas, que es media tina, es como de... como para una persona sentadita dentro de la tina, no cabe estirar.
5: Ah, ya.
0: Ya, ya, ya. Y un cilindro de gas tiene de 5 kilos en 12 lucas, también barato ese.
5: Ya. Ya. ¿Me está, puede dar el número, por favor?
0: 9993.
5: ¿99?
0: 93 ahora.
5: Ya.
0: 43.
5: 43, ya.
0: 745.
5: Ya. 2, 4, 6, 8.
0: Sí.
5: Ya, 93.
0: A ver.
5: 43, 70.
0: No, mi amiga, no, espérese. Le faltaron números. Es 99.
5: Sí.
0: 93.
5: 93.
0: 43.
5: 43.
0: 7.
5: Ya.
0: 4.
5: 5.
0: Eso era.
5: Ya, muy amable.
0: De nada, mi amor, que le vaya muy bien.
5: Buena tarde.
0: Igualmente usted, que tenga buena tarde, mamita. Hasta pronto.
5: Ya,
0: oye, qué rico poder invitarle a darse una vueltecita. 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Buenas tardes.
6: Aló.
0: Hola, amigo, buenas tardes. ¿En qué le puedo ayudar? Con mucho gusto.
6: Buenas tardes. Mire, sabe que estuve llamando a la señorita de que vende la sobadora.
0: ¿Ya?
6: Y no me contestan. Dice que no es el número.
0: A ver, el número que le anotamos es el 99-93-43-745.
6: ¿Es 999?
0: No. Sí, 999.
6: Sí, sí.
0: A ver, repítalo completo, a ver qué número tiene.
6: Al tiro, aguante un poquitito que lo tengo apuntado.
0: Pues ya está.
6: Ahora voy.
0: Ya.
6: 999.
0: Ya.
6: 34.
0: Ya.
6: 37.
0: ¿Ya?
6: 45.
0: Perfecto. ¿Sabe qué? Puede ser que el teléfono esté ocupado porque hay harta gente que la está llamando.
6: Allá.
0: Puede ser, puede ser. En todo caso, a la señorita o señora que pasó este aviso, es una mamita. Oye, atienda el teléfono, querida amiga. Mire que está todo el mundo interesado en varias cosas suyas. Y cualquier cosa me avisan nomás. ¿Ya?
6: Porque yo quiero comprarle todas las cositas.
0: Vea, pues, ahí está, ya. Señora, aquí tiene comprador de todo, todo. Así que conteste el teléfono, pues, oiga, ¿ya? Listo, amigo, ya. Encantado.
6: Muchas gracias.
0: De nada, pues, hasta luego. 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Nos esperarán un ratito si son tan gentiles, porfa. Volveremos en un instante a la siguiente parte de nuestra Feria de las Pulgas. 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

0: son las 3 de la tarde, con 34 minutos.
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0: Listo, ya estamos de vuelta a la parte final de nuestra Feria de las Pulgas correspondiente a este día martes 25. Mire, es el día de Luis Rey, así es, pero no se celebran los luchos, que ya el 21 de junio se celebraron. Hoy necesario es llamarse Luis Rey. Bueno, yo me voy a celebrar porque me tratan como rey. Sí, sí, es cierto, oye. Bueno, a mí me tratan como rey, pues. Sí, porque tengo un amigo y lo tratan como reina. 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Aló, buenas tardes.
1: Hola. Aló.
0: Hola, buenas tardes. ¿En qué le podemos servir? Somos la Feria de la
1: Pulga.
0: Hola, muy buenas tardes.
1: Buenas tardes, don Miguel Ángel, ¿cómo está usted?
0: Aquí todo bien, contento de escucharle. Lo que le pueda ayudar, con mucho gusto lo hacemos. Cuénteme.
1: Oiga, don Miguel Ángel, quiero vender dos sacos de casacas que tengo.
0: Ya está, anoto. Vendo dos sacos de casacas.
1: Sí, que los compré yo y no puedo salir a vender porque tengo las piernas operadas.
0: Sí, pues usted me había contado que estaba complicadita de salud. Oiga, reina sí, linda, cuénteme. Mamita.
1: Me llegan y hay de hombre, de mujer, hay abrigo, hay chaquetas.
0: Sí. Mamita, necesito preguntarle, ¿qué tipo de chaquetas son?
1: Son parcas.
0: Parcas, muy bien. Vendo 12 casacas parcas.
1: Son parcas y abrigos de tela, chaquetas de tela, muy bonitas.
0: Ya está. Entonces tengo casacas, parcas, cortaviento, chaquetas de tela, de tipo abrigo, tipo casaca, etcétera. O sea, muy surtido para dama y varón.
1: Sí, para dama y varón.
0: Me imagino que ese saco debe tener una gran cantidad de prendas.
1: Sí, pues son varias, pues por cada saco debe tener por lo menos unas 25.
0: Ya está, más o menos 25 por cada uno. ¿Y cuánto cada saco?
1: Los dos sacos en 50.
0: 50 luquita el par, perfecto, pues. Sí. Muy bien. ¿En qué número, amiga?
1: Mire, el 9.
0: ¿Ya?
1: 37.
0: Bien.
1: 34.
0: Ya.
1: 13, 80.
0: Muy bien. Querida amiga, es el 9, 37, 34, 13, 80.
1: Sí,
0: muchas gracias, mi amor. Que le vaya bien. Cuando venda, me avisa, ¿ya?
1: Ya me domine.
0: Muy bien, hasta luego. Gracias. Es el 9373-41380. Dicho de otra forma, más fácil, 937-34-1380. Lararín, lararín. 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Bueno, hay gente que prepara ponche y que preparan combinado, arreglado. 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Y un cariñoso saludo lleno de afecto y de buena onda, de ganas, de cariño, de verdad, de verdad, de verdad. 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Buenas tardes.
2: Hola, buenas tardes.
0: Buenas tardes, señorita. Cuénteme, ¿en qué le podemos ayudar?
2: Mire, necesito vender un taladro.
0: Bien, ¿qué taladro es?
2: A ver, me parece que tiene un botón, debe ser percutor.
0: Ya está.
2: Y de 600 a 700 watts de potencia.
0: Ya está. Entonces tengo un taladro percutor de 600 a 700 watts por ahí, ¿eh? Muy bien, ya está.
2: ¿Y le doy la marca?
0: Sí, por fin.
2: Espérame un segundito, que la tengo en una foto.
0: Ah, ¿cómo no? Pues mire, lo tiene.
2: Espéreme un segundito.
0: ¿Cómo?
2: Espéreme un segundito.
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2: Ya, la marca D, se la voy a deletrear porque en
0: ya,
2: inglés nada.
0: Ya.
2: D-E-W-A-L-T.
0: Ya está. Este es un Berwal.
2: No, ya lo dije en inglés nada.
0: A ver, es B.
2: No, D.
0: D.
2: D, E.
0: Ya.
2: W, A, L, T.
0: Ah, es igual, ya está.
2: Sí. E.
0: Ya está. ¿Es amarillo?
2: Amarillo.
0: Ya está, es igual. Ya está. Oye, amiga, ¿y en cuánto lo vende?
2: 30.
0: En 30 luquitas. Número.
2: 9.
0: Ya.
2: 828.
0: Bien.
2: 75.
0: Bien.
2: 800.
0: Perfecto. 9828 75 800.
2: Sí.
0: Perfecto, amiguita, que le vaya bonito. Muy buenas tardes.
2: Para el por si acá.
0: Gracias, gracias. Buenas tardes. 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
0: Oli, oli, buenas tardes.
4: Aló.
0: Hola, buenas tardes. Cuénteme, ¿en qué le puedo ayudar?
4: Mire, soy que quería un aviso de trabajo.
0: Cuénteme.
4: De trabajo,
0: ya está, cuénteme, ¿en qué podría trabajar, querida amiga?
4: Como asesora del hogar.
0: ¿Ya puerta afuera o puerta adentro?
4: Puerta afuera.
0: Ya. ¿Usted podría trabajar, por ejemplo, amiga, de lunes a viernes o más días?
4: No, de lunes a sábado.
0: Ya está, perfecto, pues, de lunes a sábado. Y ahí lo conversan, sí. Porque usted necesita que sea en Curicó, querida amiga.
4: Sí, por ya. Favor.
0: Claro, porque...
4: Necesito urgente trabajar ya, porque ya uy, no sé qué hacer.
0: Pucha, Dios quiera.
4: Y puede ser también en oficina, en un banco, no sé.
0: Sí,
4: para hacer planchado, lavado, no sé.
0: Perfecto, pues para ir a una casa, hacer lavado, planchado, a lo mejor para hacer atención completa del hogar, para trabajar en un negocio, establecimiento comercial, en alguna fábrica, qué sé yo, pues sí. la cosa es que ella tiene ganas de trabajar y está dispuesta a ponerle el hombro. ¿En qué número la ubicamos, amiga?
4: Ya, en 9.
0: Ya.
4: 81.
0: Bien.
4: 76.
0: Ya.
4: 0299.
0: Muy bien. Es el 981-760299.
4: Sí.
0: Perfecto, amiga, que le vaya bonito. Muchas gracias. Así estamos, pues, acercándonos en nuestra querida Feria de las Pulgas. 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En 18 anda, lo único que yo pienso que puede pasar es que como estamos medio escasos, usted ya sabe, se le puede resfalar el sombrero. A buena hora viene llegando, pues señorita, buena hora caballero. Déjeme contarle de pasadita. 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
3: 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Nos vemos. Sí, nos vemos.

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1: Mis chiquillas lindas, vamos a la parte final de la Feria de las Pulgas. Atención, que aquí tengo a la venta un cepillo canteador de banco Angel, el TC SP204. Es uno grande, ¿eh? Es canteador, es para trabajar en una empresa, en una mueblería, por ejemplo. Está en 280 lucas. 928-95-3084-928-95-3084. Buenas tardes.
2: Buenas tardes.
1: Bienvenida, pues, amiga, ¿en qué le puedo ayudar?
2: Bueno, llamaba para darle las gracias y avisarle que ya se vendió la pulidora.
1: ¿La pulidora? ¿Una que pusimos hace poco rato?
2: Sí, sí.
1: Y ya está. A ver, déjeme ver cuál era la pulidora. La pulidora, la de Walt.
2: La de Walt, sí.
1: Ah, uy, que la vendió rápido, amiga, la felicito, que mire qué lindo.
2: Sí, gracias a Dios, sí.
1: Me alegro mucho, querida amiga, mire que yo entiendo que era importante venderla luego, así es que todo bien. Felicitaciones para usted también, abrazo, mamita.
2: También para usted, gracias.
1: Lo que se le ofrezca cuando guste, a su casa llega.
2: Gracias.
1: Hasta luego, gracias. Oye, en 20 minutos vendió la pulidora. ¡Uy, qué bueno! Me alegro muchísimo. Pucha, qué lindo. Mire que hay, muchas veces se necesita vender urgente algo y ahí está, pues, solucionado el tema. Por acá me queda algo bien importante que tengo que mencionarle. Es que tú, ¿dónde dejaste la cosa, Lima? Me han dejado tantos papelitos hoy aquí que de pronto algunos se me confunden. Pero mire, primero, tengo los derechos de llave. De este me preguntan todos los días. Es para un local comercial de Curicó. Es mini market y botillería con patentes al día. En una muy buena ubicación con la clientela formada. Don José, su dueño, mi amigo, está enfermo, por eso es que vende los derechos de llave. Incluye la máquina, las estanterías, hasta la mercadería. Llegar y ponerse a trabajar y vender al tiro. En 18 millones conversable, por supuesto. 950-66-6091. 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Estoy vendiendo una bicicleta para niña de color calipso o para niñito, es unisex. El color calipso, eso es lo bueno que tiene. Calipso con blanco, está impecable con canastillo para una niñita o niñito.

0: 468 más 569 780 80 468. Esa es la dirección final. Querida amiga, estimado señor, qué rico, ¿eh? 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
2: Son las 4 de la tarde, con 3 minutos. 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
4: Jornada Familiar Rauquina 2026 reunió a cientos de familias en una tarde llena de alegría y entretención. Una verdadera fiesta se vivió en el Gimnasio Municipal de Rauco con la realización de la Jornada Familiar Rauquina 2026, actividad organizada por la Municipalidad de Rauco que reunió a niños, niñas y sus familias en una tarde marcada por la música, el baile, juegos y entretención. Durante la jornada, los asistentes pudieron disfrutar de un variado espectáculo, especialmente preparado para los más pequeños, con la presentación de las guerreras K-pop, Paw Patrol, Mario Galaxy, la familia Arcoiris, Lucy Liu y Tito Travesuras, quienes hicieron cantar, bailar y disfrutar a grandes y pequeños. Al respecto de la jornada familiar rauquina se refirió la alcaldesa Claudia Medina.
5: Éxito total el día de hoy aquí en nuestro gimnasio municipal de Rauco. Una gran cantidad de niños y niñas nos visitaron hoy día junto a su familia. Un festival realmente maravilloso, musical, con todos sus personajes favoritos. Paw Patrol, la K-pop, algo súper, súper entretenido. ¿Y quiénes son los más felices? Ellos, quienes pudieron disfrutar. Así que agradecer enormemente al Consejo Municipal y a todo el equipo que está detrás para hacer estas lindas, lindas actividades.
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1: Agüita, anunciada por supuesto, disfrutando la jornada del día de hoy, se aprecia, se siente ya algo de viento, en lo que puedo observar desde la parte alta de donde estamos ubicados, acá en la intersección de Membrillar con Manuel Montt, exactamente, se ve moverse, alcanzo a divisar por acá bastante fuerte el movimiento de los árboles, viento. Ojo con los cortes de luz, ojo con las caídas de los árboles también. ¿Cómo están? Buenas tardes. 16 horas con 17 minutos, dando inicio a la segunda jornada del día a través de la red de emisoras RTL, la zona central de Chile. Sí, señores, con La Tarde en Familia hasta las 19 horas 7 de la noche o de la tarde. Así que la invitación para que usted se mantenga en compañía en la radio. Bastante música vamos a tener el día de hoy. Estaremos revisando informaciones que han marcado las pautas noticiosas. Estaremos muy atentos y muy pendientes de lo que pueda suceder, esperemos que no, dentro de nuestra jornada de horario del programa, para estar entregando la información que pueda acontecer durante el transcurso de este martes, sin duda. Ajá. En esta jornada 25 de agosto, día lluvioso, con lluvia anunciada, por supuesto, dentro de la semana pasada y estos días. Así que invitación para que usted se mantenga en compañía de la RTL.

0: recuerdo, más 569-6741-4765, ¿sí? Nuestro canal, sin duda, de mensajería rápida o instantánea del famoso WhatsApp. Una de las herramientas más ocupadas a nivel global, después de, bueno, es una de las más usadas, por lo menos mediante mensajería rápida. Una vez que cae, tiene fallas, ahí todos nos trasladamos hasta el famoso Telegram. Son dos herramientas, sí, que cumplen claramente la misma función. Aunque yo encuentro mucho mejor la Telegram, que mucho más privada que el WhatsApp. Ah, bueno, no vamos a entrar en detalle tampoco cuál es mejor que otra. Invitados, más 569-6741-4765 o el 50-41-41 o el 32-80-21.
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2: Son las 4 de la tarde, con 30 minutos.
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1: 4:43, 16:43 minutos. Seguimos completamente en vivo en esta jornada, donde hoy día vamos a saludar a los que llegan por nombre Luis Rey. Según el calendario católico, para hoy 25 de agosto, Luis Rey, onomástico en la jornada del día de hoy. Aquí están de cumpleaños hoy día, muchas felicidades también por parte de quien habla. A ver, hay una invitación que está llevando a cabo y realizando la municipalidad local para los amantes de la cultura, los amantes de la buena música, los amantes de la poesía, porque música y poesía, estos se reunirán este jueves en una jornada cultural gratuita en nuestra ciudad de Curicó. Aquí yo sé que en Curicó hay varios amantes de la poesía, de la cultura, de la excelente música en relación a este tema. En una nueva alternativa cultural gratuita tendrá la comunidad curicana para este jueves 27 de agosto en la con la realización, bien digo, del primer recital poético Retazos de Invierno. Encuentro que combinará literatura y música en vivo en pleno centro de la ciudad de Curicó. Esta actividad se llevará a cabo a las 18:30 horas en el auditorio de la Corporación Cultural de Curicó, que está ubicado, ustedes bien saben, ahí frente a nuestra hermosa Plaza de Armas de nuestra ciudad. Es gratuita, no es necesario pedir un ticket ni nada para poder ingresar. Esta propuesta es impulsada por la Municipalidad de Curicó a través de la Corporación Cultural, junto a la Mesa de Artes Literarias, y busca generar un espacio donde escritores, artistas y público puedan encontrarse en torno a esta creación local. La velada contará con la animación y conducción de la poeta Gara, mientras que las lecturas estarán a cargo de Marcela Sánchez, Felipe Muñoz, Celeste Busó, Marc Castillo, Giovanna Céspedes, Isa, Leonina, Franco Galdames, Joaquín Rebolledo, Leonina, ya lo mencionamos, claramente ellos están en cargo de esta velada de la animación. La programación literaria será acompañada por música en vivo del músico Cristian Agurto, y con la propuesta del pop fusión Bye Bicket. Así que todos invitados, a quienes son amantes de esta cultura, amantes de la buena música, amantes de la poesía, este jueves entonces desde las 18:30 horas se llevará a cabo esta poesía y música, la cual se reunirá este jueves en una jornada cultural gratuita en nuestra hermosa tierra curicana.

estoy revisando por acá el movimiento de vehículos. Déjenme decirles que se comparado cuando no tenemos lluvia, no se ve tanto movimiento de automóvil, según lo que puedo apreciar. En algunos puntos se mantiene igual que dentro de la semana. Es decir, Freire, por ejemplo, desde Colón hasta la misma avenida Juan Luis Díez. Desde Freire hasta la avenida Curicó. Son esos puntos, al menos con bastante tránsito o tráfico vehicular en esta jornada. La Panamericana 5 Sur, normal, del peaje Quinta a Camarico. Correcto, a Camarico en ambos sentidos completamente normal. La ruta costera también, que es la J60. Completamente normal, a excepción en Gualañé. A ver, Gualañé, me voy para Gualañé. Déjame ir acá, ahí estamos, Gualañé. Ah, pero es la pista, o sea, en la calle, a ver, donde se ve bastante movimiento, Avenida Libertad. Gualañé, no es la J60 o la 11 de septiembre, o Garcés Gana, sino que Avenida Libertad se ve bastante movimiento y estamos hablando de la comuna de Gualañé, ¿ok? Curicó, bueno, uno en algunos puntos se ve bastante tráfico de vehículos. Merced, entre O'Higgins, Membrillar, Prat, O'Higgins, Membrillar, Manuel Montt, entre Peña y O'Higgins, Camilo Enrique, entre O'Higgins y Membrillar, por Camilo Enríquez. Serían los puntos que se ve con bastante tráfico, por lo menos hasta ahora. Conduzcan con mucha precaución, recuerden que con esta lluvia, la avenida, la calzada o la calle, como quieran llamarlo ustedes, está bastante resbaladiza producto de la agüita que ha caído estos días. O sea, que ha caído por lo menos durante el transcurso de estas últimas horas. Las lluvias se van a mantener hasta la madrugada de mañana miércoles. Un ratito más, el viento va a estar llegando al menos entre los 25 a 40 kilómetros por hora en la tarde, y en la noche va a aumentar hasta 50 kilómetros por hora. Así que así vamos a tener durante la tarde-noche el día de hoy lluvia y viento, por lo menos en Curicó.

0: El delegado comunal de emergencia, Marcelo Quitral, quien explicó que la mayor preocupación se centra en la probabilidad de deslizamiento de tierra por una eventual crecida de ríos tras encontrar la isoterma alta en la alta cordillera con precipitaciones sobre la nieve. Al respecto se refirió el encargado de emergencia comunal, Marcelo Quitral.
1: El informe que nos llega de Senapred nos señala que estos días, a contar de lunes en la noche hasta el día miércoles, van a haber precipitaciones de consideración hasta 50 milímetros. No obstante, la isoterma va a estar a los 3.000 metros. Esa es la preocupación que hay, debido a que va a derretirse bastante nieve que hay ahí, va a llover a alta altura. Eso puede provocar las crecidas de ríos, esteros y canales, lo cual por eso nos mantiene alerta y pueden haber deslizamiento de tierra. Lo que es preocupante, si bien es cierto la cantidad de agua, va a ver cómo se va a hacer sentir, si es un lapso corto o más bien largo.
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0: 50-41-41, el
1: 32-80-21.
0: Ya. Son los teléfonos de Red Fisca para el contacto con nosotros, o simplemente escríbenos más 569-6741-4765, nuestro WhatsApp también para el contacto en esta tarde. Algo de lluvia, viento, más ratito, tarde-noche va a aumentar el viento, de a poquito, ya lo indiqué, hasta los 50 kilómetros por hora podría llegar a soplar el viento el día de hoy. Esto va a durar hasta la madrugada de mañana miércoles. Posteriormente hay una pequeña pausa en el clima para mañana. A ver, déjame ver bien. Mañana miércoles tendríamos lluvia hasta las 11 de la mañana, aprox. De ahí es una pequeña pausa. Volvería las precipitaciones. A ver el jueves, ¿cómo vamos a tener el día jueves? Algo. Ah, pero poquito el jueves. El viernes se viene con tormenta eléctrica. Sí. Después de las 3 de la tarde en adelante podríamos tener tormenta eléctrica este viernes. El sábado tendríamos lluvia el sábado. Ah, pero también es bastante poquito. Muy poquito el día sábado. El domingo nada de lluvia. Domingo, no, nada de lluvia. El lunes, para despedir el mes de agosto, ¿cómo nos vamos a despedir? Con un lindo día. ¿Qué tal? Así va a estar el clima. Y la próxima semana, el día miércoles 2 de septiembre, posiblemente volverían las precipitaciones.

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que también quiso formar parte, sin duda, el día de hoy, en este 25 de agosto. Qué buen tema, una buena canción al final del día. Tema que ha sido agregado al canal del WhatsApp de la radio. 569-6741-4765. De igual forma como nos escribe nuestra amiga Anita. Anita. ¿Cómo está Anita Soto? Cariño enorme para usted, Anita. Me pidió una canción de Adrián y los Dados Negros. Tarjetita y de invitación. Qué clásico. Qué clásico este.

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2: Son las 5 de la tarde con 32 minutos.
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rico, rico, rico. Así es la canción con los chicos de la Combo Tortuga. Estos muchachos chilenos que saben hacer de las suyas, ¿eh? Que saben hacer de las suyas y les ha ido, pero realmente ¿sí? muy bien acá en nuestro territorio nacional. Saludos a los muchachos de la Combo Tortuga, ¿eh? Que le ha ido, pero excelente. Y varios grupos, hay muchos artistas locales, nacionales también que le ha ido, pero excelentemente bien con sus contrataciones, eventos, municipalidades que los contrata para las fechas especiales, etcétera, etcétera. Así que para todos ellos, un gran, gran saludo de parte claramente de la radio RTL desde la zona central de Chile. Chile, lindo y querido, exporta de dar inicio a nuestro mes aniversario de las glorias navales. Claramente, nuestro septiembre. ¿Qué nos gusta a nosotros los chilenos el mes de septiembre? A mí me encanta en todo caso el mes de septiembre. Prefiero más septiembre que Navidad, Año Nuevo. Más que mi cumpleaños, obviamente. El mes de septiembre se celebra desde el 1 hasta el último día. ¡Pobre hígado! Ay, bueno, así es. Los extranjeros también que viven acá muy poquito en nuestro país y los que viven mucho más tiempo acá en nuestro Chile saben perfectamente cómo somos los chilenos en el mes de septiembre, ¿eh? Uy, muchos de ellos también les han encantado las actividades dieciocheras, ramadas, fiestas, los terremotos, el completo, la empanada, la chicha. Uy, te lo encargo. ¿Qué manera subir los kilos en mes de septiembre? Sí. Sopa y pillas también se ven en el mes de septiembre. ¿Qué más? Anticuchos, los asados, las brochetas. Oh, no, te lo encargo. Te lo encargo. La fiesta, pero a todo le da. Eso sí. Muy bien. Septiembre llega luego. 5 de la tarde, 17 horas con 44 minutos. Me escribe por acá. ¿Quién me escribe? ¿Quién me escribe? ¿Quién me escribe? A ver, dice el... ¿Quién me escribe por acá? Dice por acá el mensaje. Un gran abrazo, amigo, desde Michoacán, México. Mira, es nuestros hermanos mexicanos por allá. Un chileno radicado en ese país también. Saludo a nuestros hermanos mexicanos que se les quiere, pero por montón de parte de nuestro hermoso país Chile. Me dice, escuchando tu programa junto a mis suegros, don José y doña Lu, que están en compañía sin duda de la radio. Y a mi esposa Mari. Saludos. Me dice una canción de Darío de Jesús Gómez Zapata. Exactamente, buen tema, una buena canción. Nadie es eterno en el mundo. Qué preciosa letra, qué preciosa canción. Bueno, saludos para ustedes, amigos, desde este hermoso país hermano de Chile. Para ustedes, nuestros amigos por allá y mis hermanos mexicanos en Michoacán. Vamos a escuchar ahí nuestros Darío Gómez con este Nadie es eterno en el mundo.

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1: ¡Compadres! Oye, el acordeón salió con un antojo raro. Dijo que quería unas empanadas de pino, le dije. ¿Y eso dónde se consigue? Me contestó.
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1: ¡Ay! 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
1: ¿Qué tal? ¡Qué buen ritmo! Corridos de lujo, por supuesto. Ahí en compañía en esta jornada, nuestro territorio nacional, desde la puerta norte hasta la puerta sur de Chile, extremo sur de nuestro territorio nacional. Ya. 6 minutos nos separan ya de las 18:06 de la tarde, hora chilena, a través de la RT. Saludos a quienes están en la www.radiortl.cl. Nuestro portal, nuestra página, nuestro sitio web, nuestras señales de la radio, tanto la Casa Matriz Curicó, RTL San Fernando, RTL Linares, también alojada en un solo dial, en una sola frecuencia, en un solo clic. www.radiortl.cl.

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1: Son las 6 de la tarde, con un minuto. 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
4: Destacan éxito total de peña folclórica realizada en el sector Sarmiento. Un positivo balance sobre lo que fue la segunda edición de la peña folclórica.

0: pandemia, concurrió mucha gente, mucha gente, en donde disfrutaron una tarde pero maravillosa, empapándose de nuestro folclore, baile de nuestra tradición. Así que como centro cultural estamos enormemente agradecidos de nuestra comunidad.
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0: haciendo el amor toda la noche, según lo que entregaba ahí el grupo Ternura. Sí, de aquellos clásicos de la buena canción, de la buena música. 6:17. 18:17. Hace minutos atrás, la Senapred, en su canal del grupo de WhatsApp para los medios de comunicación, ha publicado por parte un video sobre el video del director regional de Senapred, Carlos Bernales, donde realiza una actualización sobre la contingencia meteorológica acá en la región del Maule e informa acerca de la reciente declaración de alerta amarilla regional por la crecida de los ríos. Según lo que ha entregado esta jornada, bueno, la Senapred ha declarado alerta amarilla regional para la región del Maule vigente a contar de hoy y hasta que las condiciones así lo ameriten debido a la prevención de crecidas y desbordes de esteros y ríos. Esta decisión claramente se fundamenta en la información proporcionada por la Dirección General de Aguas, según la DGA, en base al estado del actual embalse Golbún y las condiciones meteorológicas proyectadas. ¿Qué pasaron a decir las autoridades regionales en relación a esto? La cual pasamos a escuchar.
1: Como gobierno queremos informar a la comunidad que se ha declarado alerta amarilla regional por crecidas debido a condiciones hidrometeorológicas que se están registrando y que podrían generar aumentos de caudal y eventuales desbordes en sectores vulnerables.
2: Desde Senapred hacemos un llamado al autocuidado y a la prevención. Es fundamental evitar acercarse a ríos, esteros, canales y otros cursos de agua que presenten un aumento de caudal.
1: Bajo ninguna circunstancia cruzar ríos, esteros o zonas inundadas, ya sea a pie, en vehículo, porque la fuerza del agua puede poner en grave riesgo la vida de las personas.
2: Hacemos un llamado a la ciudadanía a mantenerse informado a través de los canales oficiales y especialmente a actuar con responsabilidad, evitando exponerse innecesariamente a situaciones de riesgo.
0: Perfecto, lo que escuchamos ahí por parte del director regional de Senapred, donde declaran alerta amarilla para la región del Maule por crecida de los ríos. Así que esa es la información que fue entregada hace escasos minutitos, como indiqué, por parte de los medios de comunicación regional del canal del grupo de Senapred del Maule. Bien, esa es la información, al menos, que se ha generado y ha marcado y ha sido publicada claramente en varios medios digitales.

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1: A esta hora de la tarde se genera un siniestro vial, tipo accidente de tránsito. Se trata de una colisión en Balmaceda con Colón. Cruce Balmaceda con Avenida Colón. En el lugar se registra un accidente de tránsito. A esta hora se... No hay antecedentes si hay personas involucradas o lesionadas producto de este hecho, la cual se enmarca a esta hora de la tarde. Ha aumentado considerablemente el tráfico vehicular en varios puntos de nuestra comuna de Curicó. Repito, Balmaceda con Colón, cruce Colón con Balmaceda y Freire. Ahí en ese punto se registra a esta hora un hecho de siniestro vial. Equipos de emergencia se trasladan a este punto para determinar los vehículos involucrados o si hay personas lesionadas en relación a este accidente. 6 de la tarde con 25 minutos. A quienes están escuchando la Tropical Latina, a esta hora se registra accidente de tránsito, una colisión en la intersección de Balmaceda con el cruce de Colón y Freire. En el lugar, un accidente. Desconocemos si hay lesionados o los vehículos involucrados en este accidente de tránsito que se registra a esta hora de la tarde en Curicó.
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2: Son las 6 de la tarde, con 29 minutos.
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muchachos de la Sonora Sensación. Los comenzamos a retirar también nosotros, dejar los invitados para que ustedes sigan en sintonía de la RTL. A las 19 llega Alma Ranchera, para que usted se mantenga en compañía de la radio hasta las 21 horas 9 de la noche. Nos escuchamos mañana desde la

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2: Escuela Palestina de Curicó cumple 142 años de existencia. En una ceremonia que destacó la historia, trayectoria y aporte a la educación pública de Curicó, la Escuela Palestina conmemoró el aniversario número 142, ya que desde el año 1884 son parte importante de la formación de jóvenes de la comuna. La actividad contó con la presencia de la encargada cultural y comercial de la Embajada de Palestina en Chile, Sherin Barham, el alcalde George Bordachar Sotomayor y la familia Milad, Miguel, Pablo y Daniela, además de los concejales Pilar Contardo y Raimundo Canquil, entre directores y autoridades. En la ceremonia se destacó la importancia de la educación para la actual administración encabezada por el alcalde George Bordachar de Curicó, ya que se está trabajando en diversos establecimientos municipales en diversas mejoras. Sherin Barham, representante de la Embajada Palestina en Chile, se refirió al respecto.
3: Es un honor estar aquí en Curicó, celebrando, festejando, por supuesto, el aniversario 142 de la Escuela de Palestina en Curicó, dando cuenta, por supuesto, de los alcances de la comunidad palestina en Chile, de la presencia importante de nuestra comunidad en el país, y por supuesto también de la importancia que tiene la educación para tanto para nuestra comunidad como para nuestro país.
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1: Ya, saludos para todos ustedes, amigos míos. A ver, hoy día estamos saludando, ya en este 25 ya de agosto, a Luis Rey, Luchito Rey. Saludos para todos ellos. Saludos para todos los que están de cumpleaños también, los que están celebrando algún acontecimiento importante. Les enviamos un tremendo abrazo, un tremendo saludo. Señoras y señores, usted se puede comunicar como siempre, como todas las tardes, al 75-250-41-41, 75-232-80-21. Y nos pueden enviar, por supuesto, sus mensajes ya a nuestro WhatsApp de audio o bien de texto al más 569-6741-4765. Son nuestros contactos, es el puente que tenemos con ustedes, amigos, que están descansando y llegando a lo mejor del trabajo. Usted que está en la casita durante todo el día, pero afanando a las dueñas de casa, como siempre. Usted que está tomando una oncecita, está al lado de la estufa, tomándose un mate, esperando la lluvia. Usted que se está preparando para ir a la pega, también le enviamos, por supuesto, un abrazo. Que tenga una buena y bendecida jornada también. Ya. 19 horas. Un grande. Ya, 19 horas con exactamente 4 minutos. Ahógalo, hombre. Voy a ahogar por aquí. Ya, vamos, un llamadito telefónico en contacto que tenemos el primero de la tarde. ¿Quién está? Por ser el primero, le vamos a regalar un premio, menos que sea don José de la Montaña. A ver, aló, ¿con quién hablo? ¿Aló?
2: Hola,
1: ¿qué tal? ¿Cómo está don José de la Montaña? Gusto saludarlo, cuénteme. ¿Ah?
2: Ah, no, yo no voy a hablar,
1: o diablo. Eso, ya, cuando no voy a hablar no me llame nada, porque yo no entiendo ni una cuestión, pues, diga. ¿Ya?
2: No, es que no estoy enfermo.
1: Ya, perfecto, cuénteme, amigo, ¿en qué le puedo servir? Dígame.
2: Quiero poner una canción.
1: Ya, a ver.
2: Para la mamita Rosa Toro.
1: A la mamita Rosa Toro. Perdón.
2: Quiero una canción.
1: Toro, digo.
2: Para mamá.
1: Ya.
2: ¿Cómo se llama?
1: No sé, pues. Si usted está saludándolo, yo no la conozco, mi guachito. ¿Ah?
2: No, oiga.
1: Oigo.
2: La canción que tocaste el domingo,
1: ¿te acordás?
2: El otro domingo.
1: Puta, que toqué como 500 temas, puño. No me complique la vida, pues, José, no me complique la vida. Pues ya, ¿qué canción? Alberto Cruz. Ya vamos a buscar alguna. No, pero Alberto Cruz no cae nada aquí, pues de otro estilo. Dale, espera. Aquí le vamos a tocar una bonita, ¿ya?
2: Ya vale.
1: Ya, enchúfate, pues, José. Enchúfate, pues, hombre. Ya como 3 años llamando. Dale, espera. ¿Cómo voy a tener cana hoy? Cada día me encuentro con más cana y más pelado encima por la. Ya, 19 horas ya con exactamente 5 minutos, señoras y señores. Estamos arrancando Alma Ranchera con harta sorpresa, como siempre, como todas las tardes. Acá las potentes señales de la número 1, la RTL.

0: Ya se quemó todo el bosque ya y no lo pude sacar a nadie. Ahora sí está por ahí, parece nuestro compañero de labores, Nicolás Figueroa. Nicolás, ¿qué tal? ¿Cómo estás? Buenas tardes, adelante con la información, te escuchamos.
1: Gracias, Cristian. Efectivamente, a esta hora se está movilizando personal de bomberos de Curicó hasta el sector de Sarmiento, avenida principal, a un costado de lo que sería la vía férrea, donde se estaría produciendo un incendio en maderas, un acopio de madera en ese lugar. Por eso ya se está movilizando, Cristian, una de las unidades de bomberos de la séptima compañía del sector Sarmiento hasta dicho sector, avenida principal, sector Sarmiento, en lo que sería a un costado de la vía férrea. Para que tenga referencia, esto sería cerca del motel Los Guindos. En ese lugar se estaría produciendo un incendio que afecta a un acopio de madera. Por lo tanto, ya se estaría desplazando hasta ese lugar las unidades de bomberos de Curicó para precaución de los conductores y que den libre acceso al carro de bomberos de Sarmiento que se dirige, reiteramos, hasta la avenida principal de Sarmiento, a un costado de la vía férrea.

0: cerca de las cabañas Los Guindos por una quema de acopio de madera en ese lugar. Información en desarrollo a través de RTL, donde se vive la noticia. Buenas tardes.
1: Buenas tardes, Nicolás.
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1: Siempre atento con información, por supuesto, del Departamento de Prensa de la RTL. Muchas gracias, Nicolás. Estamos atentos, por supuesto, a cualquier ampliación, de cualquier información que tengas tú ahí a la mano. No hay problemas. 2:19:08, señoras y señores, Alma Ranchera. Estamos comenzando, arrancando. Vamos con este llamadito, vamos a la música, ¿le parece, no? Ya tenemos, oiga, hartas peticiones que me están llegando por acá, nuestro WhatsApp también. Buenas tardes.
3: Buenas tardes, joven.
1: Buenas tardes, ¿y con quién hablo?
3: Con su amigo. Carlos Herrero.
1: También. Cuénteme, Carlito, ¿en qué le puedo servir, amigo?
3: Oiga, primero quiero mandar un saludo al tío Julio.
1: ¿Ya?
3: A la tía Regina de Biluco.
1: Perfecto.
3: Y quiero pedir una canción.
1: ¿Cuál sería? A ver.
3: A mí que me lleve el diablo.
1: Ya estamos, Carlito, muchas gracias. Que le vaya bien, se me porta bien nomás por ahí. Ya. Vamos a seguir entonces con buena música, señoras y señores, acá en la radio tropical latina, la que alegra tu vida. Canciones lindas para compartir con

0: 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El carrito de la economía de Sebastián Maturana Martínez con nosotros también a esta hora. Con nosotros, un abrazo.
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0: ¡Déjeme tranquilo! Ya, porque. A ver. ¡Aló! ¡Aló! ¡Aló!
2: Hola, don Cristian.
0: Buenas, cuénteme.
2: Póngame una cancioncita.
0: ¿Qué canción quiere escuchar, amiga?
2: El abandonado.
0: El abandonado. Abandonado. Ya, vamos a buscarlo por acá, ya.
2: Que esté bien, llegue bien a su casita.
0: Muchas gracias, igual. 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Oiga, les conté que se vienen los chiquillos, estos los... 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Ya, te dije ya, 19 horas con exactamente 17 minutos. 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Ya, con esta canción, oiga, voy a saludar a mi buen amigo, ahí Raúl Quiroz, que está en la sintonía a esta hora para Raúl. Ahora, aquí estamos ya. Ya para, dice por acá, escuchándonos su programa, saludos para Israel, para Raúl, para Pancho, para Pipo, Andrés, y también para Patricio, y también el Chato, y también el Mauro, más conocido como los malos palcatres.

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1: Oiga, se le cortó, caballero. Se le cortó. 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Ya, con relación a esa herencia. ¡Ah, no! Buenas noches. Hola, hola, ¿cómo está mi amigo? Cuénteme.
2: Sí,
1: cierra
2: la boca. Oiga, amigo mío, ¿sí? Necesito una canción ahora porque ayer...
1: ¿Cuál sería, amigo?
2: Tocármela.
1: ¿Cuál?
2: Ahora quiero quererte jamás por los luceros de Río Verde.
1: Quiero, ahora quiero quererte.
2: Quererte jamás.
1: Ah, quererte jamás.
2: Así se llama.
1: Quererte jamás.
2: Por los luceros de Río Verde.
1: Perfecto, pues.
2: Le da saludo a toda la gente por ahí, pues, don Alejandro, don Rulo, don Jorge Godoy, la señora Flor. A ya. Todos.
1: Está, pues. Un abrazo grande para usted, don Emilio.
2: Que tenga buen regreso a casa.
1: Gracias, un abrazo, gracias, igualmente. Que esté bien. 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Seguimos entonces con lo...

0: más conocido como el malo para la leche. Oiga, buena gente por los personajes que por aquí me están llamando, ¿eh? 19 horas con 25 minutos. Un saludo especial tengo también para aquí, para los muchachos que están trabajando ahí cuidando vehículos ahí en calle Tangente Aldea, ¿eh? Para el amigo peruano que pasa todo el día medio empipado, este caro trabaja re poco, pero la cerveza no le falta, ya está gritando. Le robaron el rodillo a un auto, no tuvo ni idea que eso. Eso que es cuidador. Con eso, cuidador. Ya, vamos a la música. 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El cambio de pantalla en 30 minutos lo tienen, pero listo, ¿eh? Estamos preparando nuestra sexta dirección en Curicó. Hola.
1: Hola, don Cristian Aguirre. ¿Cómo está usted?
0: Muy bien. ¿Con quién hablo, señor?
1: Con Miguel Espinosa.
0: Don Miguel, cuénteme.
1: Oiga, quiero una canción, por
0: ¿cuál
1: favor.
0: ¿Cuál sería,
1: si es que puede?
0: ¿Cuál?
1: De los Ruta 5.
0: Ya.
1: De mí te acordarás. Ahora que me voy, algo así. De mí te acordarás.
0: Ya, será así la canción. Vamos a ubicarla para acá, don Miguel, ¿ya? Que
1: ya,
0: esté llena.
1: Don Cristian, muchas gracias, que esté bien.
0: Gracias. Chao. Ya, esta la vivió nuestro querido amigo. Recuerde que se vienen, chiquillos, el 20 de septiembre. Los Pibes Chorros en CLC. Aquí está la Zenaida Ingrata para saludar a nuestro amigo José Ríos.

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2: Son las 7 de la tarde, con 30 minutos.
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0: eso. Estamos en Alma Ranchera, señoras y señores. 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A ver, ¿qué tenemos audio?
1: ¡Cambi Sushi!
0: No, eso no, no, eso no, no, no, ¿cómo te estás? Oiga, pues no me meto a esa cuestión, puño. Ah, Cambi Sushi, recuerde Cambi Sushi, qué bueno. Cambi Sushi, de verdad. ¿A quién tenemos por acá? Ah, no. ¿Aló?
2: ¿Aló?
0: ¿Sí?
2: Buenas noches, don Cristian.
0: Buenas noches.
2: Lo estoy hablando por el tema del otro día de la señora Elsa Marín.
0: ¿Ya? ¿Con quién hablo, disculpe?
2: Con Gabriel.
0: Ya, cuénteme, ¿quién le puedo servir, don Gabriel?
2: Es que el tema de la señora Elsa Marín, que estamos gestionando la rifa para mañana. Para...
0: Ya, si está por ahí, está bueno que me haya hablado, ya. Se está por ahí el curicano, ya nos escucha todos los días, se quedó también de hacer un aporte, una ayuda, así que si que está por ahí, pero yo no voy a hablar internamente y usted puede, una vez finalizar el programa, me pego un llamadito, amigo Gabriel. Por ¿ya? favor, ¿le parece, no? Para yo tener una respuesta con relación, porque me tenía que enviar algo para yo traspasárselo a ustedes. ¿Ya, mi guachito?
2: Correcto.
0: Ya, se está por ahí el curicano del Hospital Barón Loco, mi guachito. Comuníquese. A la oficina.
2: A la reja uno.
0: A la reja uno. Ya, Gabriel, no hay problema, estamos en contacto, amigo. Ya, gracias.
2: Don Cristian, que
0: está
2: muy bien.
0: Adiós, muchas gracias.
3: Amigo Cristian, ¿cómo está? Buenas tardes. Oiga, le hablo para indicarle que,
0: sepa, no,
3: se
0: no
3: suspende
0: me
3: el evento del 30
0: el jaripeo se
3: por las lluvias hasta el 18 de octubre. Se reagenda todo.
0: Ya, en la que más triste está, oiga, es la María Elena Serrano. Está así con la cara larga que le llegaba al suelo. Sería estar tempranito ahí para tomar una buena ubicación, pero se reagenda para el 18 de octubre. Entonces el jaripeo se suspendió, pero ya se viene con todo. Aló, buenas noches.
4: Buenas noches, don Cristian.
0: Buenas noches, mi amigo, ¿cómo está? Cuénteme.
4: Aquí adorando el fuego y usted
0: cortado. Eso, muy bien, aquí estamos dándole color. Cuénteme nomás, ¿qué le puedo servir?
4: Oye, no me haga eso,
0: millón. Póngame
4: el tema que le pedí ayer, Río Grande con la hermana Padilla.
0: Vamos a buscar el Río Grande con la hermana Padilla. Ni un problema, ya. 19 ya con exactamente 42 minutos. 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Ya, ¿a quién tenemos por acá? Vamos de inmediato con esta canción para saludar a nuestra querida amiga María Elena Serrano, que está, por supuesto, ahí preparándose para el jaripeo, que no es este domingo, ya se suspendió, es para este fin de semana. Cerra agenda para el próximo mes de octubre. Con todas las sorpresas se viene, por supuesto, el gran jaripeo, pero en octubre. Vicente Charo Morales y este amor.

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0: déjate hablar, hombre. Ya 11 minutos para las 20 horas. Oiga, saludos para el Pipe que está ahí, ya el Pipe Vergara, para sus hermanos, Nanito, el Pipe, el Francisco Javier, ya para su papá, para Javier, y para su amigo íntimo, ya para el Tito, amigo íntimo de ahí de Javier. ¿Qué oiga? No, o sea, ahora está de moda, ahora ya están casi todos saliendo, como se dice, del closet. Y no es chiste. Así que para esta pareja de amigos, un abrazo grande para ellos, por supuesto, que están en la sintonía. 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Un tremendo saludo, que están siempre en la sintonía de Alma Ranchera, ¿ya? 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A ver, tengo que saludar también a esta hora, miren, están llegando más mensajes para acá cuando faltan 10 minutos para que sea las 20 horas. Ya para la Carmencita que está por aquí en Raonco, saludo para usted, Carmencita, que siempre está ahí en sintonía, la Carmencita Calquín, un abrazo grande para usted, por mi amiga. Gracias ahí por la buena onda, la Carmencita. 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La señora Abigail está, pero para qué le cuento, con mucho trabajo todos los días ahí. La jefa, la patrona, como yo le digo muy cariñosamente ahí para la señora Abigail, ¿eh? Un abrazo grande para ella también. Tengo por acá audio, póngale nomás.
1: Hola, amigo Cristian Enrique, ¿cómo está? Un saludo desde Rocco.
0: ¿Cómo está?
1: ¿Se podrá un temita, por favor?
0: ¿Cuál tema?
1: Un temita ranchero, sin tanto rollo, de Luis Conrique con Pablo, o sea, con Tito WP, por favor.
0: Ya, vamos a buscarlo por acá, ya. Vamos a buscarlo por acá. Ya, para saludar a nuestro amigo que me...

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2: 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Ya, vamos a la música, canciones lindas juntos al gestor inmobiliario Jorge Godoy Valenzuela. 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Está ahí con nosotros también a esta hora en Alma Ranchina. Seguimos con canciones a través de la RTL, la radio tropical, la T.

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3: Son las 8 de la tarde, con un minuto.
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